0: lo hablamos en el entretiempo que teníamos que hacer los goles. Los cambios de ellos siempre son buenos. Nicolás es una persona muy rápida, el campo lo ayuda mucho. Ya el partido pasado, cuando entró en el segundo tiempo, nos había complicado. Entonces, si nosotros no hacíamos los goles, cualquier pelotita que le quedara a él nos podía llegar a complicar. Pero siempre tranquilo de que, por más de que en el primer tiempo no llegaron, tenemos gente de buen pie, de buena clase, que hacen muchos goles. Y bueno, hoy se les abrió el arco a ellos, gracias a Dios también.
1: Creo que menos se puede pedir, ¿no? Campeón en reserva, campeón en primera división, un año redondito para la institución.
0: Se habla mucho, yo no soy el club, la verdad que me abrieron las puertas totalmente. Se habla de que esto es histórico, nunca había pasado en el club de ganar tantas copas. Un ascenso y la primera de campeón en reserva, en una apertura, y después ahora también en un torneo definitorio. La verdad que muy, pero muy contento de todo el grupo, de todo el barrio Progreso. La gente es excelente, laburan pocas personas, pero muy bien, que parece que son un montón. Y me pone muy contento, la verdad, por más que nada por ellos, por mí también, obviamente, porque pudiendo practicar poco, dejando muchas cosas, trabajo y todo, me gané un lugarcito, jugué la mayoría de los partidos, pero más que nada por la gente que labura mucho en este club, la verdad.
1: Gracias, Joaquín, merecido. Dejame, felicitaciones, ¿y a quién dedicado?
0: Déjame mandarle un saludo a mi novia, a mi madre, y más que nada un saludo para mi padre, que si, la verdad que si estoy jugando al fútbol es por él, porque yo no iba a jugar este año, pero sé lo que significa poder verme en la cancha, entonces se lo dedico a él más que nada.
1: Gracias, Joaquín, vamos arriba.
0: Vamos arriba de mí.
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4: Bueno, muy bien, festeja Progreso, ya se fueron a zona de camarines, seguramente para preparar la caravana que los recibirá así en la sede de la calle Democracia para seguir festejando. Un festejo que comenzó el pasado domingo, que se frenó con la expectativa de este partido y de hoy se va a cerrar, digamos, en un año redondo para el Club Progreso. El abrazo grande para Alejandro Chevalier, para Elías Magallanes, para el Fito Feola, para el Lolo, para toda la gente que anda siempre hacia la vuelta, para todos, para las mujeres de la comisión, para toda la barriada. A los futbolistas, por supuesto, para todas las felicitaciones. Bueno, está Emiliano, creo que con Mario Spinelli, el técnico de la reserva. Voy contigo, Emi.
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1: Gracias nuevamente, audiencia, compañeros. Estamos con el entrenador, con Mario Spinelli, Progreso campeón oficial en reserva. Mario, felicitaciones, bienvenido. Gracias por estos minutos de antemano. Bueno, objetivo más que cumplido, un año más que redondo para la institución.
5: Sí, un año, ya lo habíamos cerrado con un año redondo porque nos metimos en la historia del club, porque 6 copas creo que no se van a dar por mucho tiempo. Ojalá que sí, pero 3 en reserva y 3 en primera. El objetivo de meter a Progreso en la A se cumplió y a principio de año no habíamos manejado de hacer un solo grupo, y realmente teníamos un grupo de primera que espectacular, y con los de reserva la verdad que llegamos notable, porque todos se brindaron al máximo. Tenemos buena calidad de jugadores. Y bueno, hoy se merecían esto. Los otros días no habíamos jugado al fútbol, el partido pasado con Sarandí, nos quedaba en el deber jugar, y hoy hicieron hicieron un partidazo.
1: El segundo tiempo, es difícil analizarlo quizá en caliente la final, pero el segundo tiempo, esos 2-3 minutos fueron claves para conseguir esos dos goles y ya apretarlo al rival contra las cuerdas.
5: Sí, sin duda, el primer tiempo habíamos hecho un buen partido, le habíamos sacado la pelota, no convertimos, y el segundo tiempo, bueno, se dieron esos dos goles que nos dieron la tranquilidad, aunque un error ahí nos costó que se pusieran 2-1 y más o menos flaqueamos, pero está, después teníamos campo para jugar y podíamos haber hecho algún golcito más.
1: Bueno, Mario, muchas gracias por estos minutos, felicitaciones, y ¿a quién dedicado el título?
5: Sin duda, a mi familia, que están siempre, y bueno, y al cuerpo técnico que me abrió las puertas, porque yo no pensaba dirigir, y bueno, Marcelo, el Elías, me abrieron la puerta, el profe, que inclusive el profe nuestro hoy jugó de 5, a todos ellos y a toda la barriada de Progreso que se lo merece realmente.
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0: Muy bien, señoras y señores. Festejó el elenco de Progreso la obtención del título en la categoría de reservas. Aquí está ya la terna arbitral pronta para lo que será el encuentro entre Deportivo San Pedro y el club Semillero, buscando por el lado del Semillero el segundo ascenso a la Divisional A para la temporada próxima, y Deportivo San Pedro de mantenerse en la Divisional A. Este partido que genera su atractivo, que está bueno, que ha ido sufriendo modificaciones de acuerdo a la votación de los clubes, a tratar de hacerlo cada vez más atractivo, y algo de lo que decíamos en el arranque de la previa, ¿no? Que creemos que va a seguir sufriendo ese tipo de discusiones.
1: Va a haber más cambios.
0: Porque el hecho de haber más equipos en la Divisional B, obviamente que me parece que empiezan a generar otra presión.
1: Claro, está
0: bueno que así sea también, ¿no? Y bueno, se verá. Hoy, Semillero, que ya lo decía Francis Zarza, dialogando aquí en la previa, con la expectativa de poder estirar esta definición al sábado próximo, que se jugaría en caso de que hoy gane Semillero el segundo partido. Llegan con esa convicción, y es lo más importante. Y por el lado Deportivo San Pedro, que tuvo tiempo para preparar este partido y para quedarse con la victoria que lo asegure un año más en la Divisional A.
1: Claro, el Deportivo San Pedro con otras expectativas, quizás al inicio de la temporada, con por ahí la idea de estar un poco más arriba, no se dio, llegó a esta instancia de tener que definir la permanencia o no frente al segundo de la Divisional de Ascenso. Semillero también, porque Semillero también hay que reconocer de que tenían aspiraciones del ascenso directo, perdieron la final con el equipo de Progreso el otro

0: Dice Florencia, exacto, Faustino Osores, le mandamos un saludo a sus padres, a Natalia, a su mamá, y también a Paolo, el papá, la familia Osores, así que bueno, que tienen esta confirmación de Faustino Osores, ya estuvo en la selección sub-17 sí. En futsal, y ahora es confirmado en la selección sub-20, sudamericano que se va a jugar en Venezuela. Y allí, bueno, va a estar Faustino, y creo que no es el único chico, creo que también está Mateo Asandri por el lado, hablo de los futbolistas de El Trébol, sí. De All Christians, integrantes de esta selección. Tenemos más oyentes que se comunican al 098-254-266, también como siempre para el querido Ramón. Hola Juan, buena transmisión como siempre, medio engripado, dice que está Ramón, estuvieron los nietos a visitarme hoy, es el cumpleaños de Damián, mirá qué lindo, bueno, el abrazo grande para Damián Ale, que está cumpliendo años en el día de hoy, siempre deseando una pronta recuperación para Damián, sí. Que podamos tenerlo el año próximo nuevamente en el fútbol de Colonia. Bueno, tenemos más notas por acá para el Guille. Buenas noches, éxitos en los relatos, buena transmisión para el equipo fútbol, nos dice el Guille, siempre acompañándonos. Buenas noches, felicitaciones al Progre. Saludos a todos ahí arriba al Zanca, dice Graciela, que está de cumpleaños hoy, la mamá de Lali.
1: Claro, la mamá de Damián.
0: Ahí está, bueno, así que para todos los oyentes el saludo. Estamos aguardando por el ingreso, tanto de Deportivo como de Semillero. Tengo tiempo para dos de Walter, te escucho.
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0: Bueno, el abrazo como siempre a Pablito Bertiná, también a Fernando, que está allí prendido a la emisión del equipo fútbol. Graciela, que acá nos pone, sigue, ¿sí?, el feliz cumpleaños, llame 15, a Damián Ale. Bueno, le mandamos un abrazo grande a Damián, que pase bien en familia y que tenga pronta recuperación, reiteramos, que pueda estar nuevamente pronto en las canchas. Vamos a confirmar, a contarles cómo juega tanto el equipo de Deportivo San Pedro, que hoy oficia como local, como Semillero. Arrancamos por el Depor. Dame un informa.
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0: En el arco y con el número 1 en Deportivo San Pedro, Luciano Colo. Número 3 para Juan Ercila. Con la 21, José Ortiz. La 18 para Juan Fagundes, con la 12 Lucas da Silva. La 8 para Ramiro Pecio, la 5 para Facundo Bodanovich, con la 15 Manuel Villalba, la 7 para Facundo Germán, con la número 9 Santiago El Topito Negrín y con la 10 Juan Lima. Vamos a conocer los suplentes con Emiliano Benedito y a nivel de campo. Voy contigo, dame un informa.
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4: Esperan en San Pedro el 22, Henry Rochón, el 6, Lucas Franco, el 2, Santiago Barolín, 19 para Franco Gasco, el 13, Miguel Arduet, el 16, Federico Fraga, 14, Federico Lecor, el 17 y cumpleañero también en esta jornada, Eduardo Machado, el 4, Gastón Ruiz, 11, Emiliano Rodríguez y número 23, el goleador de este equipo, Mateo Aragusto.
0: Bueno, ¿cuántos cumpleañeros hoy, eh?
1: La verdad que los muchachos están de festejo.
0: Estamos a 9 de septiembre.
1: 9 de septiembre.
0: ¿Qué habrá pasado 9 meses atrás? ¿Alguna fiesta?
1: Andás a ver.
0: Es un comentario, siempre decía mi abuelo, hay que ir 9 meses para atrás. Claro. Y mi abuela, a ver que había alguna fiesta en el pueblo. El saludo para todos, varios cumpleañeros. Entonces, felicitaciones para mi amigo, el rey de copas, Federico Paulo, dice Luis Guerrero. Para el Gusa, felicitaciones, progreso. Para Luisito Guerrero, directivo, allí colaborador del general, que se suma a los saludos para Progreso en Reservas, que se quedó con el título. Tenemos buenas noches, vamos el semi. Hoy toca acompañar desde el pueblo, prendido a su transmisión. Saludos, dice Eduardo Pelotín.

0: Bueno, cómo no, Eduardo Pelotín García, abrazo grande para vos, para todos quienes están prendidos. Juan, la sub-20 se juega en Peñarol de Tarariras, nos está diciendo aquí el amigo Pepe. Bueno, viste que hablábamos de la sub-20, dijiste que se jugaba, era Federación Colonial.
1: Federación
0: local.
1: Colonial, exacto.
0: Está bien. Pero juegan Tarariras, no en Nueva Albesia. Bueno, muy bien. Bueno, agradecemos al Pepe. Entonces, la información. Buena jornada de fútbol, Juan. Abrazo, nos dice Santiago Caquías, que también está prendido siempre a las emisiones del equipo fútbol. Abrazo grande, Santiago. Está ingresando en este momento el Club Semillero. Allí va la azulgrana. Así juega Semillero esta noche.
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3: Azulgrana querido, qué lindo verte jugar.
0: En el arco y con el número 12, Benjamín Calistro.
3: Sin parar, porque Semillero.
0: Con la número 8, Facundo Pereira. La 18 para Francisco Morales. Con la 23, Tadeo Rey, la 6 para Galo López. La 20 para Emiliano Bonjour, la 3 para Francis Arza, la 10 para Emiliano Barolín, la 7 para Hernán Millar, con la 4, Josnay Mota, la 19 para Mariano Calistro. Los 11 titulares del entrenador hoy, Luis Long, está suspendido el Coqui Torres. Luis Long está allí en la línea de cal para dirigir al equipo de Semillero que tiene estos suplentes. Dame un informe.
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4: El 1, Santiago Rodríguez. 2, Santiago Guapurá. 17, Matías Leiva. 11 para Facundo de Armas. 5, Agustín Rey. 14, Abel Reyes. 9 para Andrew Delgado. 13, Renato Barolín. 16, Marcos Guapurá. 21, Ignacio García. Y el número 15, Emanuel Hernández.
0: Bueno, muy bien. Allí el saludo de los protagonistas en el círculo central. La terna arbitral con Marcelo Larrama, Fabio Pintos y Alan Cervantes. La terna de la Liga de Fútbol de Colonia para este partido. ¿Qué partido te imaginás, Pablito?
1: Bueno, hay que ver cómo hizo efecto el parate en el Deportivo San Pedro. Sus jugadores nos decían de que, bueno, hicieron una especie de acondicionamiento físico para poder llegar en las mejores condiciones a este partido. Jugaron algún partido amistoso por otra parte, y Semillero que viene con rodaje, pero arrastrando todo el esfuerzo de la final con Progreso. Yo me imagino un partido dinámico, bien jugado. Los dos tienen con qué. La única ausencia en los 22 es Javier Cánfora en Semillero. Después están todos.
0: Señoras y señores, pita el árbitro del partido, Marcelo Larrama. Arrancó el encuentro aquí en el Supici, repechaje de la Liga de Fútbol de Colonia entre el elenco de Semillero y Deportivo San Pedro.
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0: Hay tiro libre en su cancha que corresponde a Deportivo San Pedro. Así toma la pelota el Nacho Orsila. Va jugando atrás hacia al arquero, Luciano Colo. Sale con balón dominado desde el fondo el Depor.
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0: En este primer tiempo, Deportivo San Pedro que defiende el arco que da el Hospital Evangélico. El elenco de Semillero defiende el arco que da hacia el Real de San Carlos. El circo se fue. Qué velocidad para desarmar, ¿no? La carpa como para 2.000 personas la desarmaron en un ratito. Yo cuando voy a acampar para desarmar una carpa para 4, estoy como 4 horas.
1: Y bueno, viste, es cuestión de habilidad.
0: Una cosa impresionante. Nos vamos, dijeron, y nos fuimos. Y se fue.
1: Y en un ya no había más nada.
0: Viste que antes te trabajaban ahí. Última función, última función. Y
1: mientras vos estabas en la última función, desarmaban el resto.
0: No, también. Pero estaban más tiempo el circo. Claro. Esto tengo 4 días. Chao. Chao. Pum. Bueno, hay lateral que corresponde al elenco de Semillero. Lo hace Facundo Pereira, juega hacia adelante para Calistro. Calistro que entrega para Emiliano Barolín, pero la pierde. Pelota en el círculo central, venía para Bodanovich. Buscaba el pase hacia el sector derecho, pero corta y gana el elenco de Semillero. Pelota que toma Galo López. Allí juega en corto, viene para Villar. Levanta la cabeza, busca el centro envío que cae en callejón central que domina Barolín. Abre el juego por el sector derecho, viene para Pereira. Le pega hacia el arco. Peligro, aparecía Mota. pero estaba en offside. Habían banderín en alto del árbitro asistente de este sector, Fabio Pintos. Apareció Semillero, se filtró José Mota, estaba en offside y llegó el azulgrana, Pablo.
1: Sí, pero igualmente apareció muy solo dentro del área, metió el tacazo. Si hubiera estado habilitado, hubiera sido un golazo, pero el arquero al final contuvo. La claridad de Emiliano Barolín para aclarar esa jugada y jugar.
0: 2 minutos y medio tenemos de este primer tiempo. Pelota que recupera Semillero, que lo tiene, a lo aprieta, lo presiona al elenco de Deportivo en la salida. Viene para Mariano Calistro. Abre el juego que viene sobre el sector derecho para Bonjour. Allí domina. Viene el centro rastrero. Peligro. Viene Mota. Dominó. Tiró. Dio en el palo. Dio en el palo el remate de Jorge Mota, que dominó allí sobre el primer palo contra la raya. Logró darse vuelta. Quiso definir él. Casi sin ángulo la pelota. Terminó dando en el palo. Sigue el peligro, viene el envío al área. Le pegaba allí Emiliano Barolín, pelota que termina controlando el arquero de Deportivo San Pedro, Luciano Colo. Bueno, avisa, salió con todo Semillero, Pablo.
1: Exacto, arranca con todo Semillero, pegadito al arco de enfrente. En un minuto generó 2 situaciones claras de gol. La verdad que el equipo azulgrana quiere liquidar hoy y tener la posibilidad de jugar el próximo sábado la definitoria, ¿no?
0: 3:30 de este primer tiempo, el partido está 0-0.
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0: Bueno, presionando parado Semillero en campo de Deportivo San Pedro. Va a salir con la pelota el equipo del Deport. Allí toma la pelota el arquero Luciano Colo. Saca con el pie, balón que cae en el medio campo. Ganó Barolín. Viene la pelota para Mariano Calistro, pero lo marca bien el Nacho Ercila. La recupera rápidamente Semillero. Viene el balón, lo buscan a Calistro. Allí corta el elenco de Deportivo. Van saliendo ahora sobre el sector izquierdo. Pelota que toma Germán. Largo envío para que corra Juan Lima. Pero llega, corta y marca bien Morales. Pelota afuera, lateral en ataque desde la izquierda para el Deport.
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0: 4:30, primer tiempo, 0-0, lateral para Deportivo San Pedro en ataque desde el sector izquierdo. Ya lo habían hecho, allí marcaba Facundo Pereira, la pelota terminaba afuera. Hay un nuevo lateral que corresponde al Deport. Allí toma el balón y lo va a hacer efectivo el futbolista Fagundes. Se muestra cerca, Germán prefiere jugar para Juan Lima. Venía la devolución, pero corta bien y gana el número 20 del equipo de Semillero, que aparece marcando y jugando largo. Bonjour lo pone a correr a Jorge Naimota, que aparece abierto por el sector derecho. La tiene el número 4, busca ingresar al área, quiso echarle el centro. La pelota no rebotó, buscó el rebote en el futbolista de Deportivo San Pedro, que aparecía allí en la marca. En definitiva, balón que se pierda afuera, no rozó en el jugador José Ortiz. El saque de arco corresponde a Deportivo San Pedro.
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0: Me voy a nivel de campo de juego con Emiliano Benedetto, contame. Allí escuchamos batucada, ahí aliento para el equipo del Deport, al menos es lo que vemos aquí desde hacia nuestra derecha. Aguantame que ya voy con vos. Se venía el elenco de Deportivo, la pelota lo buscaban al Topito Negrín, pero corta bien abajo el futbolista del equipo de Semillero, que hoy aparece con el número 23, Tadeo Rey. Pelota que domina y busca salir el azulgrana. Venía para Bonjour, lo marca fuerte abajo con el número 18, Fagundes. Comete falta sobre el jugador Bonjour. Está pitando el árbitro. Voy contigo, Emiliano, dame un informa.
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4: Primero con los bancos de suplentes. Quien toma la palabra es Guzmán Elizarzú por parte del Deportivo San Pedro. Y indicación para uno de los volantes centrales, que traten de meterse entre la línea de zagueros para generar superioridad numérica. Por el lado de Semillero, Luis León, permanentemente diciéndoles dinámica a la ofensiva. Le está gustando y mucho estos minutos al ayudante técnico de Jorge Torres. En cuanto a la gente, 100-150 personas por el lado de San Pedro, similares números por el lado de Semillero, para hacer una noche de invierno más que agradable acá abajo.
0: Bueno, aquí venía la pelota, lo buscaban al futbolista de Deportivo San Pedro, que aparecía abierto por el sector izquierdo, pero marcó bien Galo López, de todas maneras pierde. Recupera la pelota el Deport por derecha, viene el centro del área, domina dentro del área Negrín, cayó Negrín, no había falta. El control largo, quiso bajarla con el pincho, el topo quedó incómodo. La pelota la recupera Semillero, sale por el sector izquierdo para intermedio de Villar. Largo envío hacia adelante para que corra el futbolista Josney Mota, pero va a llegar antes la defensa del Deportivo San Pedro. Entregan la pelota atrás para el arquero Colo. Resta balón al medio que va a tomar Bodanovich. Abre el juego por el sector derecho. Viene para el Nacho Orsila. Cambio de frente bárbaro para que corra Facundo Germán. Allí llega el número 7, mano a mano con Facundo Pereira. Los Facundos en el duelo. Entregan en corto. Viene para Juan Lima. Al borde del área la picó. Viene para Germán y al piso. ¡Qué cierre notable del futbolista Tadeo Rey! Para mandar la pelota al córner. Lo trabó justito cuando preparaba el remate, la definición. El futbolista número 7, Germán, es córner para el Deport, que reacciona, Pablito.
1: Sí, con una muy buena pelota que meta el espacio Juan Lema para que Rey pueda definir, por muy poquito no llega a concretar.
0: Tadeo Rey fue quien defendió, mandó la pelota al córner. Era Germán que
1: Germán,
0: llegaba.
1: Germán.
0: Así para la definición, hay córner. Acomoda la pelota, se viene Deportivo, centro al área, quedó ahí nomás, despejan. Y termina complementando el futbolista Galo López. Se apoya al medio el Calistro, otra vez para Galo López, y ahora largo el envío para que corra Josney Mota. Va a recibir habilitado Mota, busca escapar de la marca, allí llegó justito Ortiz, despeja Ortiz, pelota que viene buscando ahora sobre el sector izquierdo, era el topito Negrín, no puede dominar, se le va a la pelota, va a ser lateral que corresponde a Semillero.
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0: Viene el centro al área, resta el Nacho Orsila del elenco de Deportivo. La pelota la tomaba ahora Germán, quiso habilitar por izquierda el topo Negrín, es largo el envío. Habrá lateral que corresponde en defensa a Semillero. Señoras y señores, vamos a presentar el tiempo de juego.
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0: 9:30 tenemos de la primera parte, Walter.
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0: 0-0 está el partido, repechaje Deportivo San Pedro por quedársela, Semillero por ascender a la pelota la tiene el Deport, genera ahora por el sector derecho, venía la pelota para el futbolista Lucas Da Silva, entrega en corto para Germán, que ahora se volcó hacia el sector derecho, quiso escapar de la marca del futbolista Galo López, traba en este, pelota fuera, lateral para el Deport, lo hacen rápido, viene la pelota para el futbolista, allí venía para Juan Lima, entrega en corto, el balón venía para el número 7 Germán, e intenta avanzar, salir Semillero, no puede, la roba otra vez Deportivo, venía un centro al área, resta la defensa, pelota todavía en su campo que toma Emiliano Barolín, busca ponerle pin sobre el juego, sobre el sector derecho, viene para Bonjour, domina al 20, muy retrasado el volante ofensivo que tiene el equipo de Semillero, pelota que deriva en el medio para Francis Zarza, se apoya en Barolín para Galo López, de primera juega Semillero, viene para Francis Zarza, abre por izquierda para el pique precisamente de Galo López, en la buscaba Josney Mota, pero pierde en la altura con el futbolista Arcila, balón afuera, el lateral en ataque desde la izquierda corresponde a Semillero.
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0: Ya fue campeón Progreso en categoría reservas de la Divisional B. ¿A dónde se va Walter el Fito Feola a celebrar el título?
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0: Y en la sede hacen la previa, los muchachos, un abrazo grande para los campeones de la Liga de Fútbol de Colonia en las cuatro categorías de las dos divisionales de nuestro fútbol. Se viene ahora el equipo del Deport, allí la pelota la toma Negrín, la hace bien el topo Santiago Negrín, falta. Lo tomaron cuando iba a ingresar al área y hay tarjeta amarilla bien sancionada, bien cobrada la falta y no era penal. Lo tomaban afuera, lo soltaron justito, cayó el topito Negrín, Haití. Tiro libre para Deportivo San Pedro al borde del área, casi frontal al arco. gran oportunidad para Deportivo San Pedro y tuvimos tarjeta amarilla, creo que fue para el 23, Tadeo Rey. Tuvimos la primera tarjeta en el partido, Walter.
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0: Apareció el 9, Pablito.
1: Exacto, se iba el topito Negrín, se colaba por el medio del área entre los zagueros, lo bajaron justito.
0: Tiro libre para Deportivo San Pedro, para pegarle está Santiago Negrín, también está Ramiro Pecio. Viene Negrín, tiró, ¡ay, ay, ay! Pasó cerca el remate del número 9 de Deportivo San Pedro. Le pegó con la parte interna del pie derecho por afuera de la barrera. La pelota pasó rozando el palo izquierdo del arquero Calistro. Se salvó Semillero, Pablo.
1: Se salvó ahora Semillero, que ha levantado en su juego, que juega mejor que el Deportivo, ha llegado un par de veces.
0: La pelota la tiene ahora el elenco de Semillero. Hace bien la jugada Mariano Calistro. Desborda por el sector izquierdo. Falta. Lo tomaban de la camiseta cuando se sacaba de encima la marca del futbolista Da Silva. Hay tiro libre ahora y es para Semillero.
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0: Tiro libre y es para Semillero, casi en el vértice del área grande, desde el sector izquierdo del ataque azulgrana. Está para pegarle con perfil ideal, derecho, el futbolista Emiliano Barolín. También está allí Hernán Villar, allí toma carrera Villar, viene Barolín, tiró Barolín, muy elevado, le pegó muy abajo. Emiliano Barolín, que se disculpa con sus compañeros, va a ser saque de arco y es para Deportivo.
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0: Este es el equipo fútbol de Sacramento FM. Estamos con el partido repechaje del fútbol de Colonia para ver si Deportivo San Pedro se mantiene en la divisional A, para ver si Semillero logra un segundo ascenso en esta temporada 2026. Por ahora, si el sábado hay partido nuevamente, caso de que gane hoy Semillero, vamos a estar obviamente con el equipo fútbol, sino el próximo domingo con el arranque de la Copa Colonia. Allí la pelota viene sobre el sector defensivo de Semillero, arrista Galo López, a balón que va a buscar otra vez el Depor, viene para Badanovich, gran pase para Lima, aparece bien abierto por derecha, viene el centro rastrero que va a controlar Bonjour, la recupera ahora Semillero, Galo López le pega hacia adelante, pelota que iba a buscar Calistro, atento aparece y corta el futbolista del elenco de Deportivo San Pedro, era Ortiz, arresta la pelota, venía a la posición del número 7, Germán, que estaba ahí, indica el árbitro, tiro libre, va a salir Semillero del fondo.
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0: Sale con pelota dominada el elenco del Semillero, venía Facundo Pereira, se equivoca después en la en el pase. Robó bien Bodanovich y se viene por el sector izquierdo. Busca el centro en corto, lo buscaba Lima, pero atento en la marca parecía Tadeo Rey. Pelota afuera, es lateral en ataque que corresponde al elenco de Deportivo San Pedro desde el sector izquierdo. Señoras y señores, 0-0 está el partido. Hay lateral para el Depor porque lo va a hacer el futbolista número 18, Juan Fagundes. Es un hombre de buena pasta, Walter.
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0: 15:30 del primer tiempo, 0-0, nuevo lateral para Deportivo San Pedro. En ataque desde el sector izquierdo, allí a unos metros del banderín, lo va a hacer nuevamente el futbolista Fagundes. Tiene el pase atrás para Facundo Bodanovich, pero prefiere jugar hacia adelante. Viene la pelota para el habilidoso Juan Lima. Entrega atrás otra vez para Fagundes. Resta la defensa del elenco de Semillero. Pelota que va a devolver nuevamente el jugador Ortiz. Pelota que cobra altura. Va a caer al borde del área grande. Allí la pelea el topito Negrín. También la peleaba el otro futbolista que aparece con el 15, Villalba. Hay un entrevero, le queda a Villalba. Entrega para Germán busca el remate al arco. Parecía que lo trababan desde acá Facundo Pereira, pero no, simplemente le pegó mal Germán. La pelota se pierde afuera, el saque de arco que corresponde a Semillero. Contame sensaciones en estos primeros 16 minutos de partido, Pablo.
1: Bueno, habían arrancado con todos los dos. Ahora el partido se hace un poco entreverado, un poco cortado. Hay imprecisión por parte de los dos equipos.
0: La pelota en juego nuevamente, allí la pelean en el círculo central entre Pecio y Francis Arza, que gana. Juega para Hernán Villar, viene la habilitación, lo buscaban a Josna y Mota, pero atento cortó el Nacho Orsila. Pelota que recupera Deportivo, que sale del fondo.
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0: Lateral que corresponde a Deportivo San Pedro desde el sector derecho, que hace Da Silva e intriga al medio. Balón que viene para Bodanovich. Falta, dice que no, el árbitro dejó seguir. Caía el 5 de Deportivo. La recupera Semillero y se viene Calistro. Juegan para Jona y Mota, otra vez para Mariano Calistro. Pica habilitado, va a ingresar al área. Prepara el remate, viene para Mota. No pudo darle de primera. Sigue Mota con la pelota, se quedó sin ángulo y termina jugando hacia atrás. La va a buscar Facundo Pereira, no la pudo dominar. Otra vez Mota, entrega para Zarza. Sigue el peligro, se viene el elenco del Semillero, viene para Bonjour, tiró, afuera. Señoras y señores, apareció con todo Semillero. Lo tuvo recién Calistro, ingresó al área. El pase hacia el medio, aparecía Josney Mota, que quedó contra piernas, acomodado, no le pudo dar. Y la pelota terminó luego. El remate al arco del futbolista Bonjour es córner para Semillero. Se pone lindo el partido cuando es de ida y vuelta, cuando hay situaciones para los dos. En este caso, arrancó mejor Semillero, parecía quedarse, pero reenganchó de nuevo. Viene el córner, pelota al primer palo. Allí la pelea Emiliano Barolín, pero ya estaba fuera el balón. Está indicando el árbitro que hay saque de arco que corresponde a Deportivo San Pedro. Contame, Pablo.
1: Sí, cuando entra en juego Josney Mota con mucha movilidad, un jugador que toca de primera el balón, busca los espacios. Recién en esa había quedado muy solo dentro del área, le quedó largo el balón, por eso no pudo rematar, pero cuando interviene el centro delantero azulgrana, ahí están las mejores chances que tiene el conjunto de Semillero.
0: Bueno, casi estuvo la apertura del marcador por parte del elenco del Semillero. Fue más que una buena jugada, Walter.
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0: Y qué tarde bárbara se mandó hoy con, por momento, sol a pleno. Esperemos que mañana esté igual, ¿eh? Para ir, digo yo, por unos ricos bizcochitos a la tarde. ¿A dónde, Walter?
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0: Peligro, la tiene el Depor. Tiro al arco, justito. Apareció Morales en la línea para salvar cuando remataba el equipo de Deportivo San Pedro. Después en la salida, indica el árbitro que está cometiendo falta el volante, el futbolista de Deportivo San Pedro, cuando iban dos hombres, un jugador de Semillero y el volante de Deportivo San Pedro, a buscar la pelota atrás, el despeje donde, bueno, la tuvo Deportivo, no pudo definir, un remate al arco que terminó salvando Morales en la línea, quedó sentido al futbolista Bodanovich. El árbitro indicó que había falta del número 5 Deportivo San Pedro. Va a ser tiro libre para Semillero. Te escucho, Pablo.
1: Bueno, comienzan a llegar con profundidad, a generar situaciones claras. Recién el arquero que sale mal, queda la pelota boyando en el área ahí, y prácticamente un jugador de Deportivo que la empuja al fondo del arco, y fue Morales, creo, el que salvó a su equipo.
0: Y se viene ahora Semillero, jugada que vale, viene para Mota, tiró, fuera, definió mal Josney Mota. Había falta, reclama la gente de Deportivo San Pedro. No sé cómo la viste vos, Emiliano, desde ahí, en el arranque de la jugada en el medio campo. Lo habilitaron a Josney Mota, que sí estaba habilitado desde acá arriba, se veía claro, pero no definió bien. Terminó el arquero incidiendo y mandando la pelota al córner. Quiso definir por sobre este. La rozó el arquero del elenco de Deportivo y es córner que corresponde a la azulgrana. Tiro de esquina. ¿Dónde está la pelota? Allí aparece Hay córner que corresponde a Semillero. 21 minutos tenemos de este primer tiempo. Lindo partido de ida y vuelta. Este primer tiempo, chances para los dos. Viene el centro, primer palo. La peinaron, el cabezazo. La erró al arco, Bonjour. Increíble. Apareció rematando de cabeza en el segundo palo el número 20, el futbolista Emiliano Bonjour. Después de que la peinaran el primer palo, Emiliano Barolín no le pudo dar. En esta sí, fue clara, estuvo cerca, no cabeció bien el 20 de Semillero, Pablo.
1: Sí, dice que dos cabezazos en el área son goles. Bueno, en esta vez no se dio. Le quedó un poquito alta a Bonjour, que no pudo darle de lleno con su parietal si no hubiera estado el primer gol de Semillero.
0: ¿Qué es lo que protestaba Guzmán? Emiliano te preguntaba.
4: Sí, había una falta, entendían que había una falta sobre Vodanovic ahí, que perdía la pelota en la mitad de la cancha.
0: Cuando arranca la jugada que define Josney Mota. Está Exacto. mucho más claro Mota hoy, comparado sí. con el partido pasado, en donde no gravitó tanto.
4: Y creo que hoy tiene un socio más dinámico, más vertical, como Calistro en la dupla ofensiva, y no tanto de ir al trabajo sucio como Ignacio García.
0: El Nacho que está hoy en el banco de suplentes. Deportivo tiene en el banco a Mateo Aragusto también, ¿no? Si no te
4: Correcto.
0: Escuché mal.
4: Sí, Mateo Aragusto, que es el goleador del equipo de San Pedro. 4 goles para él en este año.
0: Con la pelota aparece el número 20, el futbolista Emiliano Bonjour. Va entregando atrás para Barolín. Barolín que juega para Facundo Pereira. Todo por derecha, en ataque del Semillero. Allí buscaban el pase nuevamente para Pereira, pero corta bien Vodanovic. Pelota que va a ir a buscar en el círculo central el Topito Negrín, pero pierde con la marca del futbolista Morales. Sale ahora Semillero por el sector izquierdo. Pelota que toma Galo López. Quiere escapar entre dos, no puede. Se viene Deportivo San Pedro, lo habilitan a Barolín. Está dentro Negrín del área, la tiene el Topito. Tiró, qué golazo, ¿eh? ¡No!

0: deportivo. Una habilitación extraordinaria. Picó empardado con el futbolista Rey. Le ganó bien la posición. Apareció el topito. El goleador del Depor, el 9. Santiago Negrín. El goleador de otras épocas. Después de su paso por Wander. Ahora regresando al Depor. Incumpliendo en este partido importante para mantenerse en la divisional. Apareció Santiago Negrín para abrir el marcador a los 23 de este primer tiempo. Está ganando Deportivo San Pedro 1-0. Santiago Negrín, el gol.
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2: Vamos arriba. En un partido donde se generaban en los dos arcos situaciones de gol, Santiago Negrín ya había tenido una en la que había avisado. En esta ganó muy bien la posición y definió de mejor forma. Se pone 1-0 el Deportivo, el goleador presente siempre en el equipo de tricolor de San Pedro.
0: ¿Y a dónde se va el topito Negrín a celebrar el tanto, Walter?
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0: Señoras y señores, está ganando Deportivo San Pedro un tanto contra cero. Pelota que tiene ahora Semillero, que se va al ataque, busca el empate la azulgrana. Venía Facundo Pereira, buscaba un pase hacia el área, arresta la defensa de Deportivo, le queda Emiliano Barolín, intenta poner otra vez la pelota arriba, Juan. Pero aparece marcando bien Bodanovich, pelota afuera, es lateral, sector derecho en ataque para Semillero.
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0: Bueno, allí el árbitro está indicando que hay tiro de esquina para el elenco de Semillero, que busca denodadamente el empate en este primer tiempo. 25 minutos tenemos ahora de esta primera parte. Está ganando un tanto contra cero Deportivo San Pedro, gol a los 23 de Santiago Negrín. Una gran habilitación y una mejor definición para poner en ventaja al equipo de Deportivo San Pedro en esta noche. Hay córner, viene desde la derecha el envío, saltó el arquero. Le equivocaba a Luciano Colo. La pelota le pasaba por un costado. Cuando le tiraba el manotazo, apareció en el segundo palo otra vez. Siempre peligroso Emiliano Bonjour, no le pudo dar. La pelota se fue desviada fuera. Saque de arco para Deportivo San Pedro, que se salvó otra vez. Y ahora en esta, Pablo.
2: Sí, calculó mal Colo en la salida, se quedó sin nada. Y Bonjour estuvo a punto de empujarla al fondo del arco.
0: Te escucho, Emiliano, voy contigo, dame un informa.
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3: Cuando en estos instantes arrancan a moverse los suplentes del Deportivo San Pedro, para aportar el dato, cuarto gol de Santiago Negrín en el año, igual a la línea de Mateo Augusto, ambos máximos anotadores del equipo que dirige Gastón Orsi.
0: Qué bárbaro, Bueno, lo que pasa que el Topito Negrín es un futbolista de buena pasta, Walter.
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0: Bueno, se venía otra vez Deportivo San Pedro con la pelota hacia el futbolista Germán Perdía. Parecía que le cometían falta desde acá arriba. El árbitro dejó seguir. Con la pelota la tiene nuevamente Deportivo San Pedro en zona defensiva. Ortiz, largo envío para que corra Negrín. Devuelve Facundo Pereira, pelota que le queda a Germán. E intriga en corto para Bodanovich, de buen trabajo, activo en el medio campo. Juega para Ramiro Pizzo, el capitán abre el juego ahora para el Nacho Orsi, la domina, levanta la cabeza, la pone a correr a Juan Lema. Allí la falta ante la marca de Galo López. Va a ser retiro libre para Semillero en su propia área.
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0: 14:30 va a arrancar la previa del equipo fútbol el próximo domingo con la Copa Colonia. Primera ficha. Se viene Semillero, pelota que tomaba Josney Mota. Sigue a la diagonal, pero lo marcaron bien. El balón lo recupera igual Facundo Pereira en el círculo central. Abre el juego por derecha. Viene para Calistro, que hizo escapar de la marca de Bodanovich. Gana bien. De todas maneras, la pelota queda ahí nomás dentro del campo deportivo para que la tome Emiliano Barolín. Juega para Francis Arce en el medio campo. Toca en corto bien para Calistro. Va a venir el centro del área. Peligro, aparece Mota. No pudo Villar. Y la pelota cruzó toda el área. Era esta. Apareció bien Josney Mota. Logra peinar. Lo dejó sin asunto el arquero Colo. Y aparecía en el segundo palo Emiliano Villar, que no llegó. Bueno, se salvó otra vez Deportivo. Empuja hacia el empate el elenco de Semillero,
2: Pablo. Así es. va y va Semillero buscando el empate, recién por muy poquito no llegó Villar ante ese desvío de cabeza de Josney Mota que dejó desairado al arquero Colo.
0: Avances de primer tiempo, vamos a presentar el tiempo de juego, Walter.
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0: 28 y medio de la primera parte.
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0: Ataca Semillero por el sector derecho. Venía la pelota para el futbolista Calistro, pero va al piso, lo marca bien José Ortiz. Manda la pelota afuera. Hay lateral que corresponde a Semillero hacia a 2 metros del banderín. Viene la pelota para Barolín. El centro de Emiliano despeja medias. Deportivo le queda a Francis Arza. 3/4 cancha para el número 3. Abre el juego por izquierda para Galo López. Viene otro centro al área muy largo, que controla sin problemas el arquero Luciano Colo y va a salir.
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0: Bueno, se movió el Tonchi, ahora apareció, allí lo empardó a Guzmán Elizarzú, el técnico de Deportivo San Pedro, que está dando alguna indicación. ¿Me podés comentar algo, Emiliano, allí a nivel de campo de juego? ¿Se escucha algo? ¿Percibís algo?
3: Correcto, la indicación para la defensa, más despierto, porque está filtrando bastante Semillero y está ganando las espaldas de esa línea de 4 hombres en el fondo. Muy conforme Luis Long, a pesar de estar 0-1 abajo.
0: La pelota la toma Emiliano Barolines, juega para Calistro, Calistro para Emiliano, viene la pelota para Josney Mota al borde del área, entrega atrás para Zarza, viene Zarza, buscó el pase, estaba bien habilitado Emiliano, el futbolista Villar, pero resta la defensa Deportivo por intermedio de Arcila. Pelota ahora que lo ponen a correr a Juan Lima, lo marcó muy bien Morales. Pelota afuera, va a ser lateral para Deportivo San Pedro, desde el sector izquierdo. ¿Querías decir algo, Pablito?
2: Afirmar lo que decía Emiliano recién, es que Semillero no está jugando mal, le está faltando ese último pase en cuando llega sobre el área del equipo del Deportivo.
0: Una jugada bárbara de Germán que terminó perdiendo ante la marca de Francis Arza, encaraba hacia la diagonal desde izquierda hacia el centro. La pelota la recupera Semillero, lo ponen a correr al futbolista número 20, allí viene Bonjour, va a buscarla Josney Mota, pelota que picó en el área, pero la controla sin problemas el arquero Colos, que va a devolver.
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0: Y Semillero, que busca más que una buena jugada para empatar el partido, Walter.
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0: Bueno, había falta sobre Galo López, el árbitro está pitando la infracción. Tiro libre que corresponde a Semillero desde el sector izquierdo a la altura del medio campo. Le va a pegar Morales a la pelota. 31 y medio tenemos de este primer tiempo, está ganando Deportivo San Pedro 1-0. Gol del topito Santiago Negrín a los 23 minutos de esta primera parte. Venía la pelota, lo buscaban a Lima, pero bien marcando Morales, de buen partido hasta ahora, lo ha logrado neutralizar al número 10 de Deportivo San Pedro. Pelota afuera, es lateral que corresponde al Depor, sector derecho, allí próximo a la línea que divide en dos el terreno.
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0: La pelota en juego nuevamente la tiene Deportivo San Pedro. Viene la pelota para Ramiro Pecio, cambio de frente hacia la izquierda. A balón que va a buscar allí el futbolista Fagundes, intentaba habilitar de cabeza. Aparecía sobre el sector izquierdo Germán, pierde pelota afuera. Hay lateral para Semillero, se lo hicieron. A balón que viene para Rey, busca salir en corto, allí exigido Zarza, intenta tocar para Pereira. Casi la pierde en la salida Semillero. Arrestan finalmente del fondo. Va el futbolista número 20, que se lo llevó puesto. Emiliano Bonjour al jugador Fagundes, pita la infracción el árbitro del partido, tiro libre en su campo, en salida, y es para Deportivo.
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0: 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Se viene la Copa Colonia, que va a arrancar el próximo fin de semana, y hay tiro libre que es para Deportivo San Pedro. Va a venir el envío desde el sector izquierdo, pita el árbitro, le pega Negrín, pelota al área, saltó Arcila, ganó de cabeza el Nacho, pero la pelota se pierde afuera, fue elevado el cabezazo del número 3 de Deportivo San Pedro, que pasa sobre el arco, que defiende el arquero Quelistro. Hay saque de arco, corresponde a Semillero.
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0: Con la pelota a través Deportivo San Pedro por el sector derecho, la toma Juan Lima. Allí juega para Lucas da Silva, escapó bien, desborda por derecha, al centro, al área, no pudo Negrín. Y la pelota cruzó toda el área y aparece Bonjour para despejar violentamente la pelota. La recupera otra vez Deportivo San Pedro, pelota que toma Bodanovich. Círculo central para el 5. Abre el juego por el sector derecho para Lucas da Silva, largo envío. La va a buscar Negrín, la baja de pecho para Lema. La pelea Lema, no pudo hacer con la pelota, aparece ahora Germán, allí la pelea, es el futbolista Villalba, termina entregando atrás, pero había falta. Está indicando el árbitro que favorece a Semillero, caía al 20, el futbolista Bonjour. Tiro libre, habrá reposición y es para el azulgrana.
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0: El domingo 27 de septiembre, este no, el que viene tampoco el otro, hay venta de asado con cuero y chorizos a beneficio del Club Juventud. Si quiere, ya puede ir reservando, bueno, para esa fecha. Hay asado con cuero este domingo en el Club San Carlos, asado con cuero y chorizos. También están tomando pedidos a beneficio de los jugadores que están con lesiones y que tienen gastos médicos. Así que también asado con cuero a beneficio del Club San Carlos. Puede hacer su pedido con gente de la comisión directiva o con los propios jugadores. Te escucho, Emi.
3: Hubo una tarjeta amarilla en San Pedro para el 15, Manuel Villalba.
0: Bueno, muy bien. Bueno, el abrazo entonces aquí a Blanquito, que me está llegando, me está enviando un flyer que ya lo vamos a comentar. Tuvimos tarjeta, Walter.
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0: Amonestado Villalba cuando tomaba la pelota allí en la marca de Emiliano Bonjour y la falta sobre este. Hay tiro libre que corresponde a Semillero desde el sector izquierdo. Le pica Emiliano Barolín, viene el centro al área, peligro. Allí llegó para cabecear. Cuando la pelota venía sobre el borde del área chica, el que le pegaba era Calistro y el que aparecía cabeceando era Emiliano Barolín. Terminó peinando la pelota, se pierde afuera, ahí saque de arco y es para Deportivo.
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0: El próximo martes 15 de septiembre, cumpleaños el Club Atlético Juventud, 88 aniversario para el Rojo del Pueblo Nuevo. Están invitando a todos los socios, simpatizantes del club que quieran celebrar este 88 aniversario en la sede. Se va a estar celebrando allí en un brindis de celebración por el aniversario, reitero, 88, el martes que viene, el martes 15, que cumpleaños Juventud. Aquí lo ponen a correr a Lima. Atención, va Juan Lima, mano a mano con Pereira, y salió bien el arquero Calistro. despejó Calistro. Pelota que va a ir a buscar ahora el jugador Lucas Da Silva. Le queda la pelota a Picio. E intrigan al medio. Pelota que viene para el topo Negrín. Abre el juego para Lucas Da Silva. Otra vez para Negrín. Está en el vértice del área. Busca penetrar. Le hizo bien el topo. Centro al punto de penal. La toma Lema. Media vuelta. Tiro al arco. Muy desviado. No se pudo acomodar nunca Juan Lema para sacar el remate. Una muy buena jugada por el sector derecho donde participaron varios futbolistas. Muy buena maniobra. Gran partido por ahora del topito Santiago Negrín. No pudo definir bien Juan Lema, Pablito.
2: Sí, los dos juegan bien. Es un lindo partido. Los dos generan, los dos tienen buenos momentos futbolísticos. Se dividen el dominio del trámite del partido. La verdad que estamos viendo un entretenido encuentro.
0: Bueno, señoras y señores, avanza este primer tiempo. 38.5 tenemos de la primera parte. Está ganando un tanto contra cero Semillero. El gol lo hizo a los 23 Santiago Negrín. Está ganando 1-0 Deportivo San Pedro, debo decir. Hay lateral ahora que corresponde a Semillero en ataque. Que desde el sector izquierdo la va a buscar Galo López, busca el empate el equipo azulgrana, lateral desde la izquierda allí, frente al área viene el lateral, lo jugaba en corto centro al área, allí buscaba el balón el jugador Calistro, pero resta finalmente Vodanovic en defensa para Deportivo San Pedro. Pelota que se pierde otra vez afuera, nuevo lateral, que corresponde a Semillero.
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0: 39 de este primer tiempo, estamos próximos a ingresar al tramo final de esta primera parte. Le pega al arquero Luciano Cola, pelota que queda cerca, la va a buscar Calistro e intentaba el pase para Josney Mota, pero atento marca en aquel sector el futbolista Lucas Da Silva, que manda otra vez la pelota afuera. Luego lateral desde el sector izquierdo para Semillero.
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0: Bueno, resta la defensa de Deportivo, pelota que va a ir a buscar en zona defensiva para Semillero el futbolista Rey. Abre el juego por el sector derecho para Pereira. Pereira otra vez, devolución para Rey, lo va a presionar Juan Lema. Él le pega a Rey, pelota que va a picar en campo Deportivo e intentaba despejar Ortiz, se resbalaba pero se rehace bien. Arresta Ortiz en el fondo, balón que va a buscar Santiago Negrín, abierto por el sector izquierdo, jugó para Juan Lema. Arranca Juan Lema por Callejón Central. Quiso escapar de Morales. Qué bien Morales. Qué bien lo marcó Morales. No lo dejó avanzar. Le robó la pelota y genera una jugada de ataque para Semillero. Fue al piso el Nacho Arcila cuando venía el pase para Josney Mota. Allí queda. Hay dos hombres de Semillero con el futbolista de Deportivo San Pedro que procuraba hacerse de la pelota. El árbitro está indicando. Allí la retención le cobra, ¿no? Y creo que es al número 15 Villalba que le está cobrando la retención. Gracias Emiliano que me lo confirma. Hay tiro libre en directo para Semillero.
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0: Peligro, atención, la pelota en el área. La va a buscar Bonjour, tiro al arco. Estaba en offside Bonjour. Le había quedado antes en el punto penal. Allí intentaban entre Mota y Emiliano Barolín sacar el remate, marcó bien Deportivo, después le quedaba en el rebote la pelota a Bonjour, pero estaba en offside, así lo pita el árbitro, es tiro libre en zona defensiva para Deportivo.
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0: El próximo domingo arranca la Copa Colonia. La previa del equipo fútbol va a arrancar a las 14:30. Todavía no hemos definido cuál va a ser el partido que tendrá la transmisión base del equipo fútbol, pero vamos a estar, como siempre, repartidos en los escenarios donde tendremos actividad este próximo domingo. Si hay fútbol el sábado, también vamos a estar por el repechaje de esta Copa Colonia, de este repechaje que en definitiva tiene que ganar Semillero para que tengamos fútbol el próximo sábado. Por ahora está ganando Deportivo San Pedro, que quiere liquidar todo hoy. Quiere quedarse en la divisional A el equipo del Depor. Semillero, que todavía tiene tiempo para dar vuelta a esta historia y forzar un nuevo partido. Se viene el equipo de Deportivo San Pedro por el sector derecho. Escapa bien Da Silva, viene el centro al área. Despeja Ray, complementa después Zarza. Pelota que va a ir a buscar Calistro. Llega antes y intenta allí Fagundes dominar la pelota. Le comete falta el futbolista Calistro. No, señor. Se fue Fagundes afuera y lateral, que corresponde a Semilleros desde el sector derecho.
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0: Parado Semillero en campo de Deportivo. La pelota la toma Francis Zarza. Prefiere jugar atrás para Morales. De muy buen partido, las intervenciones de Morales han sido todas buenas. Le pega largo para que corra Josney Mota. Allí cubre la pelota el futbolista Fagundes del elenco de Deportivo San Pedro para que se pierda afuera. El lateral en salida para el Depor.
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0: 43 y medio de este primer tiempo. ¿Y qué indica el score? Walter Tamón informa.
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0: Atención, que se viene, disculpame, se viene Semillero, el centro al área. Controla Colo. Allí la logró el arquero de Deportivo San Pedro interceptar cuando venía el centro rastrero hacia el área menor. Apareció otra vez Semillero por el sector derecho con el siempre incisivo Emiliano Bonjour. Está ganando Deportivo San Pedro un tanto contra cero. Gol convertido por el topito Santiago Negrín a los 23 minutos de esta primera parte. La pelota la tiene Semillero. Busca salir del fondo por intermedio el futbolista Emiliano Barolín. Buscaba el pase hacia el sector derecho. Corta allí Calistro. Recupera la pelota para Semillero porque parecía que la perdía. La pelota viene para Hernán Villar. Arranca a toda velocidad Villar. Viene el pase para Mota. En offside. Está bien, Era claro el offside de Josney y Mota, que aparecía entre los zagueros. Tomaba la pelota en la media luna, pero estaba inhabilitado. Estiro libre en salida y es para Deportivo.
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2: El Semillero va, busca. Mirá, ahí viene otra, Juan.
0: Bueno, aparece por el sector derecho Calistro e intenta la gambeta antes del centro. Sigue con la pelota al 19 y falta. Qué calentura bárbara el ademán de José Ortiz. Había falta sobre el futbolista Calistro, para mí bien sancionada. Estaba el árbitro asistente de este sector, Fabio Pintos, a 20 centímetros de la jugada. Sanciona la infracción que corresponde al elenco del Semillero. Tiro libre, sí, Pablo.
2: Que insiste que quiere conseguir el empate antes de que termine el primer tiempo. Ha generado algunas situaciones. Ha faltado ese último pase para poder concretar.
0: Le va a pegar Hernán Villar. Hay tiro libre a unos metros del banderín desde el sector derecho. Va a caer la pelota en el área de Deportivo San Pedro, que defiende la ventaja. Pita el árbitro la rama. Viene el envío al primer palo. Resta el Nacho Arcila. Y se viene ahora la respuesta de Deportivo San Pedro. Lo ponen a correr a Fagundes por el sector izquierdo. Avanza. Cruza la línea media. Viene el pase para Juan Lima. Bien, marcado por el futbolista Galo López, que manda la pelota afuera. Habrá lateral en ataque desde la izquierda y es para Deportivo.
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0: Con la pelota Deportivo San Pedro viene Fagundes, desborda por izquierda. Bueno, falta gravísima, durísima del número 20 Emiliano Bonjour. Cuando Fagundes desbordaba por el sector izquierdo, le ganaba en la posición al número 20 de Semillero. Parecía que iba a ingresar al área con pelota dominada, pero lo derribó. Llegó muy tarde al piso el número 20 de Semillero, Emiliano Bonjour. Y tenemos tarjeta amarilla, Walter.
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0: Bueno, estamos jugando ya, tiempo de descuento, 47 y medio. Hay tiro libre desde la izquierda, le va a pegar el futbolista Santiago Negrín. Quiere ampliar la diferencia antes del cierre de la primera parte. Le pega Negrín, viene el palo, al primer palo, el remate. Despejan a medias y complementa Villar, cuando en definitiva el árbitro Marcelo Larrama está indicando la finalización de los primeros 45 minutos. Dámelo, informa.
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0: Señoras y señores, terminó el primer tiempo aquí en el estadio Profesor Alberto Sulpici, en el partido repechaje de la Liga de Fútbol de Colonia por el ascenso, a donde está ganando Deportivo San Pedro 1-0. El gol lo convirtió Santiago Negrín a los 23 minutos del primer tiempo, en una habilitación bárbara. Picó Negrín entre los zagueros, allí empardado con el futbolista Rey. Le gana en la carrera, posiciona bien el cuerpo. Sale el arquero Calistro, la gambeta se abrió. Parecía que se quedaba sin ángulo. Sin embargo, una gran definición de Santiago Negrín para anotar el único tanto que hasta ahora tiene este partido. Está ganando Deportivo San Pedro 1-0. Si se mantiene esta victoria, se queda Deportivo San Pedro en la divisional A, y Semillero buscará el año próximo una nueva oportunidad para lograr regresar a la divisional de privilegios. Señoras y señores, aguardamos el segundo tiempo. Se van todos al descanso. Se vendrá el comentario de lo que dejó, estos primeros 45 minutos en la voz de Pablo Bonet y la colaboración de nuestro compañero de Tarías, Emiliano Benedito, allí a nivel de campo de juego. Yo regreso para los segundos 45 minutos de este Deportivo San Pedro 1, Semillero 0.
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2: Gana Deportivo San Pedro al término de los primeros 45 minutos aquí en el profesor Alberto Supici, 1-0 sobre el equipo de Semillero, con ese gol, esa muy buena definición de Santiago Negrín cuando transcurrían 23 minutos de la primera etapa, en un partido lindo, dinámico, parejo, donde los dos por momentos se pusieron muy buenas jugadas futbolísticas, muy buen volumen de fútbol, tratando de hacer que la pelota fuera al ras del piso, abriendo la cancha, generando situaciones sobre los dos arcos, que la subieron en este primer tiempo, aproximaciones, insinuaciones sobre el arco rival, hubieron muchas. Los dos estuvieron cerca de siempre aumentar el marcador en el caso del Deportivo y de poder llegar al empate en el caso del equipo de Semillero. Que yo lo decía en el transcurso del primer tiempo, que Semillero no estaba jugando un mal partido, cuando Emiliano decía de la conformidad que tenía Luis Long, el entrenador alterno del equipo azulgrana, con el desempeño de sus futbolistas. Es que en realidad Semillero no jugaba mal, le faltaba esa última jugada, la culminación de algunas situaciones sobre el arco de Colo que, fallaban en la definición o salvaba algún jugador del Deportivo San Pedro. Lo mismo con Deportivo San Pedro, que tuvo en Santiago Negrín, que además del gol fue una muy buena figura, fue el hombre más desequilibrante en ofensiva, porque hoy estuvo bien controlado Lema. Morales fundamentalmente era quien iba sobre la marca del número 10 del equipo del Deportivo San Pedro y se encargó de minimizar la actuación del muy buen atacante que tiene el Deportivo San Pedro. Y después, bueno, la calidad que puso Emiliano Bonjour en Semillero, siendo un poco el arma ofensiva o el creador de las ofensivas del conjunto de Semillero, el orden que pone Francis Arce en la mitad de la cancha, y por el lado del conjunto del Deportivo San Pedro, un buen trabajo también en la mitad de la cancha de Facundo Bodanovic, después, como yo lo decía, Santiago Negrín en ofensiva, generaban que el partido tuviera buenas sensaciones, que el partido estuviera acorde con lo que por ahí podíamos pretender de un partido de estas características, con esta responsabilidad de definición en cuanto a la posibilidad de que, bueno, el Deportivo buscaba hoy cerrar definitivamente su permanencia en la Divisional A y Semillero, por el contrario, quiere forzar un próximo partido el día sábado. Por ahora lo gana bien el Deportivo con ese golazo que les relataba Juan hace un ratito, esa muy buena habilitación primero para que Santiago Negrín le ganara la posición a Rey y después definiera de muy buena forma. Emiliano, no sé qué sensaciones tenés vos ahí abajo o qué sensaciones tuviste en cuanto al desarrollo del partido en el primer tiempo.
3: Por suerte, lindo partido, o por lo menos lindos primeros 45 minutos hasta el momento nos están regalando San Pedro Semillero, Semillero San Pedro. Yo un poco discrepo, Pablo, para mí lo más justo hubiese sido que se vayan empatados Semillero y San Pedro, porque Semillero generó más que el Deportivo San Pedro, sí. Lo que sí, San Pedro fue más efectivo. Lo que me sorprendió bastante es cómo San Pedro está durmiendo en varias jugadas en zona defensiva. Recuerdo la de Mota al palo, el cabezazo sobre el segundo palo tras un tiro de esquina desde la izquierda para Semillero, que vos dijiste dos cabezazos en el área, no se cumplió esa teoría de que terminara en gol, se lo perdió Bonjour en ese segundo palo, y el dinamismo que tiene Semillero hoy con Calistro y con Mota, le falta ese último pase. Es el pecado capital que está teniendo Semillero en este partido, en no concretar, porque ha generado varias, 4 o 5 por lo menos.

0: Le ha faltado ese último pase. En algunos centros no ha respondido bien el arquero del Deportivo San Pedro. Sí, recuerdo un tiro de esquina desde la derecha que fue alta esa pelota al segundo palo y ahí se lo perdió un hombre de Semillero, sorprendido quizás porque pensó que la tenía controlada al arquero de San Pedro y se encontró con esa pelota y no le pudo dar dirección de red en esa jugada el delantero de Semillero.
1: Sí, Hernán Villar, que la recibe en el segundo palo.
0: Exacto, gracias. Ahí no tenía bien precisamente quién era el jugador. Después, San Pedro, cuando se ha juntado Lema y Negrín, obviamente generado lo más importante, apareció el gol de Negrín, importante que aparezca en estos instantes para el Deportivo San Pedro en mantener esas aspiraciones de jugar en la División A el próximo año. Vamos a ver qué nos depara este segundo tiempo. Creo que quien tiene que ajustar más es San Pedro en defensa, por lo que mencionamos hace instantes. No sé qué tiene que cambiar Semillero, yo creo que tiene que seguir igual, tratar de concretar lo que ha generado, porque no ha jugado mal Semillero. Creo que hay lapsos del partido donde Semillero ha sido dominante con la pelota, en campo rival teniendo la misma, buscando y filtrando. Insisto, esa papel en cuanto a filtrar las pelotas hacia las espaldas de la defensa del Deportivo San Pedro le ha salido bien a Semillero, le falta ese último pase, es lo que le falta, es la realidad, es lo más llamativo que no ha podido concretar Semillero en este primer tiempo. Creo que también Semillero, si vamos a lo que ha sido las finales con Progreso, arranca bien los partidos, cuando no puede concretar una, se apaga totalmente el equipo y golpea al rival. Pasó con Progreso, pasó hoy con San Pedro y está pasando eso. Sí, es eso. Es verdad. Yo creo que si Semillero encuentra hoy un tanto, lo puede pasar por arriba literalmente al rival, porque es eso lo que le falta. Literalmente le falta eso.
1: Sí, sí, sí. Coincidimos en que la concreción ha sido el gran déficit del conjunto de Semillero en la noche de hoy. Y por el contrario, Deportivo San Pedro fue más certero. Tuvo esa de Santiago Negrín, esa muy buena definición, que es lo que en definitiva le está dando la diferencia. Vamos a ver qué pasa en el segundo tiempo. Conformidad seguramente por parte de los dos entrenadores con lo que están viendo de parte de sus futbolistas en el terreno de juego. Seguramente arranquen con los mismos 11 los dos equipos, porque reitero, mostraban conformidad los cuerpos técnicos con respecto al desarrollo del partido. Vende Walter Gabriel González. A la vuelta, Juan Manuel Fernández ya con el relato del segundo tiempo.
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0: Bueno, muy bien, señoras y señores, ya está Semillero dentro del campo de juego, también está la terna arbitral, estamos aguardando por el ingreso de Deportivo San Pedro. ¿Hay cambios en Semillero para este segundo tiempo, Emiliano?
1: Sin cambio, Semillero, Juan, y todo indicaría que lo mismo para el Deportivo San Pedro, que todavía no ha ingresado al campo de juego.
0: Bueno, muy bien, muchas gracias. Recordar, está ganando Deportivo San Pedro un tanto contra cero. Gol de Santiago Negrín a los 23 minutos del primer tiempo. Hay asado con cuero a beneficio del Club Central. El mismo va a ser el próximo domingo 20. O sea, este domingo 13, no el otro. Asado con cuero en el Club San Carlos el domingo 13 de septiembre. Últimos días para hacerle pedido. Con la compra ayuda a los jugadores de San Carlos a realizar la intervención quirúrgica. Varios están esperando eso. También tenemos Peña Sureña. Esto va a ser el sábado a las 21 horas en la sede del Club Barrio Sur. Va a actuar Ian y Lins, o Lince. Canto Rodado, Puñadito de Arena, Estación Suspiro. También va a estar el Barça allí pintando en vivo. Sábado 12 de septiembre a las 21 horas en la sede del Club Barrio Sur. Hay fecha de truco el 18 de septiembre, viernes 18 de septiembre, en el Orquesta Wanders. Y es por eso que hay asado con cuero a beneficio. Puede hacer su pedido al 096-43-77-22, que es Sandra. Bueno, ingresó Deportivo San Pedro sin cambios de mí.
1: Correcto, mismos protagonistas que terminaron el primer tiempo arrancan este segundo.
0: Bueno, muy bien, no hay cambios, entonces va a pitar el árbitro de la rama.
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0: Bien, señoras y señores, pitó el árbitro Marcelo Larrama, arrancó el segundo tiempo. Está ganando Deportivo San Pedro 1-0. Se viene Semillero con la pelota que no tiene cambios para este segundo 45. La pelota viene para Emiliano Barolín. Ataca Semillero, sector izquierdo. Se apoya en Galo López, otra vez para Emiliano Barolín. Allí domina el futbolista del número 10 de Semillero. El capitán lo pone a correr a Galo López. Llega antes el futbolista da Silva, termina restando finalmente el Nacho Orsila. Pelota que va a ir a buscar ahora Vodanovic. Largo en vivo para que corra Juan Lima. Va a llegar antes el Botija Morales. Corta para Semillero, pelota afuera. Va a ser lateral para Deportivo en ataque desde la derecha.
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0: La pelota la tiene el futbolista da Silva. Le pega hacia adelante. Allí viene el envío para la presencia. Atención, aparece el número 7, Germán. Qué bien lo marcó Rey cuando quiso sacar el remate el futbolista Deportivo San Pedro, pero estaba todo invalidado. Había banderín en alto del árbitro Pintos, indicando posición fuera de juego del delantero Germán del elenco de Deportivo San Pedro. Te escucho, me decías algo, Pablito.
4: Bueno, que Semillero va a ser el que tiene que hacer el gasto ahora en el segundo tiempo, ¿no? Va a tener que salir a buscar el empate porque este resultado no le sirve.
0: Y la victoria, ¿no? O sea, el empate y la victoria.
4: Claro.
0: Está obligado, tiene que ganar el equipo de Semillero,
1: Juan,
0: que está cayendo un tanto contra cero. Te escucho, Emiliano.
1: Cuando quieras, repasamos los bancos de suplentes.
0: Bien, es buen momento. Dame un informe, Walter.
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1: Arrancamos por el local en el formulario San Pedro. Henry Rochón, Luca Franco, Santiago Barolín, Franco Gasco, Miguel Arduet, Federico Fraga, Federico Lecor, Eduardo Machado, Gastón Ruiz, Emiliano Rodríguez y Mateo Aragusto.
0: Bien, gracias. Tenemos tiempo, dale, vamos con el semi.
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1: En Semillero esperan Santiago Rodríguez, Santiago Guapurá, Matías Leiva, Facundo de Armas, Agustín Rey, Abel Reyes, Andrew Delgado, Renato Barolín, Marcos Guapurá, Ignacio García y Emanuel Hernández.
0: Bien, gracias. Emiliano, aquí se viene el elenco deportivo San Pedro por el sector izquierdo. Quiso avanzar, pero cortó bien Morales, que resta. Pelota en el medio campo, la va a buscar Mariano Calistro. Se viene Semillero, lo ponen a correr a Mota. Llegó Mota, salió Colo. La pelota termina dando en el arquero de Deportivo San Pedro. La va a buscar ahora Bonjour. Allí domina el 20, entrega atrás. Pelota que viene para Facundo Pereira. Juega al medio para Francis Arza, ataca Semillero. La pelota viene para Calistro. Gran habilitación para Bonjour. Por derecha, al centro, al área, el primer palo. Arrestó Justito Ortiz. Y manda la pelota afuera, va a ser lateral. A un metro del banderín. Se vino con todo, Semillero lo tuvo. Buscando el empate, el azulgrana, Pablo.
4: Sí, lo tuvo Josney Mota. Providencial salida del arquero Colo, que lo cortó Justito.
0: Sigue el peligro, pelota que viene para Mota. Abre el juego por derecha, venía para el futbolista Calistro. Era Sarza, era Facundo Pereira, perdón. Intentaba dominar, buscaba el pase en corto y la corta y la recupera para Semillero Barolín. La tiene Emiliano, se va recostando sobre el sector izquierdo. Juega en corto para Galo López y este para Sarza, no llega, la perdió. Y la recupera Deportivo San Pedro por intermedio de Bodanovich. Lo pone a correr a Juan Lima, la toma el 10. Venía el pase para Negrín, le queda otra vez igual a Liga en el rebote Juan Lima. Allí la toma el número 10. Se va abriendo hacia el sector izquierdo, siempre con la pelota él. Lo marca Rey, la toma Lema, quiere escapar de Rey, que marca Rey, la pelota se pierde afuera, es lateral. Rosó, rebotó en el futbolista Lema, es lateral en salida, en defensa, que corresponde a Semillero.
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0: Pelota que va a caer en campo de Deportivo San Pedro, que devuelve el Nacho Orsila. Allí domina con el pecho y aparece y sale bien por derecha Villalba. Venía el pase para Juan Lima, que estaba claramente adelantado. Va a ser tiro libre. En defensa corresponde a Semillero.
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0: 5 minutos del segundo tiempo. 1-0. Está ganando Deportivo San Pedro. El gol lo anotó Santiago Negrina. A los 23 minutos del primer tiempo, aquí hay lateral para el Dipor en salida, sector derecho. Con la pelota Lucas da Silva, se muestra Villalba, más adelante Juan Lima, prefiere jugar hacia el medio para Pecio, que resta de primera. La baja del pitcher, el futbolista Negrín, e entregaba para Juan Lima, lo marcan. Pelota que de todas maneras va a ir a buscar al 10, salta junto a Galo López, gana López, pero pelota que va a terminar recuperando el equipo de Deportivo San Pedro, porque después de una serie de rebotes, Galo López quiso mandar hacia adelante, le pegó mal, pelota afuera. Hay lateral desde el sector derecho y es para Deportivo.
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0: Bueno, arrancó bien, más o menos. ¿Cómo te parece este segundo tiempo, Pablo?
4: No, arrancó lindo, con ritmo, como venían jugando en la primera etapa, con un Semillero que salió decidido a buscar el empate.
0: Mirá qué pase para Lema. Está ingresando Lema, tiró. ¡Ay! Le erró al arco Juan Lema. En la definición, un pase espectacular para que ingrese al área el número 10 de Deportivo San Pedro. Quiso acomodarse para definir, le pegó mal. La pelota se pierde afuera. Se salvó Semillero. Era el segundo de Deportivo. Lo perdió Juan Lema al 10. El equipo del Depor.
4: El pase al espacio, ganó bien la posición. Después, apenitas arriba sobre el ángulo superior izquierdo, no le pegó del todo bien, no pudo definir el 10. Podía haber estado el segundo.
0: Bueno, señoras y señores, viene con la pelota el futbolista Juan Lima. Entrega atrás, pelota que viene para Pecio. Apareció Lenzo Canfra, le mando un abrazo. Con la pelota Villalba. Viene el centro, atención, pelota allí, despeja Facundo Pereira. Había mano, creo que lo que está indicando el árbitro a favor de Semillero. ¿Va a ser tiro libre en su propia área o no? Está indicando lateral. Vamos a ver qué es lo que sancionaba el árbitro. Allí van a buscar la pelota un costado. No, es lateral, ¿eh? Que corresponde al equipo de Deportivo San Pedro desde la izquierda. hacia en el lateral, venía la pelota para Lema, marca bien el futbolista Emiliano Barolín, vuelve el balón hacia campo del elenco del Semillero, allí pelea la pelota Villalba, hay una serie de rebotes y termina despejando el jugador Morales, pelota que va a ir a buscar Josne Mota, círculo central para el 4, le cometen falta, bien cobrado, protesta la parcialidad deportiva, pero había falta sobre el número 4 de Semillero. Pita el árbitro, es tiro libre, zona media, que corresponde a Semillero.
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0: Calistro con la pelota, el envío que venía al centro hacia el área, aparecía ingresando por el sector derecho Bonjour, pero la pelota la controla el arquero Luciano Colo, va a salir Deportivo.
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0: Bueno, atención, viene el pase para Negrín, estaba en offside. Era el pase entre líneas, parecía así, bueno, era dudosa la posición, pero obviamente nuestra posición no es la misma que la del árbitro Pintos. Está indicando el offside de Santiago Negrín. Bueno, esos pases filtrados que lastiman a Semillero desde en lo que es el ataque y la generación por el lado deportivo. Te escucho, Emiliano.
1: Bueno, salió el cuadernito en el banco de suplente de San Pedro. Se viene el primer cambio. Se va a venir el 17 y cumpleañero en esta jornada, Eduardo Machado.
0: Bien, gracias, Emiliano. Se va a venir entonces Machado en Deportivo San Pedro. Pelota en juego. Lo buscan a Josne Mota. Allí de cabeza. Entrega para Emiliano Bonjour, pero estaba en offside. Venía desde atrás el futbolista Mota. Banderín en alto del árbitro de aquel sector, el señor Cervantes. Hay tiro libre que corresponde en su propio campo a Deportivo San Pedro cuando se va a venir la variante. 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
1: Se va a ir el 15, Manuel Villalba, quien cuenta con tarjeta amarilla, para darle ingreso al número 17, Eduardo Machado. Primera modificación en Deportivo San Pedro.
0: Bien, muy bien. Entonces allí está ingresando el número 17 Machado, se retira el 15 Villalba, todos cambiamos, Walter.
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0: Bueno, allí está saliendo el futbolista número 15 Villalba, ¿a dónde se va, Walter?
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0: La pelota la tiene Semillero, que va saliendo por el sector izquierdo, viene para Galo López, juega en corto, queda corto y se equivoca, la recupera Picio, lo pone a correr ahora a Germán por el sector derecho. Se viene Deportivo, le marcó el pase Juan Lema, pero adivinó Morales. Un partido bárbaro del defensa de Semillero, Morales, que después le cometen falta cuando salía. Pitó el árbitro, jugaron rápido. Viene la pelota para Hernán Villar, escapa de dos hombres, tres cuarta cancha. Allí ganaba, cortaba el futbolista Ortiz. Pelota que recupera Deportivo. Viene para Bodanovich, círculo central. El balón y el pase es para Juan Lema. El árbitro retrocede, está sancionando bien la infracción sobre el 5 Bodanovich. Hay tiro libre para Deportivo en el círculo central.
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0: 11 minutos tenemos del segundo tiempo. Hay tiro libre para Deportivo, lo hace Pecio. Abre el juego por el sector derecho. Viene para Germán, encara hacia el medio. Pase en corto para Pecio. Apareció marcando bien Villar. Buscaba con el pase habilitar a Calistro, que aparecía bien abierto por izquierda, pero marcó bien el futbolista Ercila. Pelota afuera y lateral para Semillero.
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0: Pelota que recupera Bodanovich, juega para Santiago Negrín, se viene, callejón central, se perfila, tiró, ¡fuera! ¡Qué cerca que pasó el remate de Santiago Negrín! que se acomodó, que avanzó frontal al arco por el callejón central y antes de llegar a la medialuna sacó el remate rastrero fuerte contra el palo derecho del arquero del elenco de Semillero. Calistro se fue rozando el palo derecho de Calistro. Una gran oportunidad que quiso aprovechar Deportivo San Pedro, que busca liquidarlo el partido, Pablo.
4: Sí, está encendido Santiago Negrín, el 9, que realmente ha sido un azote para la última zona del equipo de Semillero. Es el arma más importante que ha presentado esta noche el conjunto del Tonchi Orsi. Aprovecha la velocidad del 9. También la habilidad de Lema, el 10, con los pases filtrados en largo, Juan, le han complicado toda la noche a la última zona de Semillero.
0: Bueno, para liquidarlo igual todavía falta, ¿no? Se viene cambio en Semillero, Emi.
1: Correcto, se apronta el número 11, Facundo de Armas.
0: Bien, aquí tenemos el lateral para Semillero en ataque. No, es en salida, perdón. Desde el sector izquierdo lo va a hacer el futbolista Galo López, pero antes está el cambio. 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
1: Se va el número 7, Hernán Villar, para darle ingreso al número 11, Facundo de Armas. Primera modificación en Semillero.
0: Bien, gracias. Se retira entonces Hernán Villar. Todos cambiamos, Walter.
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0: Se hizo efectivo el lateral, favorable a Semillero, pelota que recupera rápido Deportivo San Pedro en el medio. E intenta salir el azulgrana, la toma Zarza, abre el juego por el sector izquierdo, viene para De Armas, encara hacia el medio, cambio de frente, está Mota, la va a buscar Josney Mota, quiso hacerse de la pelota, pero bien Fagundes ganó de cabeza, abre el juego para el ingresado Machado, allí la tiene Machado por izquierda, lo pone a correr a Juan Lima, muy buena jugada, recepciona Lima, se abre hacia a la izquierda, se va cerca del banderín, se rehace Rey, lo marca, no le deja echar el centro, tiene que jugar atrás, pelota que viene para Fagundes, atención, entrega, allí está en el área, la intenta dominar Machado, se va contra la raya, todo por izquierda, juega hacia atrás la pelota para Lima, falta. Falta sobre Juan Lima cuando la gambeta justa lo dejaba sin opción a Mota, que llega tarde, que le comete la falta. Pita el árbitro, es tiro libre en ataque desde el sector izquierdo para el elenco de Deportivo, Pablito.
4: Sí, la gambeta corta esa de Juan Lima le ha complicado la vida toda la noche a los hombres del Semillero. Es muy habilidoso el 10, no ha podido explotar del todo su velocidad, pero ha sido figura importante en ataque también.
0: Casi 15 de este segundo tiempo. Tiro libre para Deportivo San Pedro. Va a venir el envío desde el sector izquierdo al centro. Allí pita el árbitro. Segundo palo. ¡Palo! Dio en el palo. Cabeceaba Germán. Y la pelota dio en el palo. Se salvó Semillero. Sigue el peligro. Allí la recuperaba el jugador Bodanovich con falta. Está pitando el árbitro. La falta era de Fagundes. Cuando salía el futbolista Mota con pelota dominada para Semillero. Pitó el árbitro la infracción. Jugaron rápido. Viene la pelota para Facundo Pereira, tiro libre, el cabezazo apareció de Germán, se salvó el equipo de Semillero, que ataca ahora, viene para Josney Mota, entrega hacia el medio para el futbolista Zarza, abre el juego para el sector izquierdo, viene para Galo López, se viene Semillero, juegan para De Armas, entrega hacia el medio otra vez para Zarza, busca el pase hacia el área, largo para Galo López, no va a llegar. Va a ser saque de arco, corresponde a Deportivo San Pedro. Lo tuvo otra vez el Depor, Pablo.
4: Bueno, qué cerca estuvo Deportivo de aumentar en la cuenta con el cabezazo de Germán. El palo se vistió de azulgrana en esta oportunidad para salvar el arco de Colo.
0: Avanza este segundo tiempo, presentamos el tiempo de juego.
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0: 15 minutos tenemos de este segundo tiempo.
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0: Bueno, picaba Juan Lima y la falta lo obstruye. El futbolista Galo López le comete la falta y se gana la tarjeta amarilla. Tuvimos tarjeta, Walter.
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0: Amonestado el futbolista Galo López en Semillero y tiro libre que corresponde a Deportivo San Pedro. Le va a pegar Ramiro Pecio. Estaba allá en campo de Semillero. Viene el envío hacia el área. Atención, pasado al segundo palo. Saltaba el Nacho Arcila. Despeja bien el Botija Rey. Juan. La pelota se va a perder afuera. Habrá lateral que corresponde a Deportivo San Pedro desde el sector izquierdo. Te escucho, Emiliano.
1: Se van a venir dos cambios en San Pedro. Uno es el número 2, el futbolista Santiago Barolín. Y el otro, el 23, Mateo Aragusto.
0: Bueno, muy bien. Dos hombres van a ingresar entonces en Deportivo. Bueno, va a poner un zaguero y un delantero. Va a renovar defensa y el ataque. Hay que ver qué sale. Bueno, se venía atención por el sector izquierdo Machado. Le cometen falta cuando lograba desbordar. Cuando se aprestaba a ingresar al área por izquierda, allí le tomaba y le cometía falta el futbolista Morales. Está pitando el árbitro Marcelo Larrama. Hay tiro libre que corresponde al equipo de Deportivo San Pedro. Avanza este segundo tiempo. Tenemos 17 y medio, casi 18. Están autorizando los cambios. 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
1: Uno de los cambios que marca el tablero electrónico se va al 21, José Ortiz, para darle ingreso al número 2, Santiago Barolín. Otro de los que se va, aquí verbal, así exactamente es el cambio que se da, se va al número 7, el futbolista Facundo Germán, para darle ingreso al 23, Mateo Aragusto.
0: Bien, gracias, Emiliano. Todos cambiamos, Walter.
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0: Bueno, buen partido para mí, el de Ortiz. También buen partido, el de Germán, muy participativo. Hay sí. Cambios también en Semillero. 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
1: Cambios en Semillero, el 21 Ignacio García y el 13 Renato Barolín se retiraron detrás del arco. Francis Zarza y Emiliano Bonjour, si no me equivoco, es el otro futbolista.
0: Bueno, muy bien. Todos cambiamos, Walter.
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0: Bueno, ingresa el Nacho para jugar arriba, número 9. El ingreso también de Renato Barolín, otro revulsivo, Botija rápido, habilidoso. Y bueno, tiene que buscarla.
4: Sí, sí.
0: Claro está, el equipo de Semillero. Hay tiro libre desde el sector izquierdo. Allí él le va a pegar el futbolista. Viene el centro, atención, de Deportivo San Pedro. La sacó en la línea prácticamente Emiliano Barolín. En zona defensiva, la pelea al Botija, Renato. Allí cuando intentaba avanzar Machado por el sector derecho para el equipo de Deportivo San Pedro. Recupera la pelota, busca salir Semillero, pero no puede. Le queda la pelota a Machado. Busca el pase entre líneas, pero corta Morales. Sale ahora sí Semillero. La pelota vino para el Nacho García. Juegan para De Armas y De Armas que cambia de frente. Sale la azulgrana. Pelota que toma Facundo Pereira. Cruza la línea media. Abre el juego para el sector derecho. Allí la domina Calistro. Avanza ahora por el sector derecho. Se muestra Renato. Allí viene para Barolín. Busca el centro al área. Atención, peligro. Sacó Pecio. La pelota la recupera rápido la azulgrana. Le queda De Armas. ¡Tiró! Cerca. El remate. Allí a unos 3-4 metros frontal al arco de la medialuna. Sacó un remate bárbaro. Se fue desviado cerca del palo derecho del arquero Colo de Deportivo San Pedro. Esto sigue 1-0 a favor del Deport. Te escucho, Pablo.
4: Sí, buen remate del jugador de Semillero, de Armas, que entró muy bien en el partido con movilidad, con mucho panorama de juego.
0: Bueno, allí están reclamando la falta del futbolista Rey cuando le iba a buscar el Topo Negrín. Ahora hay falta de Armas sobre Juan Lema Clara. Se toma el tobillo derecho el número 10 de Deportivo. Pita la infracción lo más que hizo. Hay tiro libre para Deportivo, zona media de la cancha.
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0: 21, segundo tiempo, se viene otra vez Deportivo para Pecio. Está dentro del área. Qué mal definió Ramiro, una lástima. Porque hizo una jugada bárbara, dejó dos hombres por el camino. Enganchó inclusive dentro del área y le quedó para el remate de zurda. Le pegó muy elevado. No fue buena la definición del volante del equipo Deportivo San Pedro. Lindo el partido, está entretenido, Pablo.
4: Lindo, entretenido, de ida y vuelta. Igualmente está más cerca Deportivo.
0: La pelota viene, el saque de arco que hizo el semillero. La pelota venía hacia el sector medio del terreno. La pelea ahora el futbolista Barolín, allí Renato en el mano a mano con el número 12 da Silva, que le comete falta, pita el árbitro. Hay tiro libre para Semillero.
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0: De Armas con la pelota, la manda hacia el área. Allí domina Emiliano Barolín. En la media luna abre el juego por el sector izquierdo para el Nine. Viene Renato, el centro del segundo palo. La va a ir a buscar Josney Mota. Está fuera del área. Se va contra la derecha. Sigue Mota, lo marca Machado. Muy buena jugada. La pelota viene para Emiliano Calistro. Tiró. ¡Ay! La pelota pasó rozando el palo derecho. Era Calistro, el del remate. Mariano, dije Emiliano. La pelota pasó cerca del palo derecho del arquero Colo. Bueno, reacciona Semillero, le pone emoción al partido, lejos de resignarse el azulgrana, Pablo.
4: Y no, además con los cambios que hizo, marca la tendencia clara de salir a buscar el partido.
0: Te escucho, Emiliano.
1: Es el pecado que está teniendo Semillero en el partido, ¿no? Porque está generando, le falta concretar.
0: Se viene Juan Lima por el sector derecho. Lo marcó muy bien De Armas. Hay lateral, dice el árbitro, que corresponde a Semillero. Vos sabés que creo que sí, ¿eh? Terminó tocándola el futbolista Lema. Lateral para Semillero. Viene la pelota para Emiliano Barolín. Largo envío para que corra Renato. Pero resta la defensa por intermedio de Arcila. Pelota de todas maneras que está en campo de Deportivo San Pedro. La tiene Semillero. Entró bien De Armas. Busca avanzar por el sector izquierdo. Allí le comete falta De Armas al futbolista del equipo de San Pedro, que se quedaba con la pelota en la marca. Buena jugada y buen partido de Bodanovich, Facundo, el número 5 del Depor. Hay tiro libre para Deportivo.
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0: Se viene Semillero, allí avanza el futbolista Mariano Calistro. Viene el pase para Mota, lo buscaron entre líneas, no pudo dominar Mota. La pelota siguió de largo, se la quedó el arquero Colo. Hay salida para el equipo de Deportivo San Pedro. Le pega el arquero Colo. Balón que cae en campo de Semillero. Pelea y presiona el futbolista Santiago Negrín. Va a llegar Facundo Pereira e intriga atrás para que la reviente el arquero Calistro. Pelota que va a caer en el círculo central. La toma Vodanovich. Recupera el balón Deportivo San Pedro. Viene la pelota para Machado, abierto sobre el sector izquierdo. Allí domina el futbolista del Depor. Juega en corto para Vodanovich. Este el pase atrás para que salga el arquero Colo, que tiene que abandonar el área. De primera, largo disparo para que corra Fagundes, abierto por el sector izquierdo. Llegó y restó Morales para Semillero. Pelea la pelota Emiliano Barolín. Se queda al 10 con el balón en zona defensiva. Lo marcaron entre dos y la perdió. Hay un rebote, la tiene Deportivo. Viene para Pecio, Pecio para Lema. Tres cuarta cancha, ataca Deportivo. Lo ponen a correr a Santiago Negrín. Se abre por derecha. Está en el área, la picó hacia adentro, despeja de Capalomita. Morales, le quedó la pelota a Pecio. Se durmió Pecio en el pase. Apareció Rey para marcar y mandar la pelota afuera. Hay lateral en ataque para Deportivo San Pedro. Cuando así el árbitro está haciendo alguna seña, hay mucha protesta. Cuarto árbitro sobre en línea. Contame, Emiliano, ¿qué pasó?
1: Primero amarilla para Ortiz, quien fue sustituido en San Pedro. Quedaron trenzados, pero mal, ¿eh? Barolín y Machado. Barolín por el lado de Semillero, Emiliano, y Machado por el lado de San Pedro, el volante que ingresó para este segundo tiempo. Vi toda la jugada, sinceramente. Ahí va a venir una roja, mirá. En la mano izquierda de la rama, vamos a ver si expulsa a esos dos protagonistas.
0: Y sí, quedaron trenzados cuando la pelota, afuera de la cancha, en definitiva, ¿no?
1: Roja, bueno, para Barolín, para Emiliano Barolín. Y debería de haber una roja para un hombre de San Pedro, porque quedó trenzado con un futbolista del Deportivo San Pedro. Por ahora solamente echó a Barolín.
0: Ahora, ¿quedó trenzado con Machado o Machado, digamos, reaccionó?
1: Los dos, entre los dos, reacción mutua. Y también estaba en la jugada el lateral izquierdo, el futbolista del Deportivo San Pedro. Confirmame el nombre si me equivoco. Es el futbolista Fagundes.
0: Machado.
1: No, lateral izquierdo.
0: Fagundes, sí, está bien. Fagundes, el 18.
1: Por ahora, bueno, rectifico, solamente una tarjeta roja para Emiliano Barolín, bien expulsado. Deberían de haber expulsado al otro hombre de San Pedro también.
0: Emiliano Barolín lo que dice es que su reacción es porque lo empuja. Se ve que el árbitro lo expulsa a Barolín como que fue él el que generó la incidencia. Vos sabés que no la vi yo, Yo no la vi. Bueno, señoras y señores, se reanuda el juego. Se queda con 10 hombres Semillero. Expulsado Emiliano Barolín, que quedaron allí discutiendo y, como dice Emiliano, entrelazado con el futbolista Machado. No vimos la incidencia, es la realidad. Fue contra la raya acá de la zona del banco de suplentes deportivo. De ahí la reacción. Estaba al lado en línea también Pinto, ¿no?
1: Bueno, estaba de frente a la jugada también el cuarto árbitro, Gustavo Ferreira, literalmente estaba pegado a él, vimos todo de frente lo que sucedió. Ahora hay tarjeta amarilla para Facundo de Armas.
0: Bueno, muy bien, amonestado de Armas también. Hay tiro libre para Deportivo San Pedro desde el sector derecho. Le va a pegar el número 9, el futbolista Santiago Negrín. Quedó con 10 hombres Semillero. Viene el envío al área, atención, aparece Orsila. El cabezazo del Nacho Orsila que apareció allí el corazón del área, en el área menor. El cabezazo se fue desviado afuera. Hay saque de arco que corresponde a Semillero. Te escucho, Pablo.
4: Bueno, qué momento para Semillero, ¿no? Se queda con un hombre menos en el partido. Está perdiendo el encuentro. Estaba jugando bien, estaba pecando en lo que hemos insistido toda la noche, la falta de culminación, porque llegadas ha tenido, no ha culminado bien. Bueno, ahora con un hombre menos vamos a ver cómo encara el partido.
0: Viste que no hubo mucha protesta, Emiliano, ¿no? Por parte de la gente de Semillero, a la expulsión de Emiliano Barolín, exigiendo, pidiendo también otra expulsión por el lado deportivo. Me da esa sensación, ¿viste? Como sí, que se resignaron a que la mano venía por el lado de Emiliano.
1: Insisto, la roja a Emiliano Barolín está bien decretada. Debió haber sido expulsado también el hombre del Deportivo San Pedro, porque los dos quedaron trenzados, los dos se empujaron, los dos discutieron. Listo. Se viene un cambio, compañeros, perdón, en Semillero. Serían las últimas dos. Se viene Agustín López, el número 5, y el otro que se apronta, si mal no veo, es Emanuel Hernández.
0: Bien, bueno, allí hay una tarjeta del árbitro La Rama. Es para un futbolista de Deportivo San Pedro. Está siendo amonestado. Bueno, se guardó una tarjeta entonces, en línea el árbitro del partido. Por lo que dice Emiliano, debería haber sido expulsado el futbolista Machado del equipo de Deportivo San Pedro también, junto con Emiliano Barolín. Hay cambios. Juan. Bueno, te escucho.
1: Bueno, otra roja en Semillero para el 11, para Facundo de Armas.
0: Lo expulsó de Armas,
1: sí,
0: entonces.
1: Ya tenía amarilla, bueno, ahora roja para el 11 y se vienen dos cambios en Semillero que va a quedar con 9.
0: Bueno, expulsado de Armas, fue por la falta en la salida de Deportivo San Pedro, ¿no? La reacción del 11.
1: Me dice acá que fue como una agresión, por eso la expulsión. ¿No? Ya se confirmaron los cambios en Semillero, si les parece les pido un informe.
0: Bueno, vamos con las variantes entonces y vemos a ver qué fue lo que pasó. Aclaramos el panorama. Dame un informa.
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1: Se retiraron Tadeo Rey y Galo López. Ingresaron con el número 5, Agustín López. Y el número 15, Emanuel Hernández.
0: Todos cambiamos, Walter.
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0: Bueno, fue expulsado entonces también el futbolista de Armas. Se viene Deportivo San Pedro, venía la pelota para Aragusto, que estaba dentro del área. Allí lo marcaron justito cuando iba a rematar el córner. Tiro de esquina para Deportivo. Te escucho, Emiliano.
1: Me rectifica el cuarto árbitro, Gustavo Ferreira. La roja de Armas es por agresión, roja directa finalmente.
0: Bueno, entonces está bien. Fue lo que pasó porque mostró una amarilla primero. Nos había dado la sensación el árbitro de La Rama. Y en definitiva era la roja para de Armas. Bueno, señoras y señores, está con 9 hombres en el campo de juego el equipo de Semillero, lamentablemente. Allí viene la pelota para el Nacho García. Hicieron ya el tiro de esquina y controló bien Semillero. Viene el Nacho García, busca con el pase al futbolista Josney Mota, pero despeja la defensa de Deportivo San Pedro. Viene un largo envío para que controle el zaguero Morales. Sale Semillero ahora por el sector izquierdo. Viene la pelota para Hernández, que acaba de ingresar. Cruza la línea media, avanza toda velocidad por izquierda. Busca el pase en corto. corto. Allí hubo, tocó en un futbolista deportivo y el lateral para el equipo de Semillero, que ya lo hicieron. Era la pelota para Barolini. Entrega atrás para Hernández, busca el centro al área. Pelota que viene allí cerca de la medialuna, pero controló y ganó Machado, que después salía Machado, y la falta del número 5. Agustín Rey sobre Machado. Se va a ganar la tarjeta, el número 5, Agustín Rey. Tenemos otra tarjeta, Walter.
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0: Bueno, allí sentido entonces Machado, que salía con pelota dominada. La tarjeta, bueno, está bien sacada esta tarjeta. Sí, sí. No vi falta. La agresión. Vi la jugada allí cuando queda conversando Rey, pero no veo yo tampoco, porque fue en una jugada que no está la pelota, ¿no? Esa es la realidad, seguimos la pelota nosotros. Expulsado entonces de Armas, Emiliano sí fue testigo de la expulsión de Parolín. Habían quedado trenzado para Emiliano, debería haber sido expulsado también el hombre Deportivo San Pedro, que no lo fue, ni siquiera amonestado, número 17. Bueno, señoras y señores, aquí hay saque de arco que corresponde a Semillero. Te escucho, Pablo.
4: Bueno, una lástima lo que le está pasando a Semillero, ¿no? En un partido que era parejo, que estaba abierto, porque en realidad está perdiendo nada más que 1-0. El mal humor ganó por algunos minutos al conjunto azulgrana, que finalmente tiene dos hombres de menos.
0: Bueno, aquí se venía Josney y Mota, buscaba avanzar por el sector derecho. Lo marcan bien, la pelota se pierde afuera. Habrá lateral que corresponde a Deportivo San Pedro, que está ganando 1-0.
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0: 33.5 casi de este segundo tiempo. Tiro libre para Semillero. Le va a pegar el futbolista Morales. Allí le piden distancia a Augusto. Se corre a Augusto, le pega a Morales. Viene el envío hacia el área. Atención, saltan varios. Va el arquero Colo. La pelota quedó ahí nomás. Se viene el remate al arco. Le pega Hernández. Hay un rebote. Le queda Rey. Retrocede Rey. Entrega para Calistro. Busca avanzar Calistro. Ataca Semillero. Pelota dominada al 19. Buen pase para Hernández. Está dentro del área. Hizo la gambeta al arca. Lo marcó bien el futbolista. Era el Nacho Ursila, la pelota se pierde afuera. Va a ser saque de arco para Deportivo San Pedro. Lejos de resignarse Semillero, va y va Pablito.
4: Sí, a pesar de que tiene dos hombres menos en campo, va, quiere ir por el empate. Se la va a jugar toda, obviamente, porque no le queda otra, porque esta derrota lo está prohibiendo de una revancha contra el Deportivo, y que se viene ahora, mira de vuelta.
0: Bueno, se viene ahora otra vez, habilitado estar a gusto. Oh, qué cierre bárbaro del arquero Calistro, Allí lo habilitaron a Mateo Aragusto, logró la gambita, ingresó al área cuando quiso driblear al arquero. Viene el arquero Calistro, que se quedó con la pelota. Luego salía Semillero apurado. Ah, bueno, ya se enojó. Un empujón regalado del futbolista de Semillero, que se gana la tarjeta amarilla. Es Morales. Bueno, tiene una luna bárbara, pobrecito. Caliente Morales, allí quería hacerse rápido de la pelota para jugar rápido y lo empujó literalmente al chiquilín de Deportivo San Pedro. Tarjeta amarilla, tenemos nueva tarjeta, Walter.
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0: Bueno, se viene el tiro libre, le pega Morales, pelota que viene al área, así salta el Nacho García, terminó sacando el futbolista Barolín. Se viene ahora Deportivo San Pedro, que quiere cerrar el encuentro. Se viene el ataque, viene por el sector izquierdo, allí Machado, el remate, desviado afuera. Corrió 20 metros con la pelota, el 17 por izquierda, no le salía, no había marca, hay espacios arriba, el remate desviado. El saque de arco que corresponde al equipo de Semillero. Vamos a saludar, Pablito, discúlpame, porque dice, buenas noches, vinimos a pasear desde Maldonado y de paso mirando un poco de fútbol en el Supici. Nos dice la familia de Yari Martínez, están visitándolo a Yari Martínez, la gente, bueno, también al cuerpo de bomberos, le están mandando un saludo, que seguramente están prendidos a la sintonía del equipo fútbol, para la familia Martínez, como siempre, allí el cambio de luces, el abrazo para ellos, oyentes que nos siguen siempre aquí a través de la radio, el abrazo para ellos, que disfruten de las estadías por estos días aquí en Colonia. Bueno, señoras y señores, el partido sigue ganando Deportivo, está con dos hombres menos, Semillero, que va por la hazaña. Viene un largo envío para que corra el Nacho García, quiso hacerse de la pelota, pero atento, salió el arquero Luciano Colo, se queda con el balón y va a devolver. Te escucho, Pablo.
4: Bueno, sí, queda poco en realidad del partido como para que venga una hazaña del equipo de Semillero. Igualmente, lo hable con dos hombres menos, lo que intenta hacer.
0: Bueno, se viene Deportivo San Pedro, ataca por derecha, viene el centro atrás, cortó Calistro en posición de marca cuando tomaba la pelota el futbolista Aragusto, que intentaba avanzar por derecha. ¿Me llamaste, Emiliano, o me pareció? Me pareció. Ahí se reposición que para el equipo de Deportivo San Pedro. Va a venir el tiro de esquina desde el sector derecho, allí va a buscar la pelota el número 9, Santiago Negrín. Tiro de esquina, 37 minutos del segundo tiempo. Va a venir el envío desde el córner, sector derecho, para Deportivo San Pedro. El le pega Negrín a la pelota. Va a buscar el Nacho Ercila, el primer palo, viene el segundo palo, bien Calistro con los puños. Le queda Bodanovich, busca poner la pelota otra vez en el área. Otra vez Calistro con los puños, pero había offside. Está el banderín en alto del árbitro asistente de este sector. Estaba inhabilitado el número 2, el futbolista Santiago Barolín. Va a salir Semillero del fondo.
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0: 38 del segundo tiempo, la va a buscar Josney Mota, abierto por el sector derecho, quiso avanzar, le cometen falta, peita el árbitro de la rama, tiro libre para Semillero, le pega a Mota, allí busca la amarilla, la va a buscar y la logró, porque no dejaba jugar rápido el futbolista Fagundes. Le pegó Mota, rebotó en Fagundes y tarjeta amarilla para Fagundes. Otra tarjeta, Walter.
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0: Hay tiro libre desde el sector derecho en campo de Deportivo para Semillero. Le pega Mariano Calistro. La va a buscar Morales. Le queda el Nacho García, media vuelta. Tiró, rebotó en Barolín. La pelota y se va al córner, hay tiro de esquina para Semillero, que va, que busca empatar el partido. Mirá que si empata en penales, le va a pegar Calistro, acomoda la pelota en el córner, queda hacia la rambla, en el arco queda hacia el Real de San Carlos. Viene el envío al corazón del área, atención, peligro, la sacan a media, la va a buscar el futbolista Pereira, cayó Pereira, dijo que no pasó nada el árbitro, le queda Calistro abierto por derecha, quiso el desborde, el centro, y lo marcó Machado. Señoras y señores, va con todo el equipo azulgrana de Semillero buscando el empate. Hay lateral ahora desde el sector derecho. Corresponde a Semillero, lo va a hacer otra vez Mariano Calistro. Hay cuatro hombres dentro del área prácticamente del elenco de Deportivo San Pedro. Hacen efectivo el lateral Calistro. Jugó para el Nacho García. Allí intenta dominar el Nacho, pierde la pelota. Despeja, revienta la pelota Deportivo. Va a buscarla Mateo Aragusto mano a mano con Morales. La recupera y gana Aragusto, y se viene Deportivo San Pedro que quiere liquidar el partido. Sigue Aragusto con la pelota, se durmió y lo marcó muy bien, recuperando la pelota el futbolista Rey para el equipo de Semillero. Quiso salir después, pero hubo un rebote y el balón la recupera ahora el Depor. Viene la pelota para el sector derecho, allí está Negrín, después no se entendió con el futbolista Picio, el pase no fue bueno. Hay saque de arco y es para Semillero. Sí, Pablo.
4: Hay que aplaudir la actitud del equipo de Semillero. Mirá, Juan, mirá, Juan.
0: Bueno, atención, se equivocan en la salida. ¡Gol! Robó la pelota Negrín. ¡Gol! De Deportivo San Pedro. Anota el segundo Santiago Negrín. Un error en la salida. se equivocaron, estaba atento el topito, robó la pelota y definió ante la salida desesperada del arquero Calistro. Señoras y señores, liquida la historia, aparece el equipo de Deportivo San Pedro a los 40 minutos de esta segunda parte. Otra vez Santiago Negrín, Deportivo 2, Semillero 0.
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4: Vamos arriba. Yo les decía que había que aplaudir la actitud de Semillero, que con dos hombres menos iba en busca del empate para intentar una hazaña. Una salida fallida en el fondo del equipo azulgrana propicia que Santiago Negrín, que tuvo picante toda la noche, robe la pelota después dentro del área, una maniobra individual muy buena para sacarse al arquero encima y con un toque corto definir, poner el 2-0 y liquidar la historia.
0: Bueno, hay cambios en Deportivo. ¿A dónde se va el topito Santiago Negrín a celebrar el tanto?
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1: En San Pedro se vienen las variantes, dame un informa.
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1: Ingresó el número 6, Lucas Franco, en el Deportivo San Pedro. Va a ingresar el 14 también Federico Lecor. Uno de los que se retira es el capitán Ramiro Pecio. Y el otro futbolista, no lo llevo a percibir desde acá quién es el que se retiró. Imagino que por la posición de Lucas Franco es Juan Fagundes que se retiró.
0: Exacto, el número 18, Fagundes. Bien, todos cambiamos, Walter.
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0: Bueno, movieron rápido. La pelota la tomó Facundo Pereira. Bien abierto por derecha. Quiso el centro, le pegó mal. En definitiva, saque de arco para Deportivo.
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1: Quinto gol de Santiago Negrín en la temporada. Ahora máximo anotador de San Pedro en el año.
0: Bueno, muy bien. Aquí vamos a tener lateral que corresponde a Semillero desde el sector izquierdo. Lo va a hacer el futbolista Hernández con la número 15 en la espalda. Allí se muestra el Nacho García. Va a jugar hacia adelante. Se mostraba Valorín. Prefiere jugar para Rey. La toma el número 5. Juega para Josney Mota, que aparecía parado como lateral derecho. Pero la recupera Deportivo. Quisieron habilitar a Machado. Bien abierto por izquierda. Lo llega. La pelota se pierde afuera. Ahí lateral que corresponde a Semillero.
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0: Rey con la pelota. Viene el centro pasado al segundo palo. Allí la va a buscar el futbolista Renato Barolín. Adovina habilitado. Lo marca Lucas da Silva. Sigue Barolín con la pelota. Se frena. Quiso escapar, pero viene el futbolista Lucas da Silva, que le gana en el mano a mano. E intriga para Juan Lima. Le pega hacia adelante. La va a buscar Mateo Aragusto. Domina el 23. Tres cambios de frente largo para la trepada de Machado, pero sale bien el arquero Calistro. Despeja el arquero de Semillero. La pelota se va a ir. Habrá lateral que corresponde desde la izquierda al elenco de Deportivo.
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0: Bueno, casi 45 minutos, estamos llegando ya al tiempo cumplido. Vamos a ver cuánto adiciona el árbitro Marcelo Larrama. Con 9 hombres, el elenco de Semillero está cayendo 2-0 frente a Deportivo San Pedro. Fue expulsado Emiliano Barolín y también Facundo de Armas. La pelota la tiene Morales, círculo central. Buscaba abrir el juego para Renato Barolín, es muy largo el pase. Ahí lateral que corresponde al equipo de Deportivo San Pedro, que va a ser Da Silva.
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0: Bueno, atención, pelota que toma allí el futbolista Barolín, quería escapar de la marca de Lecor. Balón afuera, ahí lateral y otra vez para Semillero.
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0: Bueno, atención, aparece habilitado Mateo Aragusto, va a ser gol, va a definir Mateo, gol. Gol de Deportivo San Pedro. Anotó Mateo Aragusto. Apareció habilitado en un pase largo. La gambeta para dejar sin asunto al arquero de Semillero Calistro. Y para anotar con el arco totalmente desguarnecido el futbolista de Deportivo San Pedro, Mateo Aragusto. Cuando iba a definir un Botija, uno de los jugadores de Semillero, no logro identificar quién, creo que es uno de los que ingresó en este segundo tiempo, me dio la sensación de acá que era el número 5, Rey, lo toca a Mateo Aragusto en la cara cuando iba a definir, no me da la sensación de que haya sido con intención, simplemente llegó a marcarlo cuando iba a definir Aragusto y termina anotando el tanto, pero queda sentido. El delantero Deportivo San Pedro, señoras y señores, liquida el partido, anota el tercero, el Depor, Mateo Aragusto, el autor del tanto, Walter.
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4: ¡Vamos arriba! Bueno, termina siendo goleada en definitiva el partido, 3-0, con un Semillero desguarnecido en el fondo, totalmente jugado a la ofensiva intentando descontar la roba.

0: Señoras y señores, ¿a dónde se va Mateo Aragusta a celebrar el tanto?
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0: A mí me queda la duda, de acuerdo a lo que vos decís, Emiliano, de por qué no hubo sanción para el futbolista Machado. Entonces, Deportivo San Pedro, lo de armas sí, de acá se vio la incidencia. No logramos ver una agresión, pero sí habíamos visto una incidencia. Bueno, señoras y señores, termina el partido. Mateo Aragusto, que quedó enojado.
2: ¿Cuál?
0: El futbolista de Semillero lo fue a buscar. ¿Sí te escucho?
2: Hay una roja para Mateo Aragusto.
0: Claro, porque lo fue a buscar el futbolista de Semillero, que le tocó en la cara, digamos. Acusa un golpe, ¿no? Bueno, así se toma el labio Mateo Aragusto.
2: ¿Cuál?
0: Sí.
2: El conflicto de Aragusto fue con Josney Mota, que hay un acusa un golpe en la cara, se toca el labio.
0: Es cuando fue a definir, llegó Josney Mota, quiso robarle la pelota y se ve que le dan la cara. Y bueno, esa es la protesta de Aragusto, que le entiende que fue una agresión. Desde acá no dio la sensación, pero son cosas de fútbol que pasan en la cancha. Me queda la duda a mí de por qué no hubo sanción a Machado. Lo de armas, si bien no vimos la incidencia, pero no hubo protesta, ¿no? Hubo desazón por parte del futbolista de armas, que directamente se retiró. Habíamos visto cuando mostraba la tarjeta en la salida de Deportivo San Pedro, que salía por el sector izquierdo, que de armas estaba marcando en aquella zona, que había infracción, pero no vimos la agresión puntualmente de armas, pero me parece que, de acuerdo a lo que Emiliano averiguó allí a nivel de campo, y el poco reclamo que hubo inclusive por el futbolista que fue expulsado. Ahí desazón, obviamente, angustia, porque era la expectativa que generaba este partido de tratar de lograr el ascenso. Una buena temporada de Semillero en la Divisional B, que lamentablemente no se pudo coronar con el ascenso. Sí se quedó con la tabla anual, estuvo disputando la posibilidad de ascender, pero lamentablemente no se da. Y Semillero jugará un año más en la Divisional B del fútbol de Colonia Pablo.
3: Así es, hoy tenía que sí o sí ganar para forzar un nuevo partido frente al Deportivo, y se encontró con un equipo de San Pedro muy efectivo, porque en realidad el partido fue parejo, los dos tuvieron chances frente a los arcos, la diferencia se marcó en precisamente la contundencia de uno y otro. Si bien Semillero tuvo las chances, no las pudo concretar. Deportivo San Pedro, cuando estuvo frente al arco rival, la metió tres veces. Está bien, en circunstancias especiales, porque ya Semillero jugaba con dos menos, pero de todas maneras, la contundencia de Deportivo marcó la diferencia esta noche.
0: Los jugadores de Semillero están aplaudiendo a la gente de Semillero, a su público que fue a alentarlos, que los acompañó en esta instancia, y seguramente todo el campeonato. Está también el Tonchi Orsi allí hablando con los gurises, saludando a cada uno de los jugadores, reconociendo el esfuerzo, también con Luis Long, con Claudio Betarte, la gente del cuerpo técnico de Semillero, que se va a la temporada y que lamentablemente no logró el objetivo. Por el lado Deportivo San Pedro, bueno, una temporada obviamente que no fue lo que ellos esperaban, que tampoco fue buena, y que en definitiva este partido es el que nadie quiere jugar, como dijo en la previa Lima, aquí en diálogo con el equipo fútbol, y que bueno, que toca jugar, y ya que hay que jugarlo, hay que ganarlo para no perder la categoría. Está Emiliano, allá a nivel de campo, voy contigo.
1: 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Por más que tengas los
4: volúmenes. Gracias, compañeros. Estamos con el trabajo de notas. Estamos con Santiago Negrín, futbolista del Deportivo San Pedro y uno de los goleadores del partido. Santiago, buenas noches, bienvenido. Felicitaciones por el objetivo de permanecer en la A. Bastantes semanas de parate en lo que respectaba a ustedes la competencia oficial, pero lograron el objetivo al fin.
5: Sí, ni que hablar. Se logró el objetivo. Sabíamos que iba a ser muy complicado porque es un equipo complicado y por algo terminó peleando la B. Así que nada, hicimos lo nuestro. Nos costó por momentos, pero bueno, es verdad que tuvimos tiempo para prepararnos. Pero nada, hay que destacar la entrega del equipo más que nada, que se dejó todo y bueno, al final pudimos llevarnos la victoria.
4: Bueno, ahí sobre el tramo final consiguieron esos dos goles para la tranquilidad, y por más de que estaban con dos hombres arriba, Semillero empujaba y los metía ahí un poco en el fondo.
5: Sí, ni que hablar. Es verdad que empujaron y tenían lo suyo. Por momentos tuvimos esa cuota de suerte que en el año no se tuvo, pero resalto lo del equipo y esos dos goles a lo último nos dio la tranquilidad.
4: Hoy esta fase del repechaje le dio alegrías en el 2024.

0: lamentablemente fue una pesadilla para ustedes que no pudieron ascender, hoy sí se mantienen en la divisional A.
1: Sí, sí, teníamos esa espina, pero bueno, sabíamos el potencial que tenemos, queríamos estar más arriba, pero bueno, al final fue lo que nos tocó y lo afrontamos como tal, así que nada.
0: Ahora, a descansar un poquito y ya el domingo la Copa Colonia.
1: Sí, sí, hay que descansar y ya seguimos con lo que viene porque estamos para eso, porque nos gusta, así que vamos a seguir dándole.
0: Bueno, Santiago, felicitaciones nuevamente, gracias por estos minutos.
1: Bueno, gracias. Déjame mandarle un saludo a mi abuelo, que la está luchando, así que nada, el saludo para él.
0: Gracias, Santiago. Gracias.
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4: Bueno, muy bien, ya tuvimos la palabra allí del goleador de la noche, Santiago Negrín, con 2 goles. Y el tercero de Mateo Aragusto, para darle esta victoria a Deportivo San Pedro y mantener la categoría. Semillero estuvo en partido hasta la expulsión de Emiliano Barolén, me parece a mí. Lindo partido, tuvo varias situaciones de gol que no pudo concretar. También las tuvo Deportivo San Pedro, que anotó una de esas chances y fue la ventaja que tuvo. Después fue un partido muy parejo, me parece a mí. Disputado, entretenido. Cuando lo expulsan a Emiliano Barolín, es ahí donde hay un quiebre, creo yo, de que empiezan a quedar espacios. La verdad es que es una jugada donde nosotros vemos que Emiliano Barolín entrega la pelota, o sea, generando un ataque. Deportivo San Pedro venía con la pelota, Emiliano Barolín en posición defensiva marcando. Quedan allí junto con Machado, pero seguimos con la jugada. Emiliano, vos lo tenías de frente ahí a la incidencia y quedaron los dos discutiendo y con empujones, agarrándose.
0: Mira, literalmente vi toda la jugada. Insisto, yo creo que está bien expulsado Emiliano Berlín. Ahora, tendría que haber sido expulsado Machado porque quedaron los dos trenzados, discutiendo, se empujaron los dos. Después, incluso cuando la jugada se fue hacia el otro lado opuesto de la cancha, siguieron ahí intercambiando diálogo entre los dos con exceso verbal, quiero entender. No fue para nada en buenos términos esa discusión. Y bueno, si el árbitro entendía que no era roja para Machado, mínimo debería de haber sido una tarjeta amarilla. Para claro, mí, ¿eh? Claro. Los dos tenían que haber terminado echado, uno terminó echado, el otro no. La de armas, sinceramente, yo no la percibí. Estaba revisando una planilla por el tema de los cambios, porque se venían 2 cambios, que eran de Barolina y Ignacio García, que iban a ingresar en esa ventana en Semillero. Y después, corroborando con el cuarto árbitro, Gustavo Ferreira, me dice que es roja directa por una agresión en la mitad de la cancha.
5: Sí, claro, allá del otro lado.
4: Ahora, la Ramal le avisan, porque él tampoco ve lo que pasa con Barolina y con Machado.
0: O sea, sí, se supone que está... no había intercomunicador, primero, punto importante.
4: Porque lo llaman línea.
0: Sí. Estaban, digamos, de frente a la acción de cuando se da esa jugada el cuarto árbitro Ferreira y en línea de este sector Fabio Pintos.
4: Ajá. Yo veo que toda la gente de Semillero va corriendo hacia el cuarto, hacia la línea, para que haga la denuncia. O sea, fueron corriendo hacia ahí la gente del banco acá deportivo.
0: Después, última ahí que se va expulsado Mateo Augusto cuando termina el partido, lógicamente, o sea, le tenía un poco de sangre en el labio, innecesaria la agresión del futbolista Jorge Mota, que no vio la amarilla. Tendría que haber mínimo visto la tarjeta amarilla. Entiendo la carpeta de la rama de que como ya estaba liquidado el partido, no quiso mostrar otra tarjeta para que el ambiente no se caldee, pero sí le muestra la roja a Mateo Augusto, que quedó discutiendo. De mi parte, por lo que yo estaba
5: porque
0: ahí,
5: fue a buscarlo.
0: Exacto, quizá era la amarilla, porque siguiendo esa carpeta, siguiendo los razonamientos, pero bueno, le mostró la roja finalmente al futbolista del Deportivo San Pedro, que va a ser baja seguramente para el inicio de la Copa Colonia.
4: Bueno, se vino con todo el agua, está lloviendo fuerte.
0: Los hinchas del Deportivo San Pedro colgando la bandera y contentos cantando bajo la lluvia esta permanencia en la divisional.
4: Bueno, el próximo domingo vamos a estar, 14:30 arranca la previa del equipo fútbol. Vamos a estar dando a conocer en nuestras redes sociales, como hacemos habitualmente, cuál va a ser el partido base que tengamos, pero bueno, vamos a estar con una cobertura especial, cubriendo todos los partidos que componen esta primera fecha del arranque de la Copa Colonia.
0: Sí, podemos confirmar ahora sí que vamos a tener la doble jornada de Alberto Warrior el domingo. Sí.
4: Que van todos los partidos, van el domingo.
0: O sea que tendremos cuatro escenarios deportivos de la Liga de Colonia con espectáculo, en cada uno de ellos doble jornada de fútbol por la Copa Colonia.
4: Bien. Bueno, nos vamos, Paulito.
5: Sí, nos vamos. Una lástima que haya terminado así el partido, un lindo partido que había empezado bien, que había tenido un lindo primer tiempo, se desdibujó en el segundo tiempo con las expulsiones, pero bueno, esto es fútbol.
4: Tampoco hubo una batalla, campaña de empujones.
5: No, para nada.
4: Fue muy puntual, ¿no?
0: Sí.
4: Pero bueno, está, es lo que tiene la llegada de estas instancias, de esta altura, de las definiciones.
5: Sí, el dramatismo que...
4: Sí, y bueno, y creo que el semillero tampoco nos ha ligado mucho. En ese sentido.
5: No, la diferencia hoy, y lo reitero, estuvo en la contundencia del Deportivo contra la falta de puntería del semillero, que tuvo sus chances también.
4: Digo, con decisiones arbitrales. A veces es para un lado, a veces para el otro. Creo que no ligó demasiado. Puntualmente en el partido de hoy no vi un mal arbitraje de la rama hasta la expulsión del futbolista Barolín. El otro día ya lo señalábamos, ¿no? En la transmisión también, algunas discrepancias que tuvimos con fallos del árbitro del partido, que perjudicaron a Semillero, pero en definitiva, bueno, es un desenlace de lo hecho en la temporada, ¿no?
5: Claro.
4: Y en realidad se llega a definir, pero hubo superioridad futbolística también de los equipos que ganaron.
5: Sí, o sea, totalmente.
4: Los fallos arbitrales no fueron determinantes, digamos, en el contexto del partido, ¿no?
5: Claro.
4: No sé si compartís, Emiliano.
0: Yo el 3-0 lo vi mentiroso, para ser rápido.
4: Sí. ¿De este partido? Sí, sin dudas.
0: Sí. Semillero erró muchos goles en el primer tiempo, lo llevamos con Pablo, y quien erró muchos goles en este segundo tiempo fue el Deportivo San Pedro.
5: Sí, claro.
0: O sea, no recuerdo otro partido que los dos generaran y erraran tanto de lo que generaron.
5: Claro, sí, es verdad.
4: Bueno, nos vamos.
0: Sí. El abrazo grande, que termine bien esta jornada de miércoles y que lo que
5: cuídense resta de la semana, lluvia.
0: Exacto, lo que resta de la semana, éxitos para todos y todas.
4: Que pase muy bien. Chao, el abrazo para Walter y Gustavo. Dale, nos reencontramos el próximo domingo.

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0: Gracias.
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¿Cómo están? Bueno, esta canción va dedicada a todas nuestras familias. Sobre todo a nuestras madres.

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12: Buenos días para todos, bienvenidos a una nueva entrega informativa, jornada de jueves 10 de septiembre del 2026.
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12: Meteorología indica para hoy tiempo que continuará con cielo nuboso, algo nuboso, se esperan nieblas y neblinas, 21 grados, es la máxima prevista para hoy jueves. Para el viernes, cielo nuboso y cubierto, tiempo inestable con probables precipitaciones escasas, 7 grados la mínima, 17 la máxima prevista para el viernes. Y para el día sábado, tiempo inestable, se esperan precipitaciones, el cielo estará nuboso con periodos de cubierto y se esperan también bajas sensaciones térmicas, 7 grados la mínima, 15 la máxima prevista para el sábado. La tendencia para el domingo es de una jornada que estará fría, con 3 grados de mínima, 13 la máxima, no se esperan lluvias, así lo que lo indica el Instituto Uruguayo de Meteorología.
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12: Intendente solicitó al gobierno agilizar trámites de visados para promover la estadía de turistas chinos. El intendente Guillermo Rodríguez expuso sobre turismo en almuerzo de ADM en Montevideo. El encuentro se desarrolló en el Hotel Radisson con el título Temporada 2027 Compromiso de País. En una parte de su alocución destacó el trabajo que se viene desarrollando en la promoción del destino y las nuevas oportunidades que genera la conectividad de Buenos Aires. Mencionó la importancia de promover la llegada de visitantes chinos que hoy llegan mediante excursiones por el día. El Ministerio trabaja en acelerar la reglamentación de la ley que regula las plataformas de alquileres turísticos. La ley promulgada en septiembre del 2024 establece el marco general para regular las actividades de alojamiento turístico en inmuebles como los ofrecidos en plataformas tipo Airbnb o Booking. Orsi reúne a los intendentes hoy, el jueves, en Anchorena. Los intendentes de todo el país se reúnen con el presidente de la República. El objetivo es abordar un plan de prevención y mitigación por los efectos de los fenómenos climáticos esperados. Llega hoy a Nueva Palmira el buque que traslada al China Zorrilla de Buquebús. El puerto de Nueva Palmira se prepara para recibir al China Zorrilla en la tarde de hoy jueves, informó la ANP. Representantes en Uruguay del Collar de Girasoles participarán del encuentro sobre turismo inclusivo. Se realizará en Colonia mañana viernes un encuentro sobre turismo inclusivo para autismo y neurodivergencias. Será el viernes en el Teatro Bastión del Carmen. La policía detuvo al presunto autor del homicidio ocurrido en Carmelo hace un mes. presentan hoy en Colonia el libro La vida después de la vida, de la médium y vidente Pamela Ravera. Y falleció ayer en Colonia Carlos Serebinski. Carlos fue un reconocido comerciante coloniense y muy vinculado al Club Plaza, y con una intensa actividad social. También incursionó en medios de comunicación, donde permaneció varios años con su programa Buenos Días Colonia. El velatorio continúa esta mañana desde la hora 10 en la empresa Dalmas y en la tarde será trasladado a cremación. En el ámbito nacional, la semana que viene se abre el periodo de inscripción digital para niños de 3, 4, 5 y 6 años para educación inicial y primaria. Desarticulan una organización que plantaba marihuana en un campo en Rivera, incautaron 355 plantas y hay 3 detenidos. Delgado le planteó a Orsi la creación de una comisión para habilitar los allanamientos nocturnos. Ministro de Turismo anunció medidas para promover la llegada de extranjeros en la temporada de verano. En el deporte, Progreso se consagró campeón oficial en la Liga de Fútbol de Colonia en reservas de la Divisional B. Deportivo San Pedro venció a Semillero y permanecerá en la Divisional A del fútbol coloniense. En la Liga Helvética, Atlético Valdense ganó y se quedó con la temporada en la Divisional A. Por Copa Sudamericana, hoy juega City Torque en la ida de los cuartos de final. Y en el ámbito internacional, Argentina, murió el periodista Chiche Hellblum, figura y referente en los medios de comunicación. Y la conductora Mirta Legrand evoluciona favorablemente, continúa internada.
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12: Intendente solicitó al gobierno agilizar trámites de visados para promover la estadía de turistas chinos. El intendente Guillermo Rodríguez expuso sobre turismo en almuerzo de ADM en Montevideo. El encuentro se desarrolló en el Hotel Radisson con el título Temporada 2027 Compromiso de País. En una parte de su alocución destacó el trabajo que se viene desarrollando en la promoción del destino y las nuevas oportunidades que genera la conectividad de Buenos Aires. Mencionó la importancia de promover la llegada de visitantes chinos que hoy llegan mediante excursiones por el día a que puedan permanecer más días en Colonia. Para eso solicitó al gobierno se agilicen los trámites migratorios y la obtención del visado para los visitantes de ese mercado.
23: Cada nueva conexión internacional que incorpora Buenos Aires amplía las posibilidades de captar visitantes para nuestro país. En ese sentido, observamos con especial interés mercados de enorme potencial como el chino. Hoy vemos diariamente visitantes chinos recorriendo nuestro barrio histórico en excursiones de un día, pero también vemos una oportunidad mucho mayor. La creciente conectividad entre China y Buenos Aires abre una puerta muy importante para el turismo uruguayo. Por eso creemos que avanzar en mecanismos que faciliten el ingreso de visitantes procedentes de ese mercado es un desafío estratégico para el país. La simplificación y agilización de los procedimientos migratorios, especialmente lo relacionado con los visados, permitiría transformar muchas veces de esas visitas de corta duración en estadías más prolongadas, generando mayores beneficios para el turismo nacional y para toda la cadena económica vinculada al sector. Sabemos que es un tema que el Gobierno Nacional viene trabajando y creemos que representa, señor Ministro, una oportunidad que merece seguir siendo impulsada.
12: Rodríguez habló de un aumento en la llegada de turistas y en el gasto en el primer semestre de este año, consolidando a Colonia como el tercer destino más visitado en el país, detrás de Montevideo y Punta del Este. De cara al futuro, dijo que se sigue.

0: como el tercer destino turístico de Uruguay en cantidad de visitantes detrás de Punta del Este y Montevideo. La estadía promedio pasó de 3,7 días en el primer trimestre 2025 a 4,6 días en el mismo periodo 2026. Al mismo tiempo, el gasto promedio por visitante creció más de un 30%. Para nosotros este dato es muy importante porque refleja exactamente hacia dónde queremos avanzar. No se trata solamente de recibir más visitantes, se trata de lograr que quienes llegan permanezcan más tiempo, recorran más territorio, consuman más experiencias y generen más oportunidades para nuestra gente.
1: El Ministerio trabaja en acelerar la reglamentación de la ley que regula las plataformas de alquileres turísticos. La ley 20.352, promulgada en septiembre del 2024, establece el marco general para regular las actividades de alojamiento turístico en inmuebles como los ofrecidos en plataformas tipo Airbnb o Booking. Aplica a los alojamientos transitorios de hasta 120 días y que ofrezcan el inmueble en condiciones de inmediata ocupación, junto con al menos un servicio complementario como limpieza, ropa de cama, desayuno, gastronomía o traslados. Quedan fuera los alquileres temporarios tradicionales sin ningún tipo de servicio. La ley exige la inscripción de los propietarios y administradores en un registro oficial del Ministerio de Turismo, el cual otorga un número de identificación único que debe exhibirse de forma visible en las publicaciones. Las plataformas digitales que de intermediación deben registrarse y solo tienen permitido publicar aquellos alojamientos que cuenten con su número de inscripción habilitado. El director nacional de turismo, Cristian Poz, dijo que se trabaja en la reglamentación para que pueda estar vigente. Comentó que participan varios ministerios y esperamos cuanto antes cerrar la etapa de consultas, explicó.
2: En 2025, cuando asumimos, se empezó a trabajar la reglamentación. Trabajar la reglamentación no es fácil porque tiene que pasar por varios ministerios. Opinan todas las divisiones jurídicas, todas las divisiones técnicas, donde está involucrado el BPS, DGI, Ministerio de Trabajo, Ministerio de Economía, Ministerio del Interior. Y esa etapa de reglamentación está ahora en el Ministerio de Economía y Finanzas. El Ministerio ya hizo todos sus aportes, estamos recogiendo los aportes de los otros ministerios y bueno, eso cuanto antes podamos cerrar las etapas de consulta, ya va a estar pronto para que pase a presidencia para generar justamente lo que está faltando para reglamentarlo. Obviamente que estamos de acuerdo porque es una ley y hay que cumplirla y el ministerio no ha dejado de trabajar en eso desde que el mandato de la ley lo dispuso.
3: La ley que establece que, por ejemplo, cargas impositivas, que paguen impuestos, claro. Más controles.
2: La ley es bastante escueta, habla de lo cuáles son los inmuebles de uso turístico y pasa casi toda la reglamentación. Allí justamente hay temas de pago de impuestos y de seguridad como eje vertebrador de esa reglamentación. Después hay otras cuestiones que tienen que ver con la seguridad del visitante y demás, pero básicamente los criterios son poner en la mayor igualdad de condiciones a esas ofertas y la seguridad tanto de los turistas como del Uruguay, porque ahí hay, por ejemplo, por eso un ejemplo, las cuestiones de población flotante, los registros que tienen que existir para que la seguridad nacional pueda saber quién se aloja en qué lugar, porque a veces hay requerimientos y demás. Bueno, todos esos aspectos están contemplados en esa reglamentación que está en la Dirección General del Ministerio de Turismo.
1: Orsi reúne a los intendentes hoy jueves en Anchorena. Los intendentes de todo el país se reúnen con el presidente de la República en la estancia Anchorena. Según trascendió desde Presidencia, el objetivo es abordar un plan de prevención y mitigación por los efectos de los fenómenos climáticos que se pronostican para este año y el próximo. El encuentro será a partir de la hora 11 y el intendente de Colonia estará presente en esta instancia. Llega hoy a Nueva Palmira el buque que traslada al China Zorrilla de Buquebús. El puerto de Nueva Palmira se prepara para recibir al China Zorrilla en la tarde de hoy jueves, informó la ANP. El puerto se prepara para esta operativa de gran porte, tras haber sido elegido para su realización por la posición geográfica en la que se encuentra ubicado y por las grandes profundidades en el río Uruguay que permiten que esta operativa pueda desarrollarse. Esta instancia es un hito histórico en el mundo Es la primera vez que un buque de este porte

0: que se mueve únicamente a energía eléctrica, es construido, trasladado desde el puerto de Hobart, en Tasmania, a través de miles de kilómetros, hasta la rada de Nueva Palmira, para ser desembarcado en una maniobra especial del barco transportador. Se prevé que la operación tendrá una duración de 24 a 48 horas y se podrá observar de distintos puntos de la rambla palmirense. La maniobra de desembarque desde el buque Black Marlin está prevista para el sábado, programación sujeta a cambios en caso de inclemencias meteorológicas. Los remolcadores utilizados serán los de la empresa Sam Towage. Luego de su desembarque, el China Zorrilla será trasladado por el río Uruguay y Río de la Plata, alistado para funcionar en el puerto de Colonia como parte de la flota de la empresa Buquebus. La terminal fluvio marítima del puerto de Colonia también ha sido preparada por la ANP en convenio firmado con UTE en el año 2024 para posibilitar la carga eléctrica de buques. Representantes en Uruguay del Collar de Girasoles participarán del encuentro sobre turismo inclusivo. Se realizará en Colonia mañana viernes un encuentro sobre turismo inclusivo para autismo y neurodivergencias. Se trata de un encuentro sobre neurodivergencias, emprendimientos y turismo este viernes de 15 a 19 horas en el Centro Cultural Bastión del Carmen. La entrada es gratuita y requiere registro previo. Los cupos son limitados. Inscripciones y programa en turismo.luzdivergente.com. Según informó Lucía Hernández, fundadora de Luz Divergente, el encuentro reúne tres agendas que suelen trabajarse por separado: las neurodivergencias, el emprendimiento y el turismo. Está dirigido a quienes trabajan en el sector turístico, a emprendedores, a instituciones educativas y a la comunidad. Estará presente Daniela Correa de Pictórica, representantes del Collar de Girasoles para Uruguay. Se trata de un símbolo internacional voluntario que identifica a las personas con discapacidades o condiciones no visibles. La organizadora del evento, Luz Hernández, usa el collar, contó su significado y la importancia de conocerlo.
1: Con respecto a lo que es el sector turístico, te digo lo que a mí me ha servido como neurodivergente. A mí esta me salvó muchas veces, porque me ha permitido decir que quizás necesito más paciencia o necesito otro tipo de acomodaciones sin tener que exponer a mi sistema nervioso a pedir la ayuda. Cuando estoy muy abrumada, no necesito usarla siempre, pero hay momentos en los aeropuertos, por ejemplo, en donde estoy demasiado abrumada porque paso dos días en un evento y después me tengo que ir, tengo un sistema nervioso completamente saturado, que también puede suceder con diagnósticos de TDAH, yo digo desde lo que yo sé, y ir a un aeropuerto con un sistema nervioso que no aguanta una gota más de demanda cognitiva, con esta cinta, y saber de que si necesito algo así, el personal va a entender, me va a abrir la cinta para que pase, que no esté rodeada y apretada entre personas, escuchando ruido, media hora parada, haciendo la fila, es un alivio impresionante. Porque no es, no tenés paciencia o no te lo puedes aguantar, estás hablando de un sistema que puedes entrar en meltdown, puedes entrar en crisis nerviosa, y no lo controlás, o sea, no lo puedes controlar. Si yo quisiera, no lo haría, pero bueno, en momentos en los cuales no puedo evitarlo. Entonces, esto es aprender de que existe este símbolo, conectarse con las empresas que lo tienen implementado, con los representantes oficiales y entender de ahí hay una punta de un hilo para tirar. Como familia, y acá es lo que quizás yo hablo ahora con lo que trato de contar, bueno, ¿qué pueden hacer los demás? Una cosa es lo que se ve y otra cosa es lo que puede hacer la persona que te conoce. Entender. Para mí, yo estuve conviviendo con una persona con TDAH y entender de las funciones ejecutivas, de adquirir vocabulario, entender de que los comportamientos no son comportamientos que son porque sí, como por capricho, sino que hay un sistema nervioso que funciona diferente. Hay un tema de atención, hay un tema de sobrecarga, hay un tema de capacidad ejecutiva, de control inhibitorio, hay un montón de funciones ejecutivas que cuando uno le pone palabras, definiciones, logra entender de una forma mucho más empática a la otra persona y eso permite atender la situación también de otra forma. Entonces generar, y ahí hay una frase que a mí me gusta mucho, que es parte de una de las grandes aprendizajes que me ha dado mi terapeuta, porque yo me atiendo con una terapeuta especializada en mis condiciones neurocognitivas, que ha sido más curiosidad y menos juicio. O sea, ante una situación, vos querés enjuiciarla a que está mal. No, bueno, primero, más curiosidad, doble clic. Bueno, ¿qué puede estar pasando? ¿Qué pasó antes? ¿Qué le puede estar haciendo a la persona? Entonces, como familiar y como amigo de una persona que puede estar actuando de una forma rara, generar eso de más curiosidad y menos juicio puede hacer toda la diferencia también.
0: La policía detuvo al presunto autor del homicidio ocurrido en Carmelo hace un mes en el marco de la investigación por el homicidio de un hombre de 27 años ocurrido el pasado 10 de agosto en Carmelo. Efectivos de la unidad de investigaciones realizaron un allanamiento en procura de elementos que permitieran avanzar en el esclarecimiento del hecho y localizar al presunto involucrado. Durante el procedimiento se incautó una motocicleta, una mochila que contenía una balanza de precisión y un envoltorio con sustancia blanca de más de 10.040 pesos. Asimismo, sobre el ropero de la vivienda fueron ubicados 120.000 pesos uruguayos y 5 teléfonos celulares. En el lugar se hizo presente personal de la Brigada Departamental Antidrogas, que realizó el pesaje y los reactivos correspondientes a la sustancia incautada. El análisis determinó que se trataba de cocaína con un peso total de 391 gramos. Continuando con las actuaciones y al encontrarse requerido por la policía, el hombre buscado se presentó ante efectivos de la unidad de investigaciones. Ante los funcionarios policiales, manifestó ser el autor del homicidio e indicó que la sustancia incautada durante el allanamiento era de su propiedad. Enterada, la Fiscalía de Carmelo dispuso que el detenido permaneciera en esa condición y que fuera trasladado ante el juzgado correspondiente para el control del plazo. Presentan hoy en Colonia el libro La vida después de la vida, de la médium y vidente Pamela Ravera. La Intendencia a través de Cultura y en el marco de las actividades de la Biblioteca Central Juana de Ibarburu, se invita a la comunidad a la presentación del libro La vida después de la vida, de la médium y vidente Pamela Ravera Calero. La actividad tendrá lugar este jueves 10 de septiembre, hoy, a la hora 18:30 en el Salón de Actos de la Casa de la Cultura de Colonia del Sacramento. Y falleció en Colonia este miércoles Carlos Serebrinsky. Carlos fue un reconocido comerciante coloniense y muy vinculado al Club Plaza y con una intensa actividad social. También incursionó en medios de comunicación, donde permaneció varios años liderando las mañanas con su programa Buenos Días Colonia. Enviamos desde aquí un saludo a toda su familia y amigos. El velatorio continúa esta mañana desde la hora 10 en la empresa DD Dalmas y en la tarde será trasladado a cremación.
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2: La semana que viene se abre el periodo de inscripción digital de niños de 3, 4, 5 y 6 años para educación inicial y primaria. La Dirección General de Educación Inicial y Primaria anunció que entre el 14 de septiembre y el 11 de octubre se abre el periodo de preinscripciones digitales para preescolar y primer año de escuela. Esta instancia está dirigida a niñas y niños de 3, 4, 5 y 6 años de edad cumplidos al 30 de abril del 2027. Las familias deberán realizar la preinscripción a través de la plataforma Gurí Familia, ingresando desde la web o descargando la app disponible para dispositivos móviles. Las autoridades señalaron que las escuelas brindarán apoyo a aquellas familias que no cuenten con los medios necesarios para realizar la inscripción digital, asegurando que todos los niños y niñas puedan ser registrados en tiempo y forma. Desarticulan una organización que plantaba marihuana en un campo de Rivera, incautaron 355 plantas y hay 3 detenidos. Se realizaron 6 allanamientos en la ciudad de Rivera y en la zona rural del departamento. Además, incautaron una escopeta, una pistola con la numeración limada, una chumbera, 2 camionetas y una moto, entre otros elementos. Un joven de 24 años sin antecedentes penales y un hombre de 32 y una mujer de 61 años, ambos con antecedentes, se fueron detenidos y permanecen a disposición de la Fiscalía. El director de la Policía Nacional, José Azambulla, destacó el patrullaje y la intervención coordinada de la Regional Norte como parte de la estrategia del Ministerio del Interior en el combate a grupos criminales que actúan en las fronteras. Recordó la incautación la semana pasada de 408 kilos de cocaína y pasta base en Artigas. Delgado le planteó a Orsi la creación de una comisión para habilitar los allanamientos nocturnos. Además, el presidente del directorio del Partido Nacional le manifestó al mandatario la necesidad de respaldar a la fiscal de corte subrogante Mónica Ferrero.
10: Seguridad pública. Para nosotros el respaldo de la fiscal de corte es clave. Pero el tema fiscal de corte, que es clave porque es una persona que nos da garantías a todos, además necesita instrumentos, lo reclamó la propia fiscal y la policía. Los diálogos no siempre tienen que ser concordantes, lo que importa no es la foto, importa el contenido. Y venimos a ser francos, le dijimos, miren, presidente, creo que el Uruguay está necesitando un instrumento para poder trabajar contra el narcotráfico y el crimen organizado. Lo está necesitando la fiscalía y lo está necesitando la policía. Y le sugerimos que la presidencia de la República cite a los partidos políticos a una comisión multipartidaria en un plazo perentorio poder acordar un texto para una ley constitucional que está prevista en la Constitución de la República, necesita una mayoría especial de Asamblea General de 2/3 y que en un plazo también perentorio se pueda plebiscitar porque necesita aprobación popular. ¿Cuál es el sentido de esto? Es habilitar los allanamientos nocturnos. Para nosotros es un instrumento fundamental para la policía, para la fiscalía y sobre todo para la seguridad de la gente vinculada al embate del narcotráfico y del crimen organizado.
2: El ministro de Turismo anunció medidas para promover la llegada de extranjeros en temporada de verano. El ministro de Turismo, Pablo Menoni, anunció 2 nuevas medidas para la temporada de verano, una para el turista no residente y otra relacionada a incentivos económicos a empresas aéreas. Se va a prorrogar la exoneración total del IVA a turistas no residentes para servicios gastronómicos, alquiler de autos sin chofer y servicio de fiestas y eventos, indicó Menoni. El otro tiene que ver con la reglamentación del artículo 308 de la Ley de Presupuesto que el presidente Yamandú Orsi firmó en la mañana de este miércoles. Nos cometía hacer una herramienta que facilite la llegada de turistas extranjeros a través de aerolíneas, señaló y explicó que se materializa a una devolución en efectivo por cada pasaje incremental que las compañías vendan y a su vez otro incentivo económico para la creación de nuevas rutas aéreas. El ministro se reunirá con el secretario de Presidencia, Alejandro Sánchez, para tratar el fenómeno del Niño y el impacto que podría causar en el turismo, pero no adelantó los planteos hasta no concretar el encuentro.
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5: Progreso se consagró campeón oficial de la Liga de Colonia en reservas de la B. Se disputó este miércoles la final oficial en reservas de la Divisional B entre Progreso y Sarandí. Fue victoria de Progreso por 3-1 con goles de Juan Pablo Acosta, Facundo Rodríguez y Santiago Alves. Para Sarandí anotó Federico Grande. Un año redondo para el conjunto azul de la Cuchilla de la Pólvora, campeón de la apertura, clausura y anual en primera división y ascenso a la divisional A y en reservas, campeón de la apertura anual y oficial. Felicitaciones a jugadores, cuerpo técnico e hinchas y directivos del Club Progreso. Vamos a escuchar a Mario Spinelli, entrenador de Progreso en reserva.
6: Objetivo más que cumplido, un año más que redondo para la institución.
7: Sí, un año, ya lo habíamos cerrado con un año redondo porque nos metimos en la historia del grupo, que 6 copas creo que no se van a dar por mucho tiempo, ojalá que sí, pero 3 en reserva y 3 en primera. El objetivo de meter a Progreso en la A se cumplió y a principio de año no habíamos manejado de hacer un solo grupo y realmente teníamos un grupo de primera que espectacular, y con los de reserva la verdad que llegamos notable porque todos se brindaron al máximo, tenemos buena calidad de jugadores y bueno, y hoy se merecían esto. Los otros días no habíamos jugado al fútbol, el partido pasado con Sarandí nos quedaba en el deber jugar y hoy hicieron un partidazo.
6: El segundo tiempo, es difícil analizarlo quizá en caliente la final, pero el segundo tiempo, esos 2-3 minutos fueron claves para conseguir esos 2 goles y ya apretarlo al rival contra las cuerdas.
7: Sí, sin duda, el primer tiempo habíamos hecho un buen partido, le habíamos sacado la pelota, no convertimos, y el segundo tiempo, bueno, se dieron esos 2 goles que nos dieron la tranquilidad, aunque un error ahí nos costó que se pusieran 2-1 y más o menos flaqueamos, pero estaba después, teníamos campo para jugar y podíamos haber hecho algún golcito más.
6: Bueno, Mario, muchas gracias por estos minutos, felicitaciones, y a quién dedicado el título.
7: Sin duda, a mi familia, que están siempre, y bueno, y al cuerpo técnico que me abrió las puertas, porque yo no pensaba dirigir, y bueno, Marcelo, Elía, me abrieron la puerta, al profe, que inclusive el profe nuestro hoy jugó de 5, a todos ellos y a toda la barriada de Progreso que se lo merece realmente.
5: Y Deportivo San Pedro venció a Semillero y permanecerá en la Divisional A. Se jugó anoche en el Estadio Supici el partido repechaje entre Deportivo San Pedro, que finalizó anteúltimo en la tabla anual de la Divisional A, y Semillero, vicecampeón en la Divisional B. Semillero debía ganar para forzar un segundo partido para lograr ascender a la Divisional A. Deportivo debía ganar para quedarse en primera. Ganó Deportivo finalmente por 3-0 con goles de Santiago Negrín en 2 oportunidades y Mateo Aragusto. En la Liga Helvética, Atlético Valdense ganó, se quedó con la temporada en la Divisional A. Se jugó este miércoles la 6ª fecha en la Divisional A, y en el Celestino J. Monat, Atlético Valdense ganó 5-0 ante Colegiales y se consagró campeón del clausura y del anual. Los goles se fueron anotados por Diego Docanto en 3 oportunidades, Franco Rabasa y Camilo Bon. llegó a 15 puntos en 15 disputados y lo corona como campeón del clausura. Hace unas semanas se había coronado campeón de la apertura y de la apertura unificación A y B. Valdense se queda con todas las copas en disputa en la temporada 2026 en la primera divisional A y obtiene el Copa Liga 2016-2026, 100 años de Nacional de La Paz. Felicitaciones a todo el plantel, cuerpo técnico, dirigentes e hinchas por el logro obtenido. Y por la Copa Sudamericana, hoy juega City Torque, la ida de los cuartos de final. El elenco uruguayo, único en competencia internacional, enfrentará a Cienciano en Perú.
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5: En Argentina murió el periodista Chiche Helblum, figura y referente en los medios de comunicación. El periodista argentino Samuel Chiche Helblum murió este miércoles a los 82 años tras estar internado por una complicación respiratoria. Fue figura y referente del periodismo en Argentina. Y Mirta Legrand evoluciona favorablemente. La conductora de 99 años permanece internada desde el lunes 7 de septiembre en el sanatorio Mater Dei por un cuadro respiratorio bronquial. La conductora ingresó para completar estudios y continuar con el tratamiento indicado después de varios días con problemas de salud. Este miércoles, el sanatorio Mater Dei difundió un nuevo parte médico en el que informó que la conductora evoluciona favorablemente y no presenta complicaciones. Llegamos al final, gracias a todos por la compañía. Nos vamos con el repaso de los títulos. Siga con nosotros, ya llega Gabriela Bella, porque aquí hay música.
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5: Intendente solicitó al gobierno agilizar trámites de visados para promover la estadía de turistas chinos. El intendente Guillermo Rodríguez expuso sobre turismo en almuerzo de ADM en Montevideo. El encuentro se desarrolló en el Hotel Radisson con el título Temporada 2027, Compromiso de País. En una parte de su alocución destacó el trabajo que se viene desarrollando en la promoción del destino y las nuevas oportunidades que genera la conectividad de Buenos Aires. Mencionó la importancia de promover la llegada de visitantes chinos que hoy llegan mediante excursiones por el día. El Ministerio trabaja en acelerar la reglamentación de la ley que regula las plataformas de alquileres turísticos. La ley promulgada en septiembre del 2024 establece el marco general para regular las actividades de alojamiento turístico en inmuebles como los ofrecidos en plataformas tipo Airbnb o Booking. Orsi reúne a los intendentes hoy, el jueves, en Anchorena. Los intendentes de todo el país se reúnen con el presidente de la República. El objetivo es abordar un plan de prevención y mitigación por los efectos de los fenómenos climáticos esperados. Llega hoy a Nueva Palmira el buque que traslada al China Zorrilla de Buquebús. El puerto de Nueva Palmira se prepara para recibir al China Zorrilla en la tarde de hoy jueves, informó la ANP. Representantes en Uruguay del Collar de Girasoles participarán del encuentro sobre turismo inclusivo. Se realizará en Colonia mañana viernes un encuentro sobre turismo inclusivo para autismo y neurodivergencias. Será el viernes en el Teatro Bastión del Carmen. La policía detuvo al presunto autor del homicidio ocurrido en Carmelo hace un mes. Presentan hoy en Colonia el libro La vida después de la vida, de la médium y vidente Pamela Ravera. Y falleció ayer en Colonia Carlos Serebinski. Carlos fue un reconocido comerciante coloniense y muy vinculado al Club Plaza, y con una intensa actividad social. También incursionó en medios de comunicación, donde permaneció varios años con su programa Buenos Días, Colonia. El velatorio continúa esta mañana desde la hora 10 en la empresa Dalmas, y en la tarde será trasladado a cremación. En el ámbito nacional, la semana que viene se abre el periodo de inscripción digital para niños de 3, 4, 5 y 6 años para educación inicial y primaria. Desarticulan una organización que plantaba marihuana en un campo en Rivera. Incautaron 355 plantas y hay 3 detenidos. Delgado le planteó a Orsi la creación de una comisión para habilitar los allanamientos nocturnos. Ministro de Turismo anunció medidas para promover la llegada de extranjeros en la temporada de verano. En el deporte, Progreso se consagró campeón oficial en la Liga de Fútbol de Colonia en reservas de la Divisional B. Deportivo San Pedro venció a Semillero y permanecerá en la Divisional A del fútbol coloniense. En la Liga Helvética, Atlético Valdense ganó y se quedó con la temporada en la Divisional A. Por Copa Sudamericana, hoy juega City Torque en la ida de los cuartos de final.
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0: Hola, ¿qué tal? Buen día para todos. Por aquí estamos dando comienzo a este ya cuarto y penúltimo programa de la semana de Aquí Hay Música. En esta muy linda mañana aquí en Colonia del Sacramento y alrededores, 12 grados a 3 décimas, cielo algo nuboso, una muy linda mañana estamos teniendo, algo de niebla hasta hace un rato atrás, sobre todo en áreas rurales dentro del departamento de Colonia, 84% de la humedad relativa ambiente, la visibilidad óptima 20 kilómetros, viento del nor-noreste a 11 kilómetros en la hora. Y para hoy se anuncia una máxima que podría alcanzar los 21 grados. Una mañana sensacional, ideal para compartirla haciendo lo que tengan ganas de hacer o lo que estén haciendo. Y por supuesto, sintonizando la frecuencia 101.9 como cada mañana. Nosotros estamos por acá acompañándolos como, desde hace más de 13 años. La temperatura más baja a esta hora de la mañana se está registrando en el departamento de La Valleja con unos 9 grados y la máxima se registra en el norte del país, en Bella Unión, 14 grados 4 décimas, cuando ya pasan 20 minutos de las 9. Un lindo comienzo el de hoy, sí, realmente, primero escuchando a Daryl Hall and John Oates con aquel Adult Education, The Cure, In Between Days, de la mano de Robert Smith, los Pet Shop Boys, Love's Gone Quickly, y acá estábamos escuchando algo del hip hop referente ya de la segunda mitad de la década del 90, Tupac junto a Dr. Dre, dos figuras realmente importantes dentro del hip hop de la década del 90, con una de las canciones más clásicas, California Love. 9 de la mañana, 20 minutos de este 10 de septiembre, día en el cual a nivel internacional tenemos la efeméride del Día Internacional para la Prevención del Suicidio. Bienvenidos a la mañana de Sacramento, a la mañana de la 101.9. Mi nombre es Gabriel Abella. Bienvenidos a Aquí Hay Música.
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0: Nos vamos ahora hasta el año 1978. Rod Stewart, por aquí con una de sus canciones más exitosas de toda su discografía, que bien le valieron varios dolores de cabeza que terminó al final, para sacárselos de encima, terminó donando las regalías de esta canción, por la cual fue acusado de plagio, a UNICEF. Nos vamos al año 78. Aquí está Sir Rod Stewart con Damn Think I'm Sexy.

0: The Cardigans, Loveful, sonando por aquí, acompañándonos en esta mañana de jueves. Ya les conté efemérides a nivel internacional, les decía que hoy es el día para la prevención del suicidio. Y a nivel nacional, en este décimo día del noveno mes del año, es el Día del Patrimonio Histórico, Artístico y Cultural de la Nación, que se celebra generalmente el segundo fin de semana de septiembre aquí en la República Oriental del Uruguay. El pronóstico anuncia que el resto de esta jornada vamos a tener cielo nuboso, algo de nieblas hacia la noche. Una muy linda jornada. En la pasada madrugada se registró una mínima en la zona suroeste del país, zona donde está justamente el departamento de Colonia, de unos 6 grados. Para hoy la máxima en el torno de los 21 grados. Mañana viernes, cielo nuboso y cubierto. No se descartan algunas precipitaciones escasas y algunas neblinas y bancos de niebla, también más que nada en zonas rurales o zonas bajas. Y en la tarde, noche de mañana, viernes, cielo nuboso y cubierto, algo de viento con ráfagas entre 40 y 50 kilómetros en la hora, viento más que nada soplando del sector sureste. El comienzo del fin de semana, el sábado, nuboso y cubierto con precipitaciones aisladas, y en la tarde-noche también poco cambio en las condiciones del tiempo, además de que también va a estar bajando nuevamente la temperatura. Se esperan nuevamente mínimas en el torno de los 5 grados durante el fin de semana y máximas que no superarían aparentemente los 15, 16 grados. 9 de la mañana, 30 minutos. Antes de irnos a la pausa, escuchamos algo más de música, de esto que nos encanta compartir con ustedes mañana a mañana. Y es por eso que, claro, de lunes a viernes, de 9 a 11 y media, este espacio en Sacramento FM se llama Aquí hay música.
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0: Viajábamos directamente hasta el año 1984. Aquí estaba Philip Bailey, uno de los líderes y vocalistas del grupo Earth, Wind and Fire, acompañado por la producción y por la batería de quien también en aquel entonces era parte de Genesis. Hablamos de Phil Collins, todo un gran artista en plena cresta de la ola, ¿no? A partir de el año 1981, cuando lanza su primer disco como solista, el Face Value. Después siguieron una serie de éxitos y de discos muy, pero muy importantes comercialmente y también musicalmente hablando. Y bueno, allí en 1984 no solamente produce a Philip Bailey, también por aquel entonces produce a Agnetha de ABBA, y también colabora con Howard Jones, con otros grupos y con otros artistas, haciendo la parte de producción y colaborando también con el sonido de su batería. Bueno, aquí también lo hacía junto a Philip Bailey. 9:43, es momento de escuchar una canción que formó parte de una banda de sonido de una película muy exitosa allá por el año 1983.
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0: formó parte de la banda de sonido de la película Flashdance, una película con una banda de sonido realmente espectacular, todo dirigido, ¿no? Todo controlado por la gran cabeza y los grandes oídos de Giorgio Moroder, que bueno, seleccionó a Michael Cembalo, un guitarrista de sesión, para que también fuera parte, y logró un éxito muy importante con este Maniac. Me animo a decir que fue la segunda canción más importante de aquella película de 1983, una película que bueno, relataba la historia de una chica que trabajaba como herrera en la construcción, y bueno, también le gustaba bailar en sus ratos libres, hasta que bueno, finalmente logra su sueño. Una película que no es gran cosa, pero la banda de sonido la impulsa, la mejora, por así decirlo. Maniac, Michael Cembalo también siendo parte de esta mañana de jueves en Aquí Hay Música. Faltan 13 minutos para las 11. Vamos a seguir con canciones, vamos a seguir compartiendo la mañana juntos, no solamente a través de la frecuencia 101.9, sino también, a través de internet por ro.com.uy.
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0: Seguimos juntos en la mañana de Aquí Hay Música. 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

0: Estamos cerrando la primera hora de esta mañana de jueves en Aquí Hay Música con quien fuera parte de Fleetwood Mac. Hablamos de Lindsey Buckingham, que allá por el año 1982 lanzaba un álbum como solista con mucho éxito y de forma paralela también al grupo Fleetwood Mac. Por allá lograba bastante éxito con este Trouble. Y con estos problemas de Lindsey Buckingham nos vamos a la pausa. Tras la misma vamos a estar hablando y escuchando algo de Guns N' Roses, entre algunos otros grupos y artistas, así que los invitamos a que sigan allí acompañándonos en la frecuencia 101.9 hasta las 11:30.
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0: Guns N' Roses, Sweet Child of Mine, tal vez una de las canciones más icónicas y más clásicas justamente de la banda liderada por Axl Rose. Justamente un 10 de septiembre de 1988, Guns N' Roses comenzaba una racha de 2 semanas en el número 1 en la lista de singles en el mercado estadounidense, justamente con esta canción, que fue el primer número 1 del grupo en aquel país. Sí, solamente estuvo un par de semanas en el número 1. La canción se gestó de una manera sorprendente, según un artículo que en el año 2005 publicó la revista Q. Durante una sesión de improvisación, el baterista Steven Adler y Slash estaban improvisando cuando el guitarrista comenzó a tocar una melodía de estilo circense, tratando de hacer sonreír a Adler. Sin embargo, el guitarrista rítmico Izzy Stradlin vio el potencial en la línea de guitarra, en la secuencia de notas de la guitarra, y creó algunos acordes para acompañar, mientras que también por allí apareció Duff McGahan y agregó una línea de bajo, y Adler comenzó a tocar un ritmo. Así fue que se construyó, se creó este Sweet Child of Mine, que es, me animo a decir, sí, la canción tal vez más reconocible y más exitosa a través del paso del tiempo de la banda Guns N' Roses. Eso pasaba exactamente un día como el de hoy, un 10 de septiembre del año 1988. Actualizamos datos del tiempo en esta nueva hora. Ya tenemos aquí en Colonia 14 grados, 6 décimas, 77% de la humedad relativa ambiente. Para hoy se anuncia una máxima de 21 grados. También les cuento que hoy el sol salió antes de las 7 de la mañana, a las 6:59, y se va a estar ocultando a las 18:40. Sí, actualmente 14 grados 6 décimas, 77% de la humedad, 21 grados la máxima para el día de hoy, y se anuncia cielo nuboso, algo nuboso, no solamente para el resto de la mañana, sino también para la tarde noche de este jueves, en el cual nosotros seguimos juntos un rato más, claro, hasta las 11:30.
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Desde el corazón mismo de la década del 90, Two Princes, a cargo de los Spin Doctors, era lo que estaba sonando por aquí en esta mañana. Vamos a seguir con algunas canciones más de la década del 90 en este bloque. Si les parece, nos quedamos más o menos dentro de la primera mitad de dicha década. Vamos a escuchar a alguien que surge con su voz

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Espectacular versión de este gran éxito de Seal, Crazy, en vivo, sonando por aquí, en Aquí Hay Música. 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

10 de la mañana, 27 minutos, los Scissors Sisters sonando aquí con esta canción que hace 20 años, nada más que 20 años, alcanzaba el número uno en la lista de singles del Reino Unido. Fue el primer número uno británico de esta banda estadounidense. La canción fue coescrita por Elton John, quien también, bueno, acompaña a los Scissors Sisters allí en algunos coros y en lo que es el piano que acompaña este I Don't Feel Like Dancing. Junto a ellos nos vamos a la pausa, también saludando a quienes nos escriben y saludan a través del WhatsApp 091-77-1019. El saludo para Ale, el saludo también para Estela, el saludo para Ricardo. Bueno, a todos los que están escuchando la radio, se comuniquen o no. Bueno, gracias por estar allí permitiéndonos acompañarlos como cada mañana. Tras la pausa, nosotros seguimos con mucho más.

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0: La Libertad Guasones. Que sí, este sábado llegan a Colonia del Sacramento, a la Plaza de Toros. Hay todavía algunas pocas entradas disponibles a través de Red Ticket. Me estaba fijando que la, bueno, lo que fue la primera tanda y la segunda tanda se agotaron. Queda la tercera tanda y también las entradas 2x1 con el Club El País también se agotaron de forma muy, pero muy, pero muy rápida. Y creo que quedan disponibles con millas de Itaú, tanto en la primera y segunda tanda, según lo que estoy viendo aquí en la página web de Red Tickets. Las entradas, la tercera tanda, sale 1.860 pesos. Así que se pueden dar una vuelta por la Plaza de Toros y adquirir allí su entrada, o si no, también comprarla online, como les decía, a través de Red Tickets. Los Guasones, este sábado 12 de septiembre, aquí en Colonia del Sacramento, también eran parte de esta mañana de jueves, en la cual vamos a seguir con más canciones, siempre con la intención de acompañarlos, estén donde estén.
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0: 10 de la mañana, 47 minutos de una mañana realmente muy, pero muy, pero muy linda, con temperatura agradable también, casi 15 grados ya a esta hora, viento del nor-noreste, 77% de la humedad, está baja, ideal para de repente, sí, ventilar la casa, lavar y colgar. 21 grados la máxima para el día de hoy, en este jueves 10 de septiembre, Día Internacional para la Prevención del Suicidio, y aquí en la República Oriental del Uruguay, Día del Patrimonio Histórico, Artístico y Cultural de la Nación. Y en este día tan especial, con tanto título, le damos la bienvenida al señor Juan Manuel Fernández. ¿Cómo le va, estimadísimo?
1: Pero ¿cómo andás, Gabriel Ernesto Avilla? ¿Cómo estamos? ¿Todo bien?
0: Muy bien, Juan, bueno, Manuel Ricardo
1: Fernández. Todo en orden.
0: Todo, bueno, en orden.
1: Saludamos a la audiencia. Ayer a la noche, cuando terminó el fútbol, justamente esperó a que tuviéramos que salir, regresar para que se largue a llover.
0: Sí, llovió.
1: No, pero lo bueno que se aguantó durante el partido. Entonces el público, bueno, que estaba en el estadio, que ayer hubo fútbol, hubo dos partidos, no se mojó. Pero llovió bastante, como a las 11:30 se largó.
0: Ah, mirá.
1: Y bastante fuerte, y llovió por lo menos hasta la 1:00 a.m.
0: Llovía. Ah, mirá, mirá, yo estaba, me fui a Montevideo ayer y no llovió, al menos hasta la 1:00 a.m. que me acosté, no llovió.
1: Bueno, pero acá sí.
0: Y bueno, y después cuando salí estaba todo mojado, cuando a las 6:00 a.m. salí para Colonia, bueno, estaba todo mojado.
1: En realidad no nos importa Montevideo. O
0: sea, no, acá, bueno. Hay gente que nos escucha en Montevideo.
1: Montevideo no me importa.
0: No.
1: Viste, ya arrancamos mal la mañana.
0: Y bueno, está bien.
1: Ya arrancamos mal la mañana. Viste, la audiencia manda mensajes y tiene razón.
0: ¿Y qué dice la audiencia?
1: Ah, de todo un poco.
0: Ah, bueno.
1: Bueno, acá tengo un mensaje del COPE que me mandó un audio, tengo que escucharlo en la pausa.
0: Bueno, claro. Vine haciendo ruta temprano y qué lindo que está el...
1: ¿Qué fuiste a hacer a Montevideo ella?
0: Me fui a reunir con unos amigos en unos temas de trabajo.
1: ¿Pero un miércoles a la noche?
0: A la tarde-noche, sí.
1: Qué papa, claro. No trabaja nadie el otro día.
0: Y no, porque es todo un grupo que trabaja mucho, generalmente viernes y sábado.
1: Mirá vos,
0: ¿no?
1: Qué bárbaro.
0: Y bueno, pero tanto bueno, ayer a la ida, bueno, uno cuando sale la ruta lo ve, ¿no? La falta de palmeras y los lindos que
1: la
0: están...
1: La falta de palmeras,
0: claro. Sí, viste que ya no quedan palmeras ahí en Nueva Helvecia.
1: Ah, ya, bueno, en Valdense.
0: Ahí sí, ya no quedan, sí, es no quedan palmeras. Y después los campos de colza que realmente dan un paisaje espectacular, un amarillo intenso, y son grandes extensiones de ese amarillo.
1: Cuando vas por la ruta...
0: Divino.
1: En la ruta uno se ve, sí, pero no tanto, por ejemplo, como hacia Soriano, todo el litoral, la parte del litoral.
0: Pero a mí me sorprendió la cantidad de colza.
1: Claro, bueno, pero Soriano Mercedes se ve más... Hay más más área.
0: Claro, sí, de colza. Está bien.
1: Vamos,
0: sí,
1: a hablar,
0: sí,
1: como corresponde.
0: No, no fui para aquel lado, Juan Manuel.
1: Hay más área sembrada de colza.
0: No, no fui,
1: la
0: no
1: colza
0: fui.
1: Es un cultivo que también se puede decir canola. Uh-huh. Es una leguminosa.
0: Sí.
1: Se está pagando bien.
0: Ah.
1: Entonces la gente, los productores agropecuarios han decidido cambiarse. Algunos que eran otros los cultivos de invierno que acostumbraban.
0: Claro.
1: Se cambiaron a la colza porque en estos momentos está dando un rendimiento interesante, ¿no?
0: Desde el punto de vista paisajístico,
1: divino,
0: es precioso.
1: Es un amarillo, una flor amarilla preciosa.
0: Sí,
1: hay que tener cuidado.
0: ¿Por qué?
1: Si vas con las ventanillas abiertas en el auto o en lo que vayas,
0: ¿sí?,
1: y tenés colza de un lado y del otro, esas, sí, flores amarillas de un lado de la ruta y del otro,
0: ¿sí?,
1: hay que tener cuidado porque a veces, porque cruzan las abejas.
0: Ah.
1: Están un ratito acá, un ratito allá, y cruzan, y muchas veces se te meten dentro del auto si llevas la ventanilla abierta.
0: Ah.
1: Es en serio lo que te estoy diciendo, no me mires, sí, raro.
0: Yo no sé si es en serio.
1: En serio, es así. Dicen que cuando hay de los dos lados colza, la abeja, digamos, la flor
0: ve
1: de
0: los
1: colza,
0: autos y sale ahí, apunta al auto.
1: No es que apunte, sino de que empiezan, cruzan de la ruta de un, claro, lado hacia el otro.
0: Se complica si tenés el auto amarillo, ahí se le complica más porque se confunden. Pero vos tenés el auto negro.
1: Pero me estás tomando para el chiste. Yo te estoy diciendo algo que dijo acá, por ejemplo, el médico veterinario y el Roberto Blanco y el ingeniero agrónomo Pedro Sorbet aquí en la radio explicaron eso.
0: No los escuché, perdón.
1: Claro, que hay que ir con cuidado porque hay abejas y que la abeja va de un lado al otro, de un campo al otro. Uh-huh. Entonces se te meten, vas con las ventanillas abiertas, un peligro que se meten.
0: Claro.
1: Si te mete una abeja, es un peligro también adentro del auto.
0: Sí,
1: imagínate.
0: Una abeja o una avispa también.
1: Los manotazos y tal vez te das vuelta, va pasado.
0: Sí, es verdad.
1: Bueno, sí, te tuve que explicar.
0: Se te ha metido tanta cosa en el auto, Juan Manuel, que bueno, tampoco es necesario aclarar demasiado.
1: No sé.
0: Pero con lo de las abejas, ya es suficiente.
1: Bueno, no sé, sos vos que dices. Bueno, tengo varias novedades.
0: Cambiemos del tema.
1: Ayer estuvo el intendente participando en los almuerzos de ADM. En una exposición que también.
0: ¿Qué comió? ¿Qué almorzó? ¿Eh? ¿Qué almorzó? ¿Qué había para almorzar?
1: Yo no fui, no tengo ni idea. Pero
0: lo importante de la información no lo sabés, lo medular.
1: No le gusta mucho la exposición así, muy extenso, no le gusta mucho.
0: Ah, ¿a vos o a...?
1: Al intendente no le gusta mucho.
0: Ah, bien.
1: Fue, obviamente, participó, lo hizo bien, pero no le gusta mucho, no es mucho de... No es como Moreira, por ejemplo, que anotaba los datos en una servilleta y después hablaba media hora y en la servilleta tenía los datos, cuatro datos y ya está. Mm. Y es como todo, ¿no? Hay gente que es muy buena oradora, hay gente que no. Bueno, Rodríguez leyó, sin embargo, habló obviamente del turismo de Colonia, lo que ofrece, los detalles, el tema promocional que se está haciendo en distintos puntos del país, pero principalmente también hacia Brasil, hacia Argentina, también se está explorando el mercado paraguayo, por ejemplo, y chileno, con el objetivo de que lleguen turistas. Pero hay algo puntual que me llamó la atención, que fue en lo que basamos el artículo que ya está en arreo.com.uy desde hoy muy temprano, en el cual el intendente, viste que en estas excursiones por el día que se dan, que llegan en el barco, se bajan allí, bueno, en el puerto, recorren todo el barrio histórico, caminando, están por el día, después se van a las 5 o las 6 de la tarde.
0: Sí, sí.
1: Bueno, llega una gran cantidad de turistas chinos.
0: Claro, sí.
1: Hay una conectividad aérea directa entre China y Buenos Aires, que está siendo muy aprovechada por el público chino, porque es una novedad de destinos, ¿no? Para el turista que viaja comúnmente, no era Sudamérica uno de los destinos, digamos, preferidos o de mayor elección, porque era complicado llegar desde China a Sudamérica. Mm. Bueno, eso se solucionó, hay una conectividad, o sea, hay una línea prácticamente directa entre Brasil, Argentina y China, y estos paseos por el día que se dan. ¿Vos sabías que los chinos tienen que tener una visa para ingresar a Uruguay, para pernoctar aquí?
0: ¡Ah, mirá!
1: El visado famoso, que lo que quiere hacer y lo que reclamó en definitiva, o sea, solicitó el intendente, fue al gobierno que se agilice todos los trámites burocráticos, las trabas que puedan existir, etcétera, para que el turista chino pueda quedarse en Uruguay.
0: Claro, y que todos los trámites no sean un cuento chino.
1: Por ejemplo.
0: Ahí está.
1: ¿Está? Entonces, ¿qué pasa? El turista chino llega a Uruguay, pero está por el día y se va. Porque en realidad tiene el visado argentino, digamos. Uh-huh. Entonces, lo que están buscando es la manera de que se pueda agilizar eso, buscar la alternativa de que el turista chino que viene a Colonia, si se quiere quedar 3 días, que se quede. No. En el país...
0: Bueno, ahí hay que, Juan Manuel, hay que ver la beta. Podemos poner un restaurante chino.
1: ¿Para qué?
0: Y si para darle de comer...
1: Si ellos comen chino allá, es como cuando vos te vas de viaje a... Yo qué sé.
0: Hacemos arroz. Tailandia. Juan Manuel, no te compliques. Hacemos arroz, le ponemos letras...
1: Pero escuchá, vos te vas de viaje a...
0: Letras con palitos,
1: así. A Tailandia, por ejemplo. Por decir algo lejos acá. O China mismo.
0: Sí.
1: Y llegás y vas caminando y hay un restaurante que dice chivito al plato.
0: No, debe ser de perro. No me fío.
1: Y
0: no
1: yo
0: me...
1: entro.
0: No me fío. Chivito de perro. No, en serio.
1: Bueno, puede ser.
0: O de gato.
1: Yo entro y me pregunto, bueno, me imagino si un uruguayo el dueño. Sí, hola, ¿cómo andás? ¿Dónde sos? ¿Cuántas estás acá? ¿Todo bien? ¿Tal? Me digo, pero no me voy a sentar a comer un chivito al plato. Para eso como acá.
0: Ah.
1: No es negocio, Bella. Viste que no manejás el tema.
0: Pero pasa con mucha gente que viaja, ¿no? Sobre todo al oriente, que extraña el tema de la comida, porque es rara, es distinta la comida, es fuerte, tiene un gusto distinto. y extraña, no te digo que para todos los días, pero imagínate, un par de días comés cucarachas y caracoles y saltamontes. Al tercer día te dan ganas de comerte una milanesa con huevo frito. No, no seas malo.
1: Cucarachas y saltamontes. Bueno, hablando de este tema, calza justito lo del maestro Chan.
0: Claro.
1: ¿Por qué todos los chinos somos iguales, maestro Chan? Es que yo no soy el maestro Chan. Bueno, vamos a la otra cosa. ¿Cómo? Pero a Bella.
0: ¿Qué? Bueno, el de los chistes sos vos.
1: Que se viene el año comprado.
0: Y por suerte era para niños.
1: Tengo uno para niños.
0: No,
1: rapidito.
0: ¿En serio?
1: Tengo uno para niños. Ahora está en el tema de la escuela. Bueno. Que arrancan en la recta final los gurises y que hay que definir el tema de las notas.
0: Sí.
1: Ahora te voy a contar porque la semana que viene abren las inscripciones para primaria y preescolar, ¿no? A través de la plataforma Gurí.
0: Ajá.
1: Le dice la mamá al nene, ¿cómo te fue con la prueba de deletreo? Mal, mamá, mal, mal. Dice, MLA, mal. No entendés nada, ¿ves?
0: Se equivocó en el deletreo. Andaba mal.
1: ¿Cómo te fue la prueba de deletreo? Mal. Muy mal. MLA, mal.
0: ¿Y estás haciendo la competencia a Pichu? ¿Qué chiste malo?
1: Si no lo tiene en el repertorio, anda ahí. Bueno, vamos a hablar de otras novedades, ¿sabes?
0: Bueno, nos ponemos...
1: En estos momentos...
0: ¿Serios nuevamente? Entonces...
1: En la estancia de Anchorena, sí. El presidente Orsi está reunido con los 19 intendentes.
0: ¿Están todos ahí?
1: Todos reunidos. Mientras
0: ¿qué van a comer?
1: Terminen a las trompadas...
0: No
1: va a pasar nada.
0: No, se juntan y comen, sí, y toman, y pasan bien. Salen a dar una vuelta en el bote, pescan alguna tararira,
1: sí, Orsi,
0: alguna boga ahí.
1: Orsi dice, bueno, habla lo que tenés que hablar, dale así, después ya. Nos tomamos una, nos pasamos,
0: claro.
1: Vamos a pescar, vamos a cazar ciervos. Bueno, todo eso.
0: Ahí está el discurso del presidente.
1: Bueno, se van a reunir porque la idea es hablar, empezar a unificar criterios, porque se viene, bueno, hay los pronósticos, ¿no? Se espera para este mes de septiembre, hacia fin de mes, octubre, también en los últimos meses del año, todas las últimas semanas.
0: ¿Qué se espera?
1: Febrero, mucha lluvia. Temporal.
0: Ajá.
1: El niño.
0: Y
1: bueno, van a unificar criterios, se ha hablado mucho del tema. Y bueno, el gobierno quiere en realidad, dejar todo medio pronto, que esté todo medio pronto ahí. Bien. Y la mejor manera es reunirse con los intendentes y hablar, ¿no? Establecer un plan. Más allá de que algún intendente en particular va ahí con alguna idea, con algún reclamo. Hay intendencias de la zona del litoral y también del este, o sea, lo que es Cerro 33, Cerro Largo, que están ya con complicaciones en lo que es la caminería rural.
0: Y claro,
1: que quieren un apoyo por parte del gobierno para poder
0: con tanta avanzar. Lluvia, claro, sí.
1: Que ya llovió bastante en esa zona. Acá venimos bien.
0: Sí, tal cual.
1: Ahora venimos bien. Está lloviendo, no diría que muy seguido, ni tampoco muy abundante. Está más o menos parecido a lo que sería lo normal, ¿no?
0: Sí.
1: Que inclusive hasta nos acostumbramos en esta parte del país a tener pocas lluvias,
0: sí.
1: ¿No? En los últimos años. Sí.
0: Tengo un mensaje de la audiencia.
1: Dale.
0: Este me encantó. Hay que pedirle al ministerio que haga un cruce de abejas. Es una excelente idea. Viste que uno va por la ruta, sobre todo en el este... dice
1: ¿cómo cruce de abejas? No entiendo.
0: Uno va en la ruta, uno va, no sé... Y aparece por allí, cuidado, disminuye la velocidad, cruce de fauna autóctona.
1: Ah, entiendo.
0: ¿No? Y bueno, algo parecido,
1: el cartel
0: pero...
1: triangular con el animal, ¿no viste?
0: Claro. ¿Y cómo sabe el animal que tiene que cruzar por ahí?
1: Y bueno, porque... Perdón. Sabe porque generalmente cruza por ahí.
0: Ah.
1: Es como todo. Vos cuando vas, por ejemplo, venís de tu casa a la radio.
0: Sí.
1: ¿No tomás generalmente por el mismo camino?
0: Sí, claro, a la ida y a la vuelta.
1: Y el animal también.
0: ¿Me estás tratando de animal?
1: Hay gente que nosotros somos
0: animales. ¿Me estás tratando de animal?
1: Hay gente que trabajó 30 años en el mismo lugar y vivió esos 30 años en la misma casa. Y durante los 30 años hizo el mismo camino, de ida y de vuelta.
0: Ah.
1: ¿Por qué? Porque somos así.
0: No, no, está bien.
1: Nos acostumbramos a eso.
0: Y, o sea, las abejas también van y vienen por el mismo lugar.
1: Y por acá.
0: Ahí está.
1: Entonces, cuando vos ya sabés que es por ahí, ponés el cartel, el triángulo.
0: Ahí está.
1: Y una abeja.
0: Habría que poner, si hay campo de colza a un lado y el otro de la ruta, habría que poner carteles también.
1: Ahora, si el productor cambia de cultivo...
0: Ah, sacamos el cartel.
1: Sacamos
0: le ponemos una bolsa.
1: O lo dejamos que lo tape el pasto.
0: Claro.
1: Había gente molesta.
0: Eso están haciendo en la ruta 21.
1: Había gente molesta porque el cartel de la flecha en Domingo Baqué demoraron en destaparlo, dice.
0: Ah.
1: El lunes temprano dice no estaban destapados los carteles.
0: Ay, es verdad, es verdad.
1: Y bueno, subiste y destapalo vos.
0: No,
1: colaborá
0: pero...
1: con la comunidad.
0: Pero es tu trabajo, es tu obligación hacerlo, ¿no?
1: No, es el funcionario que encargado de destaparlo.
0: Con esa tesitura, Juan Manuel, mañana tengo que pasar por hoy tengo que pasar por la pinturería y ponerme a pintar las hebras de la ciudad.
1: Y no, porque si el encargado de sacar, destapar los carteles entraba a las 8, a las 6 de la mañana están tapados.
0: Bueno, pero entonces habría que decir, la calle de Domingo Baqué se flecha a partir de las 8 de la mañana de tal día.
1: No, porque la calle se flechó a partir de la hora 0 del día 7.
0: Ah, pero el cartel no.
1: El cartel, la calle está flechada igual. Necesitas un cartel para saber que está flechada, ¿no? Si ya te avisaron hace una semana, estamos diciendo.
0: No, sin cartel, ¿y la gente que no se enteró?
1: Esta tardecita... Llega el buque que traslada al China Zorrilla al puerto de Nueva Palmira. He visto y escuchado distintas publicaciones en medios de comunicación y también en redes sociales, obviamente.
0: ¿Y por qué Nueva Palmira? Perdón.
1: Porque es donde entra el barco. El canal Martín García llega hasta el puerto de Nueva Palmira y es el lugar donde el barco se puede sumergir. Y ahí sale a flote el China Zorrilla, porque el China Zorrilla viene en un barco que es semisumergible.
0: Ah.
1: Entonces es tremendo barco, un barcote.
0: Claro.
1: Entonces el único lugar donde puede llegar acá, llega, poner que en Montevideo también, pero...
0: Ajá.
1: Llega a Nueva Palmira, allí baja, que se dice bota, el barco.
0: Sí.
1: Y después con remolcadores lo van a trasladar a Colonia.
0: Ah, mirá.
1: Y lo van a instalar, lo van a cargar. De todo pronto, mientras tanto, lo van a equipar al barco, ¿no? Uh-huh. Porque no tiene nada, hay que equiparlo.
0: ¿Se puede subir así en la punta ahí, como en la película?
1: No sé.
0: ¿No?
1: No sé.
0: Como en el Titanic, viste, que iban en la punta y abrían no los... Es lo que hace todo el mundo cuando ahora sube a un barco y llega hasta la punta. Perdón, no sé si es la proa o la popa, pero es la punta adelante del barco.
1: Hace días que vengo escuchando lo mismo. El barco viene por el estrecho de Magallanes. El barco viene por la isla Malvinas. El barco viene por San Clemente del Tuyú. Si el barco viene y está por entrar al canal Martín García.
0: ¿Y?
1: El barco... Ah, qué barco. Basta, loco.
0: Ah, claro, el único relator sos vos. Claro,
1: llegué,
0: el único que puede relatar.
1: Llegó el barco, qué bueno. La gente que vive allí en Palmira dice que si vas a Palmira, vas a ver la maniobra.
0: Uh-huh.
1: El barco llega hasta tardecita, entre mañana viernes y el sábado, lo hace la... Porque es una operativa, ¿no? Tiene que hundirse el barco para que quede flotando y lo saquen al...
0: Che, pero, o sea, viene arriba de otro barco.
1: Claro.
0: Ah, yo pensé que venía navegando.
1: No, ella, ya lo explicamos a eso, no te hagas el tonto. Es un barco semisumergible. ¿Qué quiere decir? Que se sumerge y después sale nuevamente a flote y ahí queda el barco China Zorrilla arriba de este. Ahora, para bajarlo al China Zorrilla, para ponerlo, sacarlo del barco, el barco se sumerge y ahí sacan con remolcadores porque no arranca, porque no tiene carga. Hay que cargarlo. Así que bueno, listo, quería comentarte esas novedades. Tengo varias novedades más, un montón de mensajes que bueno, lo que es
0: No, lee un par, los que nos insultan, déjalos de lado.
1: Bueno, acá me ponen. El buque China Zorrilla está pasando por la costa de Colonia en este momento, me están diciendo.
0: ¿Se ve? Vamos ahí, dale, vamos ahí.
1: Vamos ahí, dale, para todo.
0: Ponemos un par de canciones y vamos a ir.
1: A veces un tren. Ellos. Bueno, entonces quien puede, quien lo ve, bárbaro. Acá me dice, está llegando, mirá, acá está la foto del buque China Zorrilla arriba del barco. Te lo voy a pasar para que vos veas.
0: Bueno, dale, dale.
1: Porque ahí te das cuenta cómo va arriba el China Zorrilla del otro barco que está semisumergido.
0: Acá
1: ahí
0: tengo otra pregunta de la audiencia. Sí. ¿Y los semáforos que para agosto iban a estar prontos?
1: Lo que pasa es que, bueno, pasó el...
0: Es que vienen arriba del barco China Zorrilla, claro.
1: Vienen adentro del China Zorrilla. Era más fácil, dice, porque mandarlo por correo era carísimo.
0: Claro, claro.
1: Tenés razón. Me siguen llegando fotos. Agradezco a Valeria que me manda acá una foto del buque pasando por Colonia. Mirá qué bueno. Un videíto y todo. Ya se ve lejos, ¿no? Pero se ve.
0: Mirá, mirá.
1: Acá se ve el barco. Bueno, va rumbo a Nueva Palmira. Así que bueno.
0: Al menos está pintado con lindos colores. El otro era, era como así, como un ataúd gigante.
1: ¿Sí? ¿No? ¿Cómo un ataúd?
0: Sí, es todo negro. Parecía, no sé, parecía un barco de guerra. Era, era...
1: Bueno, agradezco las fotos.
0: Viene pintado de blanco.
1: Ahora, ¿te mandé alguna foto o no te mandé?
0: Sí, sí, me llegó, por eso estoy diciendo,
1: bueno,
0: eso.
1: Acá tengo otra foto que está pasando frente a Colonia. Bueno, buenísimo. Bien. Buenísimo, quien lo pueda ver, que tenga la posibilidad de... Si no, es que pase rápido, ¿no? Y si en este momento está pasando frente a la costa de Colonia, muchas personas filmando, acabo de pasar... Acaba de pasar la isla San Gabriel. Bueno, bárbaro. Yo tal vez que espero a ir a verlo al puerto, ¿no?
0: Claro, cuando llegue. Va a haber un brindis, algo ahí, algún sanguchito ahí,
1: con Manuel Lima. Nos tiene que sacar una vueltita.
0: Sí, más vale.
1: Vamos, nos lleva a Buenos Aires, ahí comprobamos cómo va el barco, toda la historia. Un pequeño viático, el coso, y no sé, 3 días, Buenos Aires, y después vuelve. Y ahí comprobamos cómo es toda la experiencia.
0: Ahí está.
1: Vamos a inventar algo.
0: Mejor,
1: eso.
0: Juan Manuel, vámonos a la pausa.
1: Bueno, muy bien. Le da una foto de cerquita del buque acá, gente que está... Bueno, me imagino que es este, con algún dron o algo. Bueno, mirá qué bárbaro. Esta foto está, acá te muestra claramente cómo va el barco arriba del otro barco. Bueno, muy bien. Ya sabemos todo el trayecto del barco. Lo que pasa es que se demoró.
0: ¿Qué relato te perdiste?
1: Es como los semáforos.
0: Claro.
1: Bueno, no sé, lo de los semáforos, no sé. La verdad que es todo tan dinámico que no me acuerdo qué fecha fue que había hecho internet. Creo que era ya en agosto arrancaba.
0: Sí, por eso.
1: Bueno, se corrió un poquito. Bueno. En septiembre a veces falta algún papel. Pero estaba adjudicado, dijo el intendente. Ya estaba la empresa que se iba a encargar de instalar los semáforos.
0: Qué linda foto esta con el sol ahí, ¿viste? Amaneciendo, ah, sí. O atardeciendo.
1: Exacto. Este. Bueno, yo tengo un montón de mensajes. Bueno, acá dice, dedícate a la radio porque para los chistes sos malo. Gracias, Dardo. Yo también te aprecio un montón.
0: ¿Qué hace Dardo? Déjalo, no digas.
1: ¿Qué hace?
0: Sí, sí.
1: ¿Por qué?
0: ¿A qué se dedica?
1: ¿Y qué importa eso?
0: Para darle palo a él, porque él te da palo a vos y dale, vamos a darle palo a él, claro.
1: No.
0: Dale. Bueno, vamos a la pausa.
1: Nos vamos a la pausa en un barco de... Nos vamos a la pausa y aprovechamos darnos una vuelta por Panadería Centenario. 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
0: Muy bien.
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0: 11 de la mañana, 18 minutos, prácticamente 17 grados a esta hora de la mañana, 21 la máxima para el día de hoy. Así que sí, pinta muy, pero muy, pero muy linda toda la jornada, no solamente la mañana. Si bien después, bueno, para mañana a la tarde se anuncia cielo nuboso y cubierto y hay una leve probabilidad de precipitaciones, sobre todo para el sábado, Juan. Así que
1: se viene el frío también.
0: En cuenta. ¿Cómo, perdón?
1: Se viene el frío.
0: Baja la temperatura, pero baja la temperatura a partir del domingo, por lo que estoy viendo. Domingo, lunes, martes, miércoles. Por ejemplo, es raro, ¿no? Porque para el miércoles dan un grado de mínima y 20 de máxima.
1: Ah, bueno.
0: Para el martes, 0 de mínima, 17 de máxima, menos un grado de

0: familias, iban a tener más información. También contarles que hoy se presenta el libro La vida después de la vida.
1: Esto es verdad.
0: Sí, de la chica que es Medium, que Ravera, ella, Pamela, que va a estar presentando hoy en la Biblioteca Juan de Ibarburú, allí en la Casa de la Cultura, 18:30 es. Y hacia el fin de semana se viene este taller, digamos, este encuentro para hablar sobre turismo inclusivo que organiza Luz Hernández, que en la está la página también de web para poder consultarla, el programa, hay varios disertantes, está muy bueno. Entre ellos van a estar los representantes en Uruguay de lo que es el collar de girasoles, este collar de girasoles que viene a ser el símbolo internacional para aquellas personas que tienen discapacidades invisibles, por ejemplo, ¿no? Niños con autismo o con neurodivergencias, que está creciendo mucho y que lo que hace es posibilitar de que la gente de los, por ejemplo, se usa mucho y están bastante aceitado el tema en los aeropuertos, donde evitan colas, demoras, complicaciones, estrés, principalmente eso, ¿no? De situaciones de estrés, de nervios, porque el vuelo se va, etcétera, la cola es muy larga para hacer, por ejemplo, migraciones o aduanas. O
1: las esperas a veces son
0: claro,
1: muy largas.
0: Claro, eso voy, ¿no? Sí, entonces, sí. Con ese collar, digamos, el personal de los aeropuertos ya está entrenado y le permite o trata de suavizar, ¿no? Los picos de estrés que puedan producirse en los momentos de viaje. Y en otras situaciones también, bueno, se va a estar hablando de esto en el informativo hoy temprano y también ahora en Informativo Central vamos a estar escuchando la palabra precisamente de Lucía Hernández, de Luz Hernández, que ella es, también tiene TEA y neurodivergencia, y ella explica la gran utilidad la gran utilidad que tiene el uso de este collar.
1: Bien,
0: vale. Bueno, va a ser este viernes la actividad en el Teatro Bastión del Carmen. Se pueden inscribir, pueden ingresar allí a la página web o directamente en cualquiera de las plataformas o en cualquier buscador pongan, ¿no? Taller inclusivo en Colonia, ahí van a tener toda la información al respecto. Así que, bueno, una de las tantas actividades que vamos a tener en Colonia, que mañana voy a estar detallando, ¿no? Del fin de semana, como también actividades benéficas que se están realizando con el Club Central, que tiene asado con cuero este fin de semana, también el Club San Carlos, que también está con venta de asado con cuero. Hay un montón de actividades que mañana estaremos tratando de detallar, inclusive si viene un lindo espectáculo en Progreso, que ahora vamos a hablar de Progreso porque campeón en la Divisional B también en reservas.
1: Ah, mirá.
0: Pero una linda actividad también, espectáculo que se va a estar desarrollando, es una fiesta de la primavera, va a ser este próximo domingo a partir de las 4 de la tarde allí en el Club Progreso. Van a estar las comparsas, mirá, el Candombe, Dulces Guerreras, Caracú Quemao, la 10 de mayo, el grupo Los Amigos, el dúo La Llave, y van a cerrar con Andy Castiglioni.
1: Mirá.
0: Y además va a acompañar la Feria La Verbena, que va a estar presente.
1: Ah, también,
0: gran fiesta de la primavera, exacto, allí en el Club Progreso. Habrá juegos inflables, la Feria La Verbena, servicio de cantina, todo gratis.
1: Buenísimo.
0: Para ir y disfrutar y celebrar la primavera.
1: Todo gratis, así que todo lo que te dan en la Feria de la Verbena también es gratis.
0: Gratis la entrada.
1: No digas eso, que los van a saltar.
0: Gratis la entrada.
1: Ah,
0: o sea, vos no tenés que pagar nada, entras y recorres la feria, ves los espectáculos.
1: Ah, ahora
0: y te
1: sí.
0: adecuás a lo que puedas gastar.
1: Ah, ahí está, ahora sí.
0: Bien, a ella, sufre.
1: Muy bien.
0: Progreso de festejo porque ayer se quedó con el título en reservas de la Divisional B. Progreso creo que es histórico para el club porque ganó en esta temporada.
1: Y viene progresando, claro.
0: Viene entre primera división y reservas, 6 copas.
1: Bien.
0: Ganó el Apertura y el Clausura y la oficial en primera división, y en reservas ganó la anual, la Apertura y la oficial. Ayer le ganó 3-1 a Sarandí.
1: No hay con qué darle.
0: Y se quedó con el campeonato, con la tabla, con el título oficial en reservas de la B, así que felicitaciones a Progreso. Hace varios días que están festejando.
1: Y me imagino, no es para menos.
0: El abrazo grande para el Lolo y el Fito Feola, que tienen que organizar todo ahí, pero siguen de festejo.
1: Sí,
0: para
1: sí.
0: los dos, el abrazo grande a toda la comisión directiva, a la barriada, a todos los jugadores, por supuesto, a los cuerpos técnicos.
1: A Maggie se lo merece.
0: Felicitaciones.
1: Lo lindo en estos casos también es ver cómo los que se quedaron ahí, ¿no? El cuadro, ¿viste? ¿Cuál es la contrapartida de Progreso? ¿Tiene así como un Peñarol Nacional? ¿Progreso tiene así un...?
0: No, o sea, sí.

0: Sí, siempre hubo clásicos allí. Progreso Sarandí es clásico, se puede decir. O uno de los partidos también que fueron protagonistas en su época.
1: Y lo de Sarandí, van ahí. Felicitaciones por al
0: cuadro. Sarandí ayer fue quien terminó como vicecampeón oficial. También buena temporada en reservas. Nada, está bárbaro. Ayer festejó Progreso. Y jugado de partido que también fue relato del equipo de fútbol aquí por Sacramento. Lo que fue la victoria de Deportivo San Pedro, que le ganó 3-0 a Semillero y de esa manera logra mantener la categoría al partido repechaje. Semillero que ya no tiene ninguna posibilidad, ya terminó la actividad oficial, va a jugar el año próximo, un año más, en la Divisional B. Es difícil ascender. Para los equipos que bajan a la segunda, a la Divisional B, no es que el que baja de la A generalmente sube enseguida. No es para nada simple. Bueno, de hecho, Progreso, desde el año 2018, que había tenido su último ascenso, y campeón de la Divisional B hacía 33 años, año 93. Fue el último título como campeón de la Divisional B de Progreso. Bueno,
1: el que no festeja es Peñarol, parece.
0: ¿Cómo?
1: Estuve escuchando por ahí que el que no festeja es Peñarol.
0: Por la pena, decís vos.
1: Sí.
0: Bueno, varios partidos sin público en el campeón del siglo. O sea, sin público o sin cancha, creo que tiene que jugar en otro escenario.
1: Tiene que jugar, sí, sin público y en otro escenario.
0: Y un punto.
1: Y un punto menos.
0: Y un punto menos.
1: Los tendría que haber. No está mal, hay que estudiarlo, ¿no? Cuando hay desmanes así.
0: Está bien.
1: Que pierdan la categoría, bueno, directamente.
0: No sé si perder la categoría porque hay un perjuicio demasiado grande que muchas veces al hincha o al que generó los desmanes, que le trae el perjuicio al club en lo deportivo y en lo económico. No tiene ni idea, no sabe ni dónde está parado.
1: Bueno,
0: llegó a la cancha y no sabe cómo, y menos sabe cómo se
1: puede. Pero va a haber gente, si llega a pasar eso, va a haber gente seguramente de que...
0: Que se va a encargar.
1: Que se va a encargar de ponerlo en el lugar, de decirle que...
0: Con este fallo ya el perjuicio es importante, sí. Me parece que es importante.
1: ¿Cómo saben? Porque dice, sin hinchas de Peñarol, ¿cómo sabe? Voy yo. No soy hincha, pero voy yo. ¿Qué saben? ¿Si soy de Peñarol o del cuadro que sea?
0: Nada,
1: ¿me dejan entrar o no me dejan entrar?
0: Es donde adquirís la entrada. O sea, vos adquirís la entrada, te presentás documentación y bueno, vas a ir a la tribuna del equipo visitante. Si vas vestido de Peñarol, no entras.
1: No, pero...
0: Vas vestido normal, bueno, te sentás ante los hinchas, te van a gritar el gol del equipo del que no sos hincha. Y bueno, manejate.
1: Está bien.
0: Míralo por televisión y pegale el
1: pompón a la pared. ¿Cómo era antes? Que te sentaba el de Peñarol en ayer y se sentaban...
0: Bueno, antes
1: uno
0: más
1: al lado
0: o menos
1: del otro, con la familia, compartían el mate, uno gritaba un gol, el otro...
0: La familia después... sí, pero claro. Antes más o menos, que te voy a sentar al lado en partido de Peñarol Nacional con la hincha Nacional, que estaba mezclado, mentira. Eso de hacer 70 años que no pasa.
1: Claro,
0: no pasaba lo de ahora, el nivel de violencia.
1: Claro,
0: digamos, pero
1: claro.
0: Que las hinchadas estaban separadas, sí.
1: No.
0: En aquel entonces que iban de paraguas, ¿viste?
1: Claro, sí, es verdad.
0: Bueno, me voy. Las
1: espicas tenían una pila grande.
0: Claro.
1: Claro, se lo sacaban y le tiraban al juez, claro.
0: Sí,
1: yo te estoy diciendo.
0: Bueno,
1: al juez, a los jugadores.
0: El saludo a la audiencia, me voy. Mañana vamos a estar repasando muchas actividades que tenemos del fin de semana. Arranca la Copa Colonia en materia deportiva, que también vamos a estar con el detalle. Arranca un nuevo campeonato en la Liga de Fútbol de Colonia. Es un torneo que otorga medio cupo para la Copa Nacional de Clubes del año próximo. Es importante. Y vamos a estar con la cobertura ya el domingo. Van todos los partidos. La cobertura especial del equipo fútbol, como siempre.
1: Bien, Juan. Bueno, ¿Y hoy?
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1: Sí. Bien, andás bien para el neutro.
0: No de nuevo, decía.
1: Bueno, Juan, 11 de la mañana, 28 minutos.
0: Que pasen bien.
1: Abrazo grande, gracias a todos por soportarnos una mañana más. Nos reencontramos mañana viernes, después de las 9 de la mañana aquí en el aire de Sacramento FM. Ya se viene el informativo central de RO Contenidos. Hasta mañana. Abrazo grande para todos. Chau.
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0: sé. Muchos nos enteramos a la mañana, pero estuvo lloviendo, sí.
1: Exactamente. Bueno, comenzamos con el desarrollo de la información. Intendente solicitó al gobierno agilizar trámites de visados para promover la estadía de turistas chinos.
0: El intendente Guillermo Rodríguez expuso sobre turismo en el almuerzo de ADM en Montevideo.
1: El encuentro se desarrolló en el Hotel Radisson con el título Temporada 2027, Compromiso de País.
0: En una parte de su alocución destacó el trabajo que se viene desarrollando en la promoción del destino y las nuevas oportunidades que genera la conectividad de Buenos Aires.
1: Mencionó la importancia de promover la llegada de visitantes chinos que hoy llegan mediante excursiones por el día para que puedan permanecer más días en Colonia.
0: Para eso solicitó al gobierno se agilicen los trámites migratorios y la obtención del visado para los visitantes de ese mercado.
2: Cada nueva conexión internacional que incorpora Buenos Aires amplía las posibilidades de captar visitantes para nuestro país. En ese sentido, observamos con especial interés mercados de enorme potencial como el chino. Hoy vemos diariamente visitantes chinos recorriendo nuestro barrio histórico en excursiones de un día, pero también vemos una oportunidad mucho mayor. La creciente conectividad entre China y Buenos Aires abre una puerta muy importante para el turismo uruguayo. Por eso creemos que avanzar en mecanismos que faciliten el ingreso de visitantes procedentes de ese mercado es un desafío estratégico para el país. La simplificación y agilización de los procedimientos migratorios, especialmente lo relacionado con los visados, permitiría transformar muchas veces de esas visitas de corta duración en estadías más prolongadas, generando mayores beneficios para el turismo nacional y para toda la cadena económica vinculada al sector. Sabemos que es un tema que el Gobierno Nacional viene trabajando y creemos que representa, señor ministro, una oportunidad que merece seguir siendo impulsada.
1: Rodríguez habló de un aumento en la llegada de turistas y en el gasto en el primer semestre de este año, consolidando a Colonia como el tercer destino más visitado en el país, detrás de Montevideo y Punta del Este.
0: De cara al futuro, dijo que se seguirá trabajando en la promoción del destino en Argentina y Brasil y explorar nuevos mercados regionales como Chile y Paraguay.
2: Los datos comienzan a reflejar algunos resultados de esta estrategia. Según la información del Ministerio de Turismo correspondiente al primer trimestre de 2026, Colonia se mantuvo como el tercer destino turístico de Uruguay en cantidad de visitantes detrás de Punta del Este y Montevideo. La estadía promedio pasó de 3,7 días en el primer trimestre 2025 a 4,6 días en el mismo periodo 2026. Al mismo tiempo, el gasto promedio por visitante creció más de un 30%. Para nosotros este dato es muy importante porque refleja exactamente hacia dónde queremos avanzar. No se trata solamente de recibir más visitantes, se trata de lograr que quienes llegan permanezcan más tiempo, recorran más territorio, consuman más experiencias y generen más oportunidades para nuestra gente.
1: El Ministerio trabaja en acelerar la reglamentación de la ley que regula las plataformas de alquileres turísticos.
0: La ley 20.352, promulgada en septiembre de 2024, establece el marco general para regular las actividades de alojamiento turístico en inmuebles, como los ofrecidos en plataformas tipo Airbnb o Booking.
1: Aplica a los alojamientos transitorios de hasta 120 días que ofrezcan el inmueble en condiciones de inmediata ocupación, junto con al menos un servicio complementario como limpieza, ropa de cama, desayuno, gastronomía o traslados. Quedan fuera los alquileres temporarios tradicionales sin ningún tipo de servicio.
0: La ley exige la inscripción de los propietarios y administradores en un registro oficial del Ministerio de Turismo, el cual otorga un número de identificación único que debe exhibirse de forma visible en las publicaciones. Las plataformas digitales de intermediación deben registrarse y solo tienen permitido publicar aquellos alojamientos que cuenten con su número de inscripción habilitado.
1: El director nacional de turismo, Cristian Pozo, dijo que se trabaja en la reglamentación para que pueda estar vigente. Comentó que participan varios ministerios y esperamos cuanto antes cerrar la etapa de consultas.
3: Con 2025, cuando asumimos, se empezó a trabajar la reglamentación. Trabajar la reglamentación no es fácil porque tiene que pasar por varios ministerios. Opinan todas las divisiones jurídicas, todas las divisiones técnicas, donde está involucrado el BPS, DGI, Ministerio de Trabajo, Ministerio de Economía, Ministerio del Interior. Y esa etapa de reglamentación está ahora en el Ministerio de Economía y Finanzas. El Ministerio ya hizo todos sus aportes. Estamos recogiendo los aportes de los otros ministerios. Y bueno, eso cuanto antes podamos cerrar las etapas de consulta, ya va a estar pronto para que pase a presidencia, para generar justamente lo que está faltando para reglamentarlo. Obviamente que estamos de acuerdo porque es una ley y hay que cumplirla, y el Ministerio no ha dejado de trabajar en eso desde que el mandato de la ley lo expuso.
4: La ley que establece que, por ejemplo, cargas impositivas, que paguen impuestos, más controles.
3: La ley es bastante escueta, habla de lo cual son los inmuebles de uso turístico, y pasa casi toda la reglamentación. Allí justamente hay temas de pago de impuestos y de seguridad como eje vertebrador de esa reglamentación. Después hay otras cuestiones que tienen que ver con la seguridad del visitante y demás, pero básicamente los criterios son poner en la mayor igualdad de condiciones a esas ofertas, y la seguridad tanto de los turistas como del Uruguay, porque ahí hay, por ejemplo, por eso un ejemplo, las cuestiones de población flotante, los registros que tienen que existir para que la seguridad nacional pueda saber quién se aloja en qué lugar, porque a veces hay requerimientos y demás. Bueno, todos esos aspectos están contemplados en esa reglamentación que está en la Dirección General del Ministerio de Turismo.
0: Seguimos con más información. Los intendentes de todo el país mantienen a esta hora una reunión con el presidente de la República, Yamandú Orsi, en la estancia Anchorena.
1: Según trascendió desde Presidencia, el objetivo es abordar un plan de prevención y mitigación por los efectos de los fenómenos climáticos que se pronostican para este año y el próximo.
0: El encuentro comenzó a la hora 11 y el intendente de Colonia está presente en esta instancia. Cambiamos ahora de tema. El puerto de Nueva Palmira se prepara para recibir al China Zorrilla en la tarde de hoy jueves, informó la ANP.
1: El puerto se prepara para esta operativa de gran porte tras haber sido elegido para su realización por la posición geográfica en la que se encuentra ubicado, grandes profundidades en el río Uruguay que permiten que esta operativa pueda desarrollarse.
0: Esta instancia es un hito histórico en el mundo. Es la primera vez que un buque de este porte, que se mueve únicamente a energía eléctrica, es construido, trasladado desde el puerto de Hobart en Tasmania a través de miles de kilómetros hasta la rada de Nueva Palmira para ser desembarcado en una maniobra especial del barco transportador.
1: Se prevé que la operación tendrá una duración entre 24 y 48 horas y se podrá observar desde distintos puntos de la rambla palmirense.
0: La maniobra de desembarque desde el buque Black Marlin está prevista para el día sábado, programación sujeta a cambios en caso de inclemencias meteorológicas. Los remolcadores utilizados serán los de la empresa Sam Towage.
1: Luego de su desembarque, el China Zorrilla será trasladado por el río Uruguay y río de la Plata, alistado para funcionar en el puerto de Colonia como parte de la flota de la empresa Buquebus. La terminal fluvio-marítima del puerto de Colonia también ha sido preparada por la ANP en convenio firmado con UTE en el año 2024 para posibilitar la carga eléctrica de buques.
0: En otros temas, representantes en Uruguay del Collar de Girasoles participarán del encuentro sobre turismo inclusivo.
1: Se realizará en Colonia mañana viernes un encuentro sobre turismo inclusivo para autismo y neurodivergencias.
0: Se trata de un encuentro sobre neurodivergencias, emprendimientos y turismo este viernes de 15 a 19 horas en el Centro Cultural Bastión del Carmen.
1: La entrada es gratuita y requiere registro previo. Los cupos son limitados. Inscripciones y programa en turismo Ludvig.
0: Según informó Lucía Hernández, fundadora de Luz Divergente, el encuentro reúne tres agendas que suelen trabajarse por separado: las neurodivergencias, el emprendimiento y el turismo. Está dirigido a quienes trabajan en el sector turístico, a emprendedores, a instituciones educativas y a la comunidad.
1: Estará presente Daniela Correa, de Pectórica, representantes del Collar de Girasoles para Uruguay. Se trata de un símbolo internacional voluntario que identifica a las personas con discapacidades o condiciones no visibles.
0: La organizadora del evento, Luz Hernández, usa el collar con todo su significado y la importancia de conocerlo.
5: Con respecto a lo que es el sector turístico, te digo lo que a mí me ha servido como neurodivergente. A mí esta me salvó muchas veces, porque me ha permitido decir que quizás necesito más paciencia o necesito otro tipo de acomodaciones sin tener que poner a mi sistema nervioso a pedir la ayuda. Cuando estoy muy abrumada, no necesito usarla siempre, pero hay momentos en los aeropuertos, por ejemplo, en donde estoy demasiado abrumada porque paso 2 días en un evento y después me tengo que ir, tengo mi sistema nervioso completamente saturado, que también puede suceder con diagnósticos de TDAH, yo digo desde lo que yo sé. Y ir a un aeropuerto con un sistema nervioso que no aguanta una gota más de demanda cognitiva, con esta cinta, y saber de que si necesito algo así, el personal va a entender, me va a abrir la cinta para que pase, que no esté rodeada y apretada entre personas, escuchando ruido, media hora parada, haciendo la fila, es un alivio impresionante. Porque no es, no tenés paciencia o no te lo puedes aguantar, estás hablando de un sistema que puedes entrar en meltdown, puedes entrar en crisis nerviosa, y no lo controlás, no lo puedes controlar. Si yo quisiera, no lo haría, pero bueno, en momentos en los cuales no puedo evitarlo. Entonces, esto es aprender de que existe este símbolo, conectarse con las empresas que lo tienen implementado, con los representantes oficiales y entender de ahí hay una punta de un hilo para tirar. Como familia, y acá es lo que quizás yo hablo ahora con lo que trato de contar, bueno, ¿qué pueden hacer los demás? Una cosa es lo que se ve y otra cosa es lo que puede hacer la persona que te conoce. Entender, para mí, yo estuve conviviendo con una persona con TDAH y entender de las funciones ejecutivas, de adquirir vocabulario, entender de que los comportamientos no son comportamientos que son porque sí, como por capricho, sino que hay un sistema nervioso que funciona diferente. Hay un tema de atención, hay un tema de sobrecarga, hay un tema de capacidad ejecutiva, de control inhibitorio, hay un montón de funciones ejecutivas que cuando uno le pone palabras, definiciones, logra entender de una forma mucho más empática a la otra persona y eso permite atender la situación también de otra forma. Entonces generar, y ahí hay una frase que a mí me gusta mucho, que es parte de una de las grandes de la pensar que me ha dado mi terapeuta, porque yo me atiendo con una terapeuta especializada en mis condiciones neurocognitivas, que ha sido más curiosidad y menos juicio. Entonces, ante una situación, vos querés enjuiciarla a que está mal. Primero, más curiosidad, doble clic. Bueno, ¿qué puede estar pasando? ¿Qué pasó antes? ¿Qué le puede estar haciendo a la persona? Entonces, como familiar y como amigo de una persona que puede estar actuando de una forma rara, generar eso de más curiosidad y menos juicio puede hacer toda la diferencia también.
1: Seguimos con otras noticias. El policía detuvo al presunto autor del homicidio ocurrido en Carmelo hace un mes.
0: En el marco de la investigación por el homicidio de un hombre de 27 años, ocurrido el pasado 10 de agosto en Carmelo, efectivos de la unidad de investigaciones realizaron un allanamiento en procura de elementos que permitieran avanzar en el esclarecimiento del hecho y localizar al presunto involucrado.
1: Durante el procedimiento se incautó una motocicleta, una mochila que contenía una balanza de precisión y un envoltorio con sustancias blanca, además de 10.040 pesos.
0: Asimismo, sobre un ropero de la vivienda fueron ubicados 120.000 pesos uruguayos y 5 teléfonos celulares. En el lugar se hizo presente personal de la Brigada Departamental Antidrogas, que realizó el pesaje y los reactivos correspondientes a la sustancia incautada. El análisis determinó que se trataba de cocaína con un peso total de 391 gramos.
1: Continuando con las actuaciones, y al encontrarse requerido por la policía, el hombre buscado se presentó ante efectivo de la unidad de investigaciones. Ante los funcionarios policiales manifestó ser el autor del homicidio e indicó que la sustancia incautada durante el allanamiento era de su propiedad.
0: Enterada la Fiscalía Letrada de Carmelo, dispuso que el detenido permaneciera en esa condición y que fuera trasladado ante el juzgado correspondiente para el control del plazo.
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9: Seguimos informando, nos vamos a un contacto desde Valdense, La Paz, Costa del Inmigrante, con Susan Hoffman.
10: Cantando en las Colonias vuelve este fin de semana con nuevos coros y tres escenarios en el este de Colonia. La cuarta edición será los días 12 y 13 de septiembre. El sábado 12 a las 20 horas dará inicio en la Sala Araucaria del Hotel Nirvana. Luego, el domingo 13, a las 13 horas, estarán en el Náutico Concordia de La Paz y a las 17:30 horas en el Templo Valdense de Colonia Valdense. Sobre este evento dialogamos con la organizadora, profesora María Inés Cruchet.
11: Cantando en las Colonias combina un poco turismo y cultura, porque muchos de estos coros que han venido entre el año pasado y este... No conocían el este de Colonia y bueno, está muy lindo que empiezan a conocer. Se recorre la Bodega Los Pinos, el Hotel Nirvana, el Club Náutico Concordia de La Paz y la Iglesia Evangélica Valdense de Colonia Valdense. Entonces, bueno, en este recorrido los conciertos son en la Sala Araucaria del Hotel Nirvana el sábado 12 a las 20 horas. Luego en el Club Náutico al otro día, cuando se almuerza, a las 13 horas hacen una pasada de dos canciones cada coro. Y a las 5 y media de la tarde termina el evento en la Iglesia Evangélica Valdense de Colonia Valdense. Y bueno, y allí se termina con una obra en común también con el órgano de la iglesia. En esta edición, que ya es la cuarta, nos acompañan 5 coros, de los cuales hay uno que es de 33, que es un coro femenino. Luego hay 2 coros de Canelones, Santa Cecilia y el coro Abraham. Y luego tenemos a 2 de Montevideo, el coro Coco y el coro del Instituto Anglo. Así que bueno, estamos muy contentos y bueno, los esperamos. Es de entrada libre y gratuita a todos los conciertos.
12: Seguimos con otras noticias. Conversatorio Tutela de la Verdad se realizará este jueves en Nueva Helvecia.
9: Este jueves se realizará en Nueva Helvecia el cuarto conversatorio organizado por la Fundación Tikkun Olam y la senadora Elsa Capillera, denominado Tutela de la Verdad.
12: La actividad tendrá lugar desde las 19:30 horas en el Club Plaza de Nueva Helvecia, ubicado en Guillermo Tell 1070.
9: El conversatorio contará con la participación de la doctora Marta Malfré y del perito forense Gustavo Álvarez, además de testimonios en vivo.
12: La instancia es organizada por Miguel Bordagaray y Freddy Ackerman y plantea abordar diferentes aspectos vinculados a la tutela de la verdad.
9: La actividad es abierta al público y se desarrollará este jueves a partir de las 19:30.
12: Pasamos a otra actividad. Presentan hoy en Colonia el libro La vida después de la vida, de la médium y vidente Pamela Ravera.
9: La Intendencia de Colonia, a través de la Dirección de Cultura y en el marco de las actividades de la Biblioteca Central Juana de Balburú, se invita a la comunidad a la presentación del libro La vida después de la vida, de la médium y vidente Pamela Ravera Callero.
12: La actividad tendrá lugar este jueves 10 a la hora 18:30 en el Salón de Actos de la Casa de la Cultura de Colonia de Sacramento.
13: La Biblioteca Central Juana de Barburú, perteneciente al Sistema de Bibliotecas de Colonia, presenta en esta oportunidad una propuesta literaria diferente, porque para ampliar, pues la biblioteca es pública, tenemos que contemplar todos los públicos, los intereses de los públicos. Y sí, este jueves 10 a las 18:30 horas tenemos la presentación de la obra La vida después de la vida, de una escritora con una capacidad espectacular, una medium, que es Pamela Ravera, que es la primera vez que presenta su obra aquí en Colonia, capital, y para nosotros es un honor, porque tenemos muchos años de experiencia en presentaciones de libros, y este tema, la verdad que es un tema que siempre nos están pidiendo material en la biblioteca, todos los públicos a nivel departamental.
14: El libro está.
13: El libro está y nos ha parado a las circulaciones permanentes. Y bueno, por eso esperamos un buen público, invitamos a la comunidad coloniense que asista de todo el departamento, si desean, que nosotros bienvenidos, le damos bienvenida, porque es un tema interesante, más allá de, como dije recién, de las propuestas literarias estrictamente.
15: Sí, realmente estoy muy feliz de poder presentar el libro, que en realidad fue un llamado que sentí del mundo espiritual a poder transmitir y plasmar qué sucede después de la muerte, hablar sobre la muerte, que es un tema muy tabú a nivel cultural y social, y así poder ayudar a despertar a más personas, a entender que el mundo espiritual está más cerca de lo que creemos y que todos tenemos esa capacidad de podernos comunicar con el más allá.
14: ¿Es un libro de fácil lectura, fácil de entender?
15: Sí, es un libro muy fácil donde mi propósito fue que toda la familia lo entendiera. En realidad es un libro para leerlo en familia, que lo puedan entender los niños también, ya que para mí es un tema que toca a todas las edades, no solo a los grandes. También los niños viven muchas experiencias o situaciones y el libro ayuda a comprender y a entender qué es lo que viven, por qué es lo que sienten. Así que sí, es muy fácil para que puedan aplicar también. Tiene muchos ejercicios.
14: Bien, está disponible, bueno, en la biblioteca que se puede consultar. ¿También se puede adquirir en librerías, por ejemplo?
15: Bien, ahora el jueves en la presentación voy a tener libros para quienes quieran poder adquirirlos, o si no, lo van a poder adquirir en Busca Libre, que es una página como Mercado Libre, pero sí, de libros. Así que bueno, ahí pueden buscar, el libro está disponible y les llega a su casa.
9: Nuevo contacto con Susan Hoffman.
10: Este viernes 11 de septiembre a las 21 horas en Bo Fomento se realizará la primera cata de vinos solidaria organizada por Rotary Club Costa del Inmigrante. Las reservas pueden realizarse con integrantes del Rotary o a través de los celulares 099-093-367 o 099-940-131. Se destacó además que INAVI ha declarado esta actividad de interés para la vitivinicultura nacional. Noemí Pérez, presidenta del Rotary, amplía detalles del evento.
16: Hoy queremos invitar a todos los vecinos y amigos a participar de una actividad muy especial que estamos organizando desde Rotary Club Costa del Inmigrante. Este próximo viernes 11 de septiembre, a las 21 horas, en el Parador Pofomento, en Playa Fomento, vamos a realizar la primera cata de vino solidaria. Esta es una propuesta para disfrutar de una linda noche, compartir, conocer un poco más sobre nuestros vinos y al mismo tiempo colaborar con una causa que realmente vale la pena. Además, este evento cuenta con el respaldo del Instituto Nacional de Vitivinicultura, INAVI, que lo ha declarado de interés para la vitivinicultura nacional. Sí, para nosotros es todo un orgullo porque significa un reconocimiento a una actividad que, además de ser solidaria, promueve el vino uruguayo y el trabajo de nuestras bodegas. Pero no solamente va a ser una degustación de vinos. Queremos que sea una experiencia completa. Por eso cada vino estará acompañado por quesos, chacinados y productos de panadería elaborados por productores de nuestra zona. Sí, esto nos parecía muy importante, que también estuvieran presentes todos los sabores que nos representan, que pudiéramos apoyar a quienes trabajan y producen en toda nuestra comunidad. Esta entrada para la cata tiene un valor de 1.250 pesos, incluye, bueno, la degustación de los vinos, la degustación de los productos regionales. Vamos a dar una copa de obsequio que cada participante podrá llevarse de recuerdo. Sortearemos durante toda la noche, habrán varios sorteos durante toda la noche y también tendremos un remate inglés con lindos premios que fueron donados por empresas y comercios que se han sumado a esta iniciativa.
12: Continuamos con más información. Se presenta hoy jueves en Nueva Helvecia la presentación del libro Ecos de Humanidad y Ciencia en Tiempos Pasados de Alba Teresita Cruz Olpa.
9: La obra reúne testimonios, recuerdos y crónicas que buscan rescatar no solo la figura del doctor Mario Láez Amaro, sino la esencia de un tiempo en que curar era un acto de fe y servicio. Será a las 19 horas en la Sala Curbelo del municipio de Nueva Helvecia.
12: Vamos ahora con una noticia triste. Falleció en Colonia este miércoles Carlos Celebrisky. Carlos fue un reconocido comerciante coloniense, muy vinculado al Club Plaza y con una intensa actividad social.
9: También incursionó en medios de comunicación, donde permaneció varios años liderando las mañanas con su programa Buenos Días Colonia.
12: Enviamos desde aquí un saludo a toda su familia y amigos. El velatorio continúa en la empresa D.D. Dalmas y a la tarde será trasladado a cremación.
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9: La Intendencia de San José y la Agrupación de Guardavidas firmaron un acuerdo que garantiza la prestación de servicio durante la temporada de verano 2026-2027, tanto en la costa del departamento como en las distintas piscinas municipales.
12: Serán aproximadamente 42 los trabajadores que estarán a cargo de las tareas de prevención y seguridad, cifra que podría incrementarse en caso de concretarse antes de fin de año la inauguración de piscina climatizada de la Ciudad de Libertad.
9: La información fue confirmada por el secretario general de la Intendencia de San José, Leonardo Jiménez, quien señaló que la incorporación de este nuevo espacio podría requerir la ampliación del equipo de guardavidas.
12: El acuerdo permite asegurar con anticipación la cobertura del servicio para la próxima temporada estival en los diferentes puntos habilitados del departamento.
17: Bueno, aprovecho la oportunidad para comentarte que hemos finalizado un acuerdo con los guardavidas para ya tener cubierto toda la temporada en toda la faja de costa y las piscinas. Así que bueno.
18: ¿A cuántos funcionarios llega eso?
17: Guardavías son 42, sin contar los de la piscina climatizada de Libertad, que se va a estar seguramente se va a estar inaugurando antes de fin de año, si no hay ningún contratiempo, porque las obras a veces tienen algún pequeño contratiempo, pero vienen a buen ritmo. Ahí serían cuatro lugares más, entre tres y cuatro lugares más, guardavidas más. Así que bueno, ahí estamos.
18: ¿Cuándo trabajando. Comenzaría la temporada?
17: El 6 de diciembre, como todos los años, estaríamos lanzando la temporada de verano.
18: Así que ya está confirmado que el arreglo ya está con los guardavidas.
17: Sí, tenemos todo eso ya previsto y estamos trabajando en algunos detalles, de más que nada en lo que tiene que ver con las casetas de trabajo de los funcionarios y algún otro detalle que para eso se conformó una comisión técnica que va a estar haciendo el seguimiento de lo que es la temporada y el trabajo de los guardavidas.
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9: Del inmigrante, la información nuevamente con Susan Hoffman.
10: Quedan los últimos lugares para las interesadas en participar en la elección de la reina departamental Costa del Inmigrante 2026, que se realizará el sábado 14 de noviembre. La convocatoria está dirigida a jóvenes de entre 18 y 29 años de distintos puntos del departamento de Colonia que quieran representar a su localidad y vivir una experiencia de crecimiento y nuevas oportunidades. Las interesadas pueden realizar consultas e inscribirse a través del celular 099-607-369. Y recordamos que la reina departamental Costa del Inmigrante tendrá además la posibilidad de representar a Colonia en posteriores instancias nacionales. Mariana Gavidia, coordinadora del evento, amplía detalles.
22: Empezamos de mucho tiempo antes de noviembre porque este año nuestra idea es preparar a las participantes, ¿no? Vamos a venir desde Montevideo, vamos a tener tres instancias para prepararlas a las participantes.
10: También aclarar que pueden ser chicas de cualquier parte del departamento, ¿no? Sí, de Colonia.
22: Sí. Cualquier parte del departamento, de 18 a 29 años.
10: ¿Hasta cuándo están abiertas las inscripciones?
22: Y más o menos hasta octubre. Nosotros ahora decimos hasta octubre porque a veces pasa de que si bien tenemos todas las participantes, a veces por cosas de compromisos, a veces no pueden participar. Entonces vamos a tratar de tener igual abiertas las inscripciones hasta octubre.
10: Mariana, un certamen que viene creciendo año a año, ¿no?
22: Sí, en enero van a estar la elegida, la reina de Colonia, va a ser la que va a representar Colonia en el Reina Nacional Costa del Inmigrante en enero. Pero también lo importante de este certamen es que es la reina que gane en el certamen nacional va a ser representante de Colonia en el certamen Reina Hispanoamericana, que es un evento internacional que también hace muchos años se está organizando acá en el Uruguay.
12: Nos vamos hasta Rosario, desde allí nos informa Virginia Valer.
23: El actor rosarino Martín Cabrera llega al Centro Cultural Rosario con Te debía una margarita, obra por la que recibió el premio Florencio a Mejor Actor. La presentación será el 25 de septiembre a las 20:30 horas, con entrada gratuita. Sobre el espectáculo y la propuesta cultural hablaron Cabrera y la alcaldesa Daniela Ahmed en conferencia de prensa realizada este martes en el municipio.
24: Te debía una margarita es... el universo Rosenkopf, ese autor, ese creador preso que se aferra a esos personajes que después van a ser parte de su obra para sobrevivir, para resistir, sin ningún tipo de revanchismo y sin ningún tipo de imagen negativa, sino todo lo contrario. Todo lo negativo, lo que le podía estar ocurriendo, él lo transforma en una esperanza. Y creo que eso, independientemente del personaje y la historia, también tiene que ver con muchas veces nosotros mismos, cuando encontramos en esas esperanzas o esa ilusión la posibilidad de salir adelante. Y por ahí lo encaramos y fue un desafío tremendo, porque estoy prácticamente, estoy toda la obra en el escenario y los personajes van apareciendo. Personajes que tienen que ver con la historia y con las obras de Rosenkopf y van conversando con él. Pero la autora tomó a estos personajes la psicología de esos personajes, el sentimiento de esos personajes, y los hizo decir determinadas cosas que quizás Rosenkopf las imaginó, pero no están escritas. Hay cosas que son textuales de sus obras y otras no. Y ahí está el hallazgo, que fue por eso el premio a Sandra Escámez, de imaginarse ella qué hubiera pasado si Rosenkopf hubiera hablado, por ejemplo, con la Margarita, su amor de la adolescencia, en ese momento. Qué hubiera pasado si hubiera hablado con el gran Tuleque, el personaje del regreso del gran Tuleque, en ese momento. ¿Qué hubiera pasado si en ese momento él dialogaba con esos personajes de su barrio? Porque tiene mucho de añorar el barrio, de recordar y recorrer el barrio, de esa época de su infancia y adolescencia, y obviamente ese amor, la Margarita, al cual él escribe preciosos poemas, sonetos, que forman parte también de esta obra. Es decir, un desafío tremendo, una obra que a nosotros nos gusta mucho y que tiene mucho de eso, de barrio, de carnaval, tiene mucho de esos personajes añorados, mucho de familia. Por supuesto, en nombre de todo el equipo, agradecidos por la posibilidad, y en el mío propio, muy ilusionado y deseando ver la sala colmada de público, porque para mí ha sido una gran satisfacción el que me hayan convocado primero. El hecho de estar nominado, que para mí fue ya el premio, y la sorpresa el día ese en la ceremonia inolvidable en el Teatro Solís, cuando dan mi nombre habiendo ganado el premio Mejor Actor Protagónico de la temporada 2025, que eso no me lo voy a olvidar nunca más.
1: Un detalle no menor, para que todos sepan, es que la entrada es totalmente gratuita. Esto es algo que se hizo en conjunto con la productora y nosotros, o sea, Municipio de Rosario y Comisión de Cultura, que bueno, haciéndonos recíprocas concesiones, logramos coordinar para que esto fuera posible, y es algo que va a solventar el municipio y también la productora, poniendo de parte de ellos.

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3: Momento de deportes en Informativo Central. En la Liga Helvética, Atlético Valdense ganó y se quedó con la temporada en la Divisional A.
4: Se jugó este miércoles la sexta fecha en la Divisional A y en el Celestino Jaimonat, Atlético Valdense ganó 5-0 ante Colegiales y se consagró campeón del Clausura y de la Anual.
3: Los goles fueron anotados por Diego Docanto con en 13 oportunidades, Franco Rabasa y Camilo Bon.
4: Llegó a 15 puntos en 15 partidos disputados y lo corona como campeón del Clausura. Hace una semana se había coronado campeón de la Apertura y del Apertura Unificación A y B.
3: Valdense se queda con todas las copas en disputa en la temporada 2026 en la Primera División A y obtiene la Copa Liga 2026, 100 años de Nacional de La Paz.
4: Felicitaciones a todo el plantel, cuerpo técnico, dirigentes e hinchas por el logro obtenido.
3: Progreso se consagró campeón oficial de la Liga de Colonia en reservas de la B.
4: Se disputó este miércoles la final oficial en reservas de la Divisional B entre Progreso y Sarandí.
3: Fue victoria de Progreso por 3-1 con goles de Juan Pablo Acosta, Facundo Rodríguez y Santiago Alves. Para Sarandí anotó Federico Grande.
4: Un año redondo para el conjunto azul de la Cuchilla de la Pólvora. Campeón de la Apertura, Clausura y Anual en Primera División y ascenso a la Divisional A. Y en reservas, campeón de la Apertura, Anual y Oficial.
3: Felicitaciones a jugadores, cuerpo técnico e hinchas y directivos del Club Progreso.
4: En otras noticias, Deportivo San Pedro venció a Semillero y permanecerá en la Divisional A. Se jugó anoche en el Estadio Zupichi el partido repechaje entre Deportivo San Pedro, que finalizó anteúltimo en la tabla anual de la Divisional A, y Semillero, vicecampeón en la Divisional B.
3: Semillero debía ganar para forzar un segundo partido para lograr ascender a la Divisional A. Deportivo debía ganar para quedarse en primera. Ganó Deportivo finalmente por 3-0 con goles de Santiago Negrín en dos oportunidades y Mateo Aragusto.
4: Vamos ahora con una linda actividad. Colonia corre por una gran causa el próximo 27 de septiembre a beneficio de la Fundación Pérez Scremini.
3: Colonia de Sacramento será escenario de una nueva carrera a beneficio de la Fundación Pérez Scremini, sumando deporte y solidaridad en una misma jornada.
4: Próximo domingo 27 de septiembre, a distancias de 5K y 10K y a total beneficio de la Fundación Pérez Scremini. Se largará a las 10 de la mañana desde el Parque Ferrando.
3: Las inscripciones están disponibles en Red de Ticket y en todos los locales Habitat del país.
4: El evento forma parte de la movida solidaria más grande del país, Juntos Más Lejos, que un año más se corre los 19 departamentos con la meta de reunir 16.000 participantes en una misma causa.
3: En Colonia esperan reunir 500 competidores, comentó Jennifer Clara, referente para Colonia del grupo de voluntarios de la fundación.
5: La carrera va a ser el 27, domingo 27 de septiembre, el domingo finalizado las vacaciones, así que no hay excusas de que están cansados, qué sé yo, de unirse a la escuela y todas esas cosas, van con todo. Va a haber 5 y 10K, por lo tanto es corre caminata, no es carrera. Puede ir todo el mundo, si las tienen que hacer caminando, tendremos todo el tiempo del mundo para esperarlo. Está estamos tramitando acá con la intendencia, con Diego principalmente, los pequeños detalles que nos faltan, con todo lo que es inspectores, amplificación, ambulancia, pues todo lo que conlleva, tenemos ya casi todo. Las inscripciones, sería como un sueño llegar a 500, ¿no? Mínimo queremos 500. Estamos tratando de usar todas las redes para compartir los links. Tenemos nuestro Instagram, que se ocupa una de nuestras compañeras. En la bajada cada uno tiene su como alguna partecita que de la que se hace cargo, que se llama Colonia Pérez Femini Colonia Sacramento. En nuestro Instagram, ahí está toda la información, los links de contactos, todo. Las entregas de los kits van a ser la semana previa, desde el martes hasta el sábado, la semana previa a la carrera. Las instituciones ahí que nos prestan los lugares y colaboran son MAFRE, PharmaShop y MAFRE PharmaShop. Me falta una, y Jere. Empieza a las 10. Para que no sean, porque que después dicen, que es re temprano, que no, tampoco esa es su excusa. A las 10 una hora preciosa, no va a llover, va a estar precioso. Así que los esperamos a todos y esperemos llegar a los 500 inscriptos mínimos de ahí para arriba, de todo el departamento. ¿Está bien?
3: Bueno, muy bien amigos, hasta aquí la información. Los invitamos a seguir en nuestra programación.
4: Así es, Mario. De nuestra parte aquí en Informativo Central, nos reencontramos mañana a las 11:30, como todos los días. Que pasen muy bien.
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8: Esa información yo no la tengo chequeada.
9: ¡Callate, imbécil!
4: Ya lo dijo el presidente.
10: ¡Atento!
11: Lo que no logra el Petit no logra nadie.
10: ¿Qué dijiste?
11: Repito. Lo que no logra el Petit no logra nadie.
10: ¡Bien dicho!
4: En malos pensamientos logramos risas.
12: ¿Qué te hizo el colágeno que no te hizo el grandote?
13: Me dejó las piernitas como Bambi. ¿Y que cuando Bambi nace? Que caminaste, bueno, así que dije.
14: Esto es una maravilla.
15: Le depilo con pinza de ceja.
12: Le depilas los pelos de la oreja.
15: Porque si no sabes lo que pasa, Peti, parece un plumero el viejo.
16: Es una ardilla.
17: Si vos te tirás, robás, Peti.
12: No, los que roban son los que están ahora.
10: ¿De qué se ríe?
11: Porque no logra, el Peti no logra nadie.
18: Eso es lo que yo digo.
10: ¡Bobo!
4: Logramos locuras.
19: No puedo escuchar una conversación de sexo que me da ganas de tener sexo.
10: ¡Eso es aberrante!
20: Fue toda una noche y la quedé.
21: Yo creo que eso está mal.
22: Me estoy tocando en este momento.
23: Está bueno.
20: No puedo olvidarme de la anaconda.
24: Esto es una grosería.
25: Tengo tatuada la rúbrica de él en arriba de la cola.
10: ¡Eso es un disparate!
12: ¡Y hay que decirlo!
11: Porque no logra el Petit no logra nadie.
18: Eso es muy razonable.
4: Logramos imposibles.
26: Encontré una billetera ayer.
12: Nombre de pila.
26: Álvaro.
12: Álvaro, ¿cómo te va?
26: Todo bien. Yo tengo los documentos y también tengo todo el dinero que tenía dentro de tu billetera.
27: Gracias a Dios, Peti. Gracias a ustedes, a Dios.
26: Muchísimas gracias a vos, a toda la audiencia. Y era el mejor lugar para hacer la gestión porque es difícil de que falle.
14: Es hora de decir las cosas que se saben.
11: Porque no logra el Peti, no logra nadie.
10: Es verdad.
26: Una persona golpeó la puerta con un bebé en brazos de 6 meses, que era yo. Le dijo, vengo a traerte esto, se dio vuelta y se fue. Yo, lo único que yo quiero es poder poner mi cara y conocer la verdadera historia.
18: No tenés idea quién es tu padre y quién es tu madre.
26: Ni idea, tengo su nombre nomás. Como ustedes tienen la mejor audiencia del mundo y llegamos a decir su nombre, seguramente alguien la conoce.
28: Hola.
12: Hola, María del Rosario.
28: ¿Y quién habla?
18: Al fin te encontré, al fin te encontré.
29: Gracias a malos pensamientos, la mejor audiencia del mundo y a todo el equipo de Abotex.
30: Pero qué distintos que somos.
11: Reitero, lo que no logra el Petit no logra nadie.
31: No tenemos nada más que decir.
4: Logramos momentos inolvidables.
18: ¿Vas a tener trillizos?
32: Sí, vamos a tener 3 bebés.
33: Yo los escucho hace tiempo. Vi que le das una mano a la gente. Se me ocurrió otra cosa. Yo no tengo trabajo fijo. Por ahora estoy en busca de trabajo.
18: ¿Quién sos?
34: Gustavo, estoy necesitando justamente una persona para el depósito, ofrecerle trabajo. Y vamos a laburar, ya está. Pero está bueno ayudar a alguien.
12: ¿Qué es la vida si no ayudar cuando uno puede ayudar?
10: ¡Esto es por amor!
19: ¿Vos estás en pedo?
21: Y sí, repito,
11: lo que no logra el Petit no logra nadie.
14: Absolutamente de acuerdo.
4: Lo Logramos frases célebres.
0: Matemáticamente tenemos chances.
1: ¡Sáme la caña!
2: ¡Hola, pucha!
3: ¡Afuera!
5: Te pone varias multas, te saca la libreta y la rompe.
6: Yo el 24 voy a armar un cordero, pero es para mi familia.
7: ¡Déjame en paz!
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9: Subí el volumen.
8: ¡Vamos todavía!
13: ¡Ay, Dios mío!
15: ¿Alguien tiene algo que decir?
11: Lo que no logra el Peti no lo logra nadie.
16: ¡Es correcto!
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21: Ya suben el auto y estás vos siempre. No hay forma de que no estés cuando las vas a buscar al colegio.
23: Ahora tengo buena suerte porque me llamó Peti.
28: Le da la chance a mucha gente a salir adelante.
23: Hola Peti, ¿cómo te va? Qué lindo que llamaste, qué suerte.
28: Peti, acá escuchándote desde el año 96, así que imagínate, crecieron escuchándote mis hijos.
23: Acá estoy. Estrenando radio, ayer me compré una para escucharte.
35: Ni volviendo a nacer de nuevo va a haber otra audiencia como esta.
36: Sé que cuando yo tuve mis peores momentos mal, yo te escuchaba a ti y me sacaste de esa fortaleza, me sacaste de todo.
37: Lo escucho a ustedes y se paraliza todo. Se van los problemas, se van las preocupaciones.
38: Me bajé una aplicación pura y exclusivamente para escucharte a vos.
39: Pongo malos pensamientos a las 3 de la tarde y me olvido de todo, ¿ves? Es vida.
40: A la gente la hacen bien.
41: Es más que un programa de radio. Creo que no sé si ustedes dimensionan a lo que llegan a la gente.
42: Sos una excelente persona y sinceramente te escucho todito los días. Te escuchaba de una espica.
43: A mí fue la radio la que me salvó. Un día que estaba escuchando y bueno, lo único que puede ayudar es el Peti.
44: Fui vendedor ambulante y cada vez que iba a subir a un ómnibus, ¿quién venía? Al mango en la radio de los ómnibus, Petinati. Entonces, ¿quién me iba a dar bola a mí?
45: Y nosotros también tenemos una vida, pero vos sos parte de ella y es culpa tuya. Si hace 30 y pico de años que le estamos escuchando, ya sos parte de nuestra vida también.
46: Vos nos das esa libertad. Sabes que podemos expresarnos, sacar nuestras emociones, vos nos lees un mensaje y te mantenés porque nos da eso, nos da libertad.
47: Mi hija se crió escuchando, es momento de dar una mano a la gente, ¿eh? Y ella lo tiene compenetrado en su vida.
48: O sea, malos pensamientos es algo que no se puede explicar con palabras. Amor.
49: Realmente creo que ustedes no tienen noción de lo que hacen por nosotros. Gracias a la mejor audiencia del mundo, gracias.
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0: Bienvenidos a Malos Pensamientos.
1: Buenas tardes, audiencia.
0: Buenas tardes para todos en todo el país y en todo el mundo.
1: La mejor audiencia del mundo, que es la de Betty.
0: Buenas tardes para la mejor audiencia del mundo.
2: Ay, ay, ay.

0: primicia, pero la producción del programa me ha puesto contra la pared. No queríamos dar una primicia.
1: Atención.
0: De este tenor, pero la producción del programa me dijo: ¿tenés la primicia?
1: Atención.
0: Tenés que darla. Blanca Rodríguez vuelve a la televisión.
2: ¡Ay, Dios mío! ¿Cómo?
0: La senadora Blanca Rodríguez vuelve a un informativo.
3: ¡Ay, la pucha!
0: Esto es primicia de malos pensamientos. Pero no, no viene al 10, ni al 12, ni al 4, ni tampoco al 5, donde podría perfectamente ocupar su lugar, porque es el canal de la izquierda, al igual que TV Ciudad. No. Vuelve a la televisión, vuelve al informativo, pero en mis redes sociales.
4: Alguien que me alcance el bisturí. Alguien que me alcance el bisturí.
0: Último momento.
5: ¿Dónde está?
0: ¿Querés ver a Blanca Rodríguez en la televisión nuevamente?
6: Sí, sí.
0: Está en Twitter.
7: Arroba Opetinati.
0: Está en Instagram.
8: Arroba Petinati Uy.
0: Está en TikTok.
8: Arroba Petinati Uy.
0: Solo en mis redes. No, no, no, no, no, no, no, no me adelanten nada. No, no, no, no, no. No me adelanten nada, por favor.
9: ¿Qué? Varias personas han sido detenidas por pensar diferente.
0: ¡No, no, no, no!
2: ¡Ay, no. Dios mío!
0: No tienen por qué stalkear. Les pido, por favor. Cerebra Blanca nuevamente en la televisión.
10: No los veo.
0: Nuevamente en un informativo. La primicia está en Twitter.
7: Arroba Opetinati.
0: En Instagram.
8: Arroba Petinati Uy.
0: En TikTok.
8: Arroba Petinati Uy.
0: Blanca Rodríguez pidió penalizar a quienes piensen diferente a ella.
11: Yo creo que hay que penalizar.
0: Pidió penalizar las declaraciones de odio o lo que para ella significa odio.
11: Yo creo que hay que penalizar los discursos de odio.
0: ¡Último momento! No te pierdas a Blanca. Nuevamente en la televisión. En Twitter.
7: Arroba Opetinati.
0: No te pierdas a Blanquita. Nuevamente en televisión. Conduciendo un informativo. Ahora en este Instagram.
8: Arroba Petinati Uy.
0: Y también en TikTok.
8: Arroba

0: escucha a las 7 de la tarde.
1: ¿A las 7 de la tarde arranca ese informativo?
0: Para nosotros, mañana es ahora.
1: Gracias.
2: Cuidado con esa.

0: Les tengo que agradecer que me hayan cuidado.
1: Muchas gracias, Blanca, te mandamos un beso.
0: Y agradecerle a ustedes.
1: Gracias, a vos también. Te agradecemos todo, todo te agradecemos.
2: ¿Es con ustedes o no es?
3: ¡Qué mentiroso!

Vamos a recorrer toda su historia. Los Decadentes nos han regalado su música durante 2 años. Y creo que hoy no hay 2 sin 3. Los Decadentes en Malos Pensamientos.

0: donde vamos a recorrer.
1: Yo no sé lo que me pasa cuando estoy con
0: un montón de sus éxitos.
1: Sonrisa,
0: pero también donde vamos a conocer un

0: La entrevista.
1: La entrevista.
0: Vamos a hablar de cosas muy divertidas, pero también de cosas muy serias.
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0: La justicia condenó ayer miércoles al grafitero Rusok, de 27 años, por un delito continuado de daño especialmente agravado y dispuso que cumpla 4 meses de libertad a prueba. Yo no entiendo. No grafiteó una casa. Grafiteó decenas de fachadas de comercios, decenas de fachadas de viviendas, decenas de edificios públicos en Montevideo. Y si el delito es daño especialmente agravado, si es especialmente agravado, ¿le dan 4 meses de libertad a prueba? O sea,
1: medio raro, ¿no?
0: Si no fuera especialmente agravado, ¿qué te dan?
2: Nada.
0: Desayuno, merienda y cena.
3: Uruguay.
0: Sorprende.
4: Es Disney. ¿Esto cómo lo maquillamos?
0: Pero atención con esto que es la noticia del año.
5: Atención.
0: Yo tengo que dar esta noticia.
6: Piensa bien lo que vas a decir.
0: Aunque haya personas fácilmente impresionables escuchando la radio, tengo la obligación como comunicador y la responsabilidad frente a un micrófono de dar este tipo de noticias. Aunque haya gente fácilmente impresionable,
7: atento,
0: gente muy sensible escuchando el programa. Recién acababa de dar la noticia del grafitero que fue condenado por la justicia a 4 meses de libertad a prueba. Esta es la continuación de la noticia. Fuck. La gente va a empezar a ponerse mal. El intendente de Montevideo, Mario Vergara, anunció que la intendencia va a limpiar los grafitis de Rusok.
8: ¡Ay,

0: Es increíble esta noticia. Pero no lo debería limpiar él. El tipo. Es un milagro del señor.
1: No es una decisión de Vergara.
0: ¿Y de quién fue? ¿De Russo? ¿Del grafitero?
2: Claro que sí.
0: No, pero... El grafitero tiene que limpiar.
3: Montevideo puede y debe estar mejor.
0: Yo no te puedo creer esto. No, no, no. El intendente que sabemos dónde está, aunque la gente grita...
4: ¿Dónde está el intendente?
0: Está limpiando los grafitis.
5: Todavía no sabemos.
0: No sabe cómo se limpia.

0: van a limpiar los grafitis de este tipo.
1: No hay plata.
0: ¿No hay plata?
1: No hay plata.
0: Para, ¿y cómo lo van a limpiar? Un balde y jabón, agua.
2: Mano.
0: Con la mano. Para. ¿Con qué vas a limpiar los grafitis?
2: Mano.
0: Con la mano. Ay, ay, ay.
3: Con mucha fuerza.
0: Con mucha fuerza, hay que frotar mucho, ¿eh? Hay que frotar mucho.
4: La gente no es guampuda.
0: No, es sí, pelotuda. Sí. Red Hot Chili Peppers. ¿Te gustan los Red Hot?
5: Una gran banda.
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0: todos los días vamos a tener una noticia del Papa de acá hasta que venga. No, no, no. ¿En serio? ¿Sí? Esta noticia, no me están cargando, ¿no? ¿Es en serio?
1: Sí, sí.
2: Sí, sí, por supuesto.
0: Ayer dábamos una noticia. Todos los días vamos a tener una noticia del Papa hasta que llegue. La visita del Papa León XIV a Uruguay tendrá su canción oficial.
3: ¡Uruguay! ¡Uruguay! ¡Selección!
0: No, pero pará.
4: Para la música, metí otro track.
0: Vamos de nuevo. Vamos de nuevo. ¡Uruguay!

0: No, no, pero ¿qué viene? ¿Con todo el equipo? ¿Para qué hay que nombrar todos los papas anteriores? ¡Esturla! ¡Gordo Verde! ¡Juan Pablo! ¡Ratzinger! ¡Francisco! ¡Ey, silencio! Vamos a hablar seriamente. La visita del Papa León XIV a Uruguay, confirmado, atención, tendrá su canción oficial. La compone, atención, el músico Diego Melano.
1: ¿Qué?
2: Piensa bien lo que vas a decir.
0: Nunca había escuchado...
3: ¡Cortá!
0: Es en serio. Pobre flaco, lo deben haber cargado toda su infancia.
4: ¡Hola, pucha!
0: La compone el músico Diego Melano e incorpora candombe, murga y milonga. Uy, uy, uy, bueno.
4: ¡Hola, pucha!
0: Candombe, murga y milonga tendrá la composición de la canción que recibirá al Papa León XIV en Uruguay. La propuesta no es un himno genérico ni una pieza de circunstancia. Melano eligió anclarla en los ritmos que definen la identidad musical uruguaya. Candombe, murga y milonga en el Estadio Centenario. La grabación reunirá entre 6 y 8 músicos y cantantes con voces tanto de Montevideo como del interior del país. El Papa Móvil. Traeme el Papa Móvil. Bueno, no tenemos un adelanto todavía. La puede cantar el zurdo Vicio.
5: Sí.
0: Tiene candombe, murga y milongas en el Estadio Centenario.
5: Sí.
0: La puede cantar el zurdo Vicio. Bueno, un abrazo a Melano. Pobre flaco, no. Respétenlo, por favor. Le deben haber hecho un bullying de chico. Un abrazo. Nunca había escuchado de Melano, ¿eh?
6: ¿Dónde está?
0: ¿Cómo será la canción, eh? Antes de llegar el Papa al Río de la Plata, llegó el China Zorrilla. Ya está surcando las aguas del Río de la Plata el nuevo barco de Buquebús. Luego de años de trabajo, ingeniería, innovación y de un viaje extraordinario desde Tasmania, el buque 100% eléctrico más grande del mundo ya está en el Río de la Plata. ¡Qué lindo! ¡Gigante! Tendríamos que hacer un programa desde ahí, ¿eh? ¡Qué lindo! La última etapa de un viaje inolvidable que surcó las aguas del mundo entero, casi rumbo a Nueva Palmira, Uruguay, donde será puesto a flote para luego continuar hacia Colonia del Sacramento. Bueno, un abrazo para toda la gente de Buquebús. Bienvenido al Río de la Plata, China Zorrilla. Nombre que nació acá en Malos Pensamientos, en la entrevista con Soledad Silveira. O sea, nos sentimos hasta el puntapié inicial de este nombre maravilloso que une las dos orillas, una vez más, con Buquebús.
7: Ay, gracias, es usted un amor.
0: De nada, China, te lo mereces. El futuro ya está acá. Un abrazo para toda la gente de Buquebús. El China Zorrilla está surcando las aguas del

0: Peñarol fue sancionado con la pérdida de un punto. Un punto.
1: Uno.
0: Un punto. Además, cuatro partidos a puertas cerradas en su estadio y sin hinchas en otra cancha y además multa. O sea, cuatro sanciones. Pérdida de puntos. Partidos a puertas cerradas en su cancha.
2: Ping, ping, ping, ping, ping, ping, multa.
0: Sin hinchas en otra cancha y además, multa.
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0: No sé, no sé. Cuando dicen el cuartito, ¿es esa piecita que tenían guardada llena de cosas raras?
4: Está todo el mundo como loco afuera, está todo el mundo acá, no hay entrada para Peñarol.
0: No, no, no, no, no, no hay, no hay, no hay.

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0: 43 minutos van de las 3 de la tarde.
1: 45 minutos.
0: No, 43. Ahora
1: 45 minutos.
0: No, ahora 44.
2: No.
0: Mientras nosotros estamos haciendo el programa, mientras vos estás trabajando, mientras vos te estás ocupando de tu familia, mientras nosotros estamos haciendo nuestras obligaciones, el presidente de la República está reunido con todos los intendentes en Anchorena.

0: almuerzan hoy con Yamandú Orsi los intendentes de los departamentos. Almuerzan hoy en la estancia de Anchorena en Colonia con Yamandú Orsi los 19 integrantes.
1: No tengo ni idea.
0: De las intendencias de Montevideo.
2: Buenas tardes.
0: Con ustedes.
1: Yo, Yamandú Orsi.
0: Yamandú Orsi.
3: El chorizo está duro.
0: Sí, pero poner un poco más. El presidente del Arquedín, qué lindo día les hizo.
4: Hagamos un asado.
0: Qué lindo día les hizo a todos los intendentes con el presidente.
5: Impresionante.
0: Hoy jueves. ¿Se quedan a dormir? ¿Hicieron piscina? ¿Cerró el río San Juan como cerraba el otro dictador?
6: ¡Vamos a pescar!
0: ¿Salieron a pescar o no salieron a pescar?
6: ¡Vamos a pescar!
0: ¡Qué bárbaro!
7: Te me prometiste los ravioles con tuco, ¿eh?
0: ¿Ravioles con tuco hizo?
8: Sí.
0: El presidente del Congreso de Intendentes, Carlos Enciso, dijo en la previa de esta reunión en Colonia que el gobierno debería liberar recursos ahora a los departamentos para hacer obras y prevenir daños.
9: Están prontas las milanesas.
0: Milanesa también. Ah, por el niño, por el niño. Sí, se reunieron sí. Por el niño.
10: Plato de guiso de lentejas con chorizo colorado y panceta.
0: Opa, los 19 intendentes de todo el país.
11: Tengo hambre.
0: Se reúnen con el presidente.
12: Ay, pero te la comiste toda.
13: ¡Ay, la pucha!
0: No hay intendente mujer. No hay.
14: ¿Dónde está el coñac? ¿Dónde está el coñac?
0: No se puede tomar alcohol. Hay lío. En este momento hay quilombo en Anchorena.
15: ¿Me pueden conseguir un poco de cocaína?
0: No.
16: ¿Quién es?
0: No sé, realmente no sé.
17: El repartidor de pizzas.
0: Vino el repartidor de pizzas. Pero sí, se están llenando de comida. Te juro que me dio hambre porque no almorcé.
18: Hay que comer porque hay que tener salud, ¿sabes?
0: ¿Es la señora? Orsi reunido en Colonia. Con todos los intendentes.
19: Ojalá se te atragante la comida y tenga que llevarte al hospital medio ahogado, mira.
0: Piqué, ¿a quién le dijeron eso?
20: Vos traes la cerveza, ¿está?
0: No se puede tomar alcohol. 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

0: Después se quejan que en nuestro país la gente no progresa. Es que a veces, cuando uno quiere poner un emprendimiento, se encuentra con decenas de obstáculos.
1: El empujón.
0: Y lamentablemente, a veces, ese emprendimiento no ve la luz, porque la gente que quiere progresar, que trata de generar trabajo, ve tantos obstáculos que al final se rinde. Cuando encontramos gente sacrificada, que pone el lomo para salir adelante, cuando encontramos gente que trabaja en equipo y que organiza un grupo de personas para trabajar mancomunados para salir adelante, hay que aplaudirlos.
2: Atención.
0: No cortarles las piernas. Lamentablemente esto pasó en Montevideo.
3: ¿Qué pasó?
4: ¿Qué pasó?
0: Un grupo de delincuentes crearon lomos de burro clandestinos en Malvin Norte.
4: ¿Cómo?
0: Para que los conductores se desviaran o pasaran lentamente.
2: Atención.
0: Y así rapiñarlos.
5: Alguien que me alcance el bisturí.
0: La policía identificó los lomos de burro clandestinos. ¿Sí?
6: ¡Ay, la pucha!
0: Y lamentablemente los destruyeron hoy.
6: ¡Burro!
0: Los tipos se deslomaron. Creando lomos de burro clandestinos. O sea,
4: ¿están trabajando?
0: Acá vemos creatividad, inteligencia, sacrificio y ganas de salir adelante. Y lamentablemente te cortan las patas. La policía identificó lomos de burro clandestinos en la zona de Boix y Merino, en Malvin Norte, y los destruyeron hoy a la mañana con apoyo de la Intendencia de Montevideo.
7: Pero
0: varias reparticiones de la policía se desplegaron en la zona debido a denuncias de rapiñas a conductores que pasaban por el lugar. La intendencia entonces, junto a la policía, descubre que eran lomos de burro clandestinos.
8: Gloriosa. Celeste.
0: Solo en Uruguay.
4: ¿Estás trabajando?

0: acompañamos el esfuerzo de estos delincuentes que lamentablemente tuvieron que ver.
1: Claro, es un ¿por qué no hacen un empujón? Armen un emprendimiento que le damos el empujón.
0: Betty, hay una intendenta mujeres de San José y del Partido Nacional. Betty, ¿no estarán reunidos por Roya Yaná? Yaná Tobá, dice el sensei, es mañana.
2: Mañana.
0: Betty, hoy juega Torque, dice Diego.
3: Vamos todavía.
0: Betty, si pudieron agarrar una pala, ¿por qué no laburan? Y porque no les gusta ganar poco.
4: Sí.
2: ¡Laburen!
0: Betty, ¿qué pasó con los trillizos del programa?
4: ¿Qué pasó?
0: Bueno, están por cumplir un año.
5: ¡La pita!
6: Sí.
0: Hola, Betty, estoy en Nueva Palmira, dice Eduardo. En estos momentos se está arribando el China Zorrilla.
7: ¡Ay, la pucha!
0: ¿Mañana faltás por el Año Nuevo Judío? No, ¿cómo voy a faltar?
8: ¡Shana Tova!
0: ¡Shana Tova! Mañana no, mañana estoy. Mañana...
8: ¡Mazel Tov!
0: Betty, ¿me parece a mí o Blanca tiene comedor nuevo? Mirá, no conozco la casa. No conozco la casa. Betty, entonces la solución cuando te roban en un semáforo es sacar el semáforo.
4: Sí.
0: Claro.
4: Sí.
0: Y no usar championes de marca, como decía Bonomi. Hola, Betty, soy taxista, dice Daniel. Paso por Malvin Norte y veo a los niños. No me animo a terminar el mensaje. Termina en cianuro, pero no sé por qué. No le

0: entrevista.
1: La entrevista.
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0: Hola, Betty, en San José de Mayo tenemos la Feria del Libro y hoy nos visita Sanguinetti presentando el libro 90 años. Hola, Betty, estoy precisando una mano urgente. Soy Susana. Susana, ya te estamos llamando.
1: Hola, Susana, te estamos llamando.
0: No, pero lo dije yo primero.
2: Es el primer acto.
0: Betty, es lo último que le faltaba a este país: lomos de burro clandestinos. Estamos.

0: un hombre de Taiwán, un hombre de Taiwán descubrió que su esposa le era infiel. Gracias a la aspiradora.
1: ¿Cómo?
2: ¿Qué?
0: Así como lo escuchaste. Un hombre de Taiwán descubrió que su esposa le era infiel gracias a la aspiradora.
1: ¿Qué?
0: Y vos te preguntás como yo y nosotros nos preguntamos.
1: No entiendo.
0: ¿Cómo podés descubrir una traición y un engaño? Gracias a la aspiradora.

0: El hombre se había casado con su esposa en el año 2021. Y descubrió en su casa una primera prueba y una primera evidencia. Encontró en su casa un cepillo de dientes que no... Un cepillo de diente que no reconocía.
1: ¡Ay, Dios mío!
2: ¿Qué es esto?
0: O sea, hay un cepillo de diente que no es de él.
2: ¿Quién es?
3: ¿Quién es?
0: ¡Vive con la mujer! Y hay un cepillo de diente que no es de él.
4: Medio raro, ¿no?
0: El hombre encontró un cepillo de dientes que no reconocía.
5: Me parece sospechoso.
0: El hombre decidió revisar las imágenes de las cámaras de seguridad del estacionamiento de su casa.
6: Grabando.
0: Ahí identificó a un hombre que anteriormente había llevado a su esposa hasta su casa después del trabajo.
7: Está grabado, ¿eh?
0: La mujer negó haberle sido infiel. El hombre decidió creerle. Luego, al hombre se le ocurrió utilizar una aplicación móvil para activar a distancia la aspiradora robot de la vivienda.
8: ¿Cómo?
0: Ojo, en Utah.
8: ¿Pero para qué?
0: Ojo con esto. Atención. El tipo utilizó una aplicación móvil para activar a distancia la aspiradora robot de la vivienda.
9: ¿Hay mucho robot?
0: Su intención era utilizar el dispositivo para sorprender a su esposa y hablarle a través de él. ¿De qué? ¿Del electrodoméstico?
10: Sí.
0: Sí. ¿Podés hablar en la aplicación? Activó la cámara incorporada en la aspiradora. Estamos lejísimos, ¿eh? Esto es Taiwán. Es made in Taiwán, obvio. Cuando activó la cámara incorporada en la aspiradora, se encontró que su esposa estaba en la cama junto al mismo hombre que había visto en la cámara de seguridad.
11: Alguien que me alcance el...
0: Gracias a la aspiradora. No. O sea, guardemos la aspiradora, guardemos el aire acondicionado, la aspiradora robot. Pero ese ruido, pero... ¡Es la manguera de la aspiradora! Pero... ¡Mi amor, deja la aspiradora tranquila! Primero fue un cepillo de dientes. Luego la aspiradora robot, que además de tener una activación a distancia y un micrófono, también tiene una cámara incorporada.

0: Te están cagando.
1: Juan.
2: Primero un cepillo de dientes, que vendría a ser la prueba más evidente y analógica.
3: ¡Ay, la pucha!
2: Y después la aspiradora, que vendría a ser la prueba tecnológica.
4: Sí.
2: Todo esto es...
5: ¡Tenemos que hacer algo!
2: Las pruebas evidentes... que descubriste en un engaño. ¿Cuáles fueron las pruebas más evidentes con las que te encontraste en un engaño? ¿Alguna vez dejaste una prueba evidente sin darte cuenta?
6: Atención.
2: ¿Alguna vez dejaron una prueba evidente sin que se dieran cuenta y gracias a eso descubriste un engaño? Pruebas evidentes que descubriste en un engaño a partir de este momento.
7: ¿Qué es esto?
2: ¿Qué es esto? Uy,
7: ¿qué es
2: no,
7: esto?
2: No.
4: Sí.
2: No.
7: Un preservativo.
2: Pero, ¿quién dejó esto tirado
4: ay,
2: ahí?
4: ¡Ay, Dios mío!
2: Al 2410-1019. Las tres líneas de comunicación telefónica. Al 1019. Mensajes de texto 2410-1019. ¿Te dejaron una prueba evidente? ¿Dejaste una prueba evidente y con esto descubriste un engaño? ¿Te descubrieron un engaño porque dejaste una prueba evidente? Del cepillo de dientes a la aspiradora. Al 1019. Mensajes de texto. Hola.
8: Hola, Peti.
2: Hola, ¿quién sos?
8: Soy Carla.
2: ¿Cómo estás, Carlita? Bienvenida.
8: Gracias.
2: Carla, ¿dónde estás? ¿En un bus, en el ómnibus, en un auto?
8: Estás en el ómnibus.
2: ¿Cómo me doy cuenta de todo en la gimnasia de 35 años al aire? Carla, decime...
8: Tenés buen oído.
2: Tengo buen oído y no es la única parte del cuerpo que es buena en mí, ¿eh?
8: No lo dudo.
3: La chota.
2: No.
8: También.
2: Bueno.
8: Perdón.
2: Carla.
9: ¿Cómo sabes?
2: Carla, ¿cuál fue la prueba? La prueba más evidente.
8: Bueno.
2: ¿La dejaste? ¿La dejaste vos o te la dejaron?
8: Me la dejaron.
2: Se durmió. Se comió los mocos.
8: Me dejaron gomitas del pelo.
2: ¿Cómo gomitas de pelo?
8: Bueno, gomitas de pelo para atarse el pelo.
2: ¿Vos, vos vivías con...
8: Tenía el pelo corto.
2: ¿Vos vivías con tu marido?
8: Sí, con mi pareja.
2: ¿Con tu pareja? Y descubriste en tu casa, donde vivías con tu pareja, gomitas de pelo cuando vos tenías el pelo corto.
8: Exacto. Y él porfiaba diciendo que eran mías.
2: Son tuyas. Ponételas, vas a ver que son tuyas. Para Carla, ¿y dónde las encontraste?
8: Entre la cama del somier y la pared. Al correr, al limpiar.
2: ¡Ay, no te puedo creer! ¡Se le cayeron las gomitas!
3: ¡Ay, la pucha!
2: ¡Se le cayeron las gomitas de pelo!
8: Para,
2: ¿cuál fue tu primera reacción cuando encontraste gomitas de pelo en tu dormitorio, cuando vos no usabas gomitas de pelo?
8: Un ataque de nervios.
2: ¿Enseguida te diste cuenta? ¿Enseguida te diste cuenta que eso era un engaño, Carla?
8: ¿Perdón?
2: ¿Enseguida te diste cuenta que eso era un engaño?
8: Sí, obvio. Imagínate que vos te encuentres un peine, vos que sos pelado.
10: No es engaño.
2: Ahora que lo decís. No, está
10: bien. No es engaño.
2: Pará, Carla, momento. ¿Tienen hijas? ¿Tenían hijas en ese momento?
8: No. Bien. Él tenía hijos, pero varones.
2: Bien, nada porque que ver. Podrías haberle o podría haberle echado la culpa a la nena que tenía esa gomita que le compró él, pero tampoco. No. ¿Qué hiciste?
8: La única niña era yo.
2: ¿Qué hiciste con la gomita de pelo? ¿La dejaste en ese lugar? ¿Lo llamaste para que venga al dormitorio? ¿La agarraste, te la guardaste o qué hiciste?
8: Esperé que viniera a la noche de trabajar.
2: Sí.
8: Y cuando serví la cena se la puse.
2: Se la dejaste arriba de un platito en la cena.
8: De postre.
2: Sí. De postre.
8: ¿Qué es esto?
2: Carla.
0: ¿Quieres comer postre?
2: Un momento. ¿Estaban cenando? ¿Y qué hiciste?
8: Y le puse la gomita arriba al plato.
2: ¿Y le dijiste, la conoces o qué?
8: ¿Qué es esto?
1: ¡Sorpresa!
2: ¿Qué es esto? Ay, ¿de qué?
8: Que metí a mí loca.
2: Es de chocolate. Es de chocolate.
8: Respuesta.
2: ¿Cómo?
8: ¿Qué me decís a mí loca?
2: ¿Qué me decís a mí loca? Yo no uso gomita. Claro.
8: Y yo menos, si tengo el pelo corto.
2: ¿Lo acusaste con el dedo?
1: ¿Qué dijo?
2: ¿Y qué dijo?
8: Me dio un ataque. Que no, que eran inventos míos, que no, que ahí no había habido nadie, que sería mía de cuando yo lo tenía largo, y hacía meses, o sea.
2: Claro, esto, ¿dónde estaba? Entre la mesita de luz y el somier, la pared. Entonces es tuya, sí.
8: Después una vez le encontré en la ropa un pelo rubio.
2: Para un momento. Pará, ¿qué pasó después de la gomita de pelo?
8: Después de la gomita de pelo.
2: ¿Le perdonaste la gomita de pelo?
8: Y ante el estado de locura mío que tenía, que estaba desencajada, y el estado de él, que en su defensa también se hacía el ofendido, no tenía cómo en realidad.
2: Atención. O sea, encontraste...
8: O lo dejaba blanco de una paliza porque es morocho, o me resignaba, ¿qué iba a hacer?
2: Encontraste una gomita de pelo que no era tuya en tu cama, en tu dormitorio, y le perdonaste eso a tu pareja porque no supiste cómo manejar la situación y cómo que él declarara coherentemente.
8: A la semana me regaló un reloj pulsera muy lindo, muy caro.
2: Ah, guardá la gomita también para otra oportunidad, claro. Yo hubiese guardado la gomita otra vez, claro.
8: Era un chanta.
2: ¿Encontraste un pelo rubio?
8: Un pelo rubio largo. En su ropa.
2: ¿Y vos sos morocha?
8: Sí, Pechi.
3: ¡Ay, la pucha!
2: ¿Y qué hiciste cuando encontraste un pelo rubio en su ropa?
8: Lo confronté y me dijo que no sabía, que él trataba con gente. Ay, y
2: tiene razón.
8: Bueno, podría haber sido de la mamá de los nenes, me dijo.
2: También,
8: la mamá de sus nenes.
2: También, a ver, si zafó de la gomita.
8: A la mamá de los nenes no la veía hace 5 años, tía. Bueno, a la mamá de los nenes.
2: Bueno, capaz que no la veía hace 5 años, pero ese pelo estuvo 5 años ahí arriba de su ropa. Ahora, zafó de una gomita, no vas a zafar de un pelo.
8: Sí.
4: No está bien.
2: Qué locura, ¿eh? Una gomita de pelo en el dormitorio.
6: Le pasa a todo el mundo.
2: No le pasa a todo el mundo. ¡Hola!
11: Hola.
2: Hola, ¿quién sos?
11: Rosana.
2: ¿Cómo estás, Rosana? Bienvenida.
11: Bienvenida, gracias, Petit.
2: Rosana, ¿escuchaste lo de la gomita de pelo?
11: Sí, lo escuché, sí.
2: Bájame el volumen de la radio, por favor, Rosana. Así hablamos claramente. ¿Cómo hubieras actuado vos con el tema de la gomita de pelo? No es fácil.
11: Se la corto.
2: No, ¿cómo se la va a cortar? Rosana, ¿cómo hubieras actuado vos con el tema de la gomita de pelo?
11: Oh, qué tema. Yo igual lo mismo también. Igual lo mío es más complicado.
2: Atención. ¿Más complicado?
11: Sí.
2: ¿Que una gomita de pelo en el dormitorio en tu propia cama?
11: Exacto.
2: ¿Qué pruebas evidentes te dejaron sin querer?
11: Sin querer. Bueno, obviamente teníamos un auto en particular con mi esposo.
2: ¿Un auto?
11: Sí, un auto en particular que usábamos los dos.
2: Sí, bien, un auto.
11: Y bueno, yo veía que siempre mi esposo llegaba tarde a casa y bueno, y yo empezaba a sospechar. Y bueno, qué casualidad que cada vez que agarraba yo el coche en la mañana, siempre encontraba algo distinto dentro del auto.
2: Uy, qué jodido.
11: Un perfume que no era mío.
2: ¿Cómo un perfume? ¿Para el olfato, el aroma o...?
11: El aroma dentro del coche.
2: Ajá. Qué ray, ¿no lo llamaste y le dijiste, vení, olé, olé, olé?
11: Lo llevé a lavar, me decía.
2: Lo llevé a lavar, es el perfume de...
0: ¡Olé!
2: De, ¡olé, olé!
0: ¡Era Berreta!
2: No, era Berreta, Rosana.
11: La verdad que sí. No te sé decir si era Berreta, ¿no? Porque yo ya me imaginaba algo, pero...
2: Rosana, y aparte del aroma de un perfume que no era el tuyo, ¿qué otras cosas encontraste en el auto?
11: Un día tuve un percance. Atención. Que tuve que parar el coche y abrir la guantera para mostrar unos papeles.
2: No.
11: Y
2: sí,
11: bueno.
2: Sí. No.
11: Encuentro atención. Unos pomitos.
2: ¿Unos?
11: Unos pomitos de un gel, o no sé si gel o crema.
2: ¿Pomitos para eso?
12: Atención.
2: Debe ser de la pandemia cuando, para lavarnos las manos, alcohol en gel. ¿No?
11: No precisamente alcohol en gel, porque si no te ardería, pero es como tipo algo que se... como una mantequita, un lubricante, dijera uno.
0: ¡Ay, Dios mío!
2: Es para las pastillas de freno.
11: Es lo que pensé yo, que hacía aceite en las ruedas del auto.
2: Para vos encontraste en el auto que usás con tu marido...
0: ¿Qué es eso?
2: En la guantera... ¿Pomitos de lubricante íntimo?
12: Pucha.
11: Sí, femenino.
1: ¡Sorpresa!
2: Mirá, se hizo... Rosana, ¿cómo actúa una mujer cuando encuentra que su pareja tiene pomitos de lubricantes femeninos en la guantera?
12: Lo mato.
2: ¿Los dejaste ahí?
11: No, obvio que no lo dejé ahí. Cuando llegué a casa, le dije, armate la valija. Atención. Y guardate los pomitos de lubricante. ¿Qué? Y el perfume que le echas al auto y andate a donde te lo ponen.
0: ¡Ay, Dios mío!
2: Pará, ¿y qué dijo él?
0: ¿Qué dijo?
2: No, pará, ¿qué te pasa?
11: Y como todo,
2: está rayada,
11: que estaba equivocada, claro, que eso no era de él, que era de un amigo.
2: ¿Un amigo?
11: Sí, digo, ¿y a quién le estás prestando el auto entonces?
2: Claro.
11: Que yo no me entero.
12: Atención.
11: Pero él nunca hacía nada. Pero siempre me dejaba muestras, rosas, flores amarillas adentro del auto, caravanas en la alfombra.
2: ¿Encontraste caravanas en la alfombra?
11: Sí.
2: Ah, bueno.
11: De esas que van enganchaditas. Las que van enganchaditas en la oreja.
2: Esas que se caen cuando vos agarrás a una chica de... Bueno.
11: Exacto, que no tiene nada de cómo prenderlas ni nada, que van enganchaditas así nomás.
2: Rosana, ¿cuánto tiempo estuviste encontrando cosas en el auto?
12: Atención.
2: ¿Mucho tiempo?
11: Sí, estuve bastante.
2: ¿Vos no considerás que tu pareja te lo hacía por gusto para que te des cuenta y terminar con la relación? ¿Nunca se te pasó por la cabeza eso?
11: Es que en realidad nunca, porque, o sea, conmigo se portaba bien.
2: Bien.
12: Rosana,
2: sí, el día que lo echaste, ¿se fue?
11: Sí, se fue para la casa de la madre, que era el frente de la mía.
2: Sí.
11: Yo vivía en el fondo y vivía en el frente.
2: ¿Y después volvió? ¿Lo perdonaste?
11: Sí, volvimos.
2: ¡Oh, Dios!
0: ¡Pelotuda!
2: Pará, ¿y empezaste a usar el lubricante vos?
11: El lubricante yo lo empecé a usar 4 veces. Me lo volví a hacer 4 veces.
2: Ah, para un momento.
0: Ay, Dios mío.
2: O sea que le perdonaste la historia del lubricante en la guantera del auto y te lo volvió a hacer.
11: Sí, 4 veces más.
13: Esto es horrible.
2: Para, ¿y vos qué le decías?
11: Y nada, porque él siempre me convencía de alguna manera u otra, siempre me convencía.
2: Pero ¿cómo te convencía?

0: él le prestaba el auto al amigo, que el amigo tenía problemas con su actual novia, y bueno, y como era un auto de alta gama, bueno, como que el amigo se sentía cómodo en ese auto, sí, y claro, podía hacer lo que quisiera, entonces por eso se portaba de esa manera.
1: Rosana, bueno, ¿siguen juntos?
0: No.
1: ¿Y qué tuvo que pasar para que rompiera la relación si te mostraba todo tipo de engaños y lo perdonabas?
0: Lo encontré.
1: ¿Cómo?
0: Lo encontré con una de las que usaba el lubricante.
1: ¿Cómo lo encontraste? ¿Dentro del auto?
0: No precisamente dentro del auto.
1: ¿Qué lo encontraste? ¿En la calle?
0: En la puerta de la casa de ella.
1: ¿Lo perseguiste a tu pareja?
0: Sí.
1: ¿Lo seguiste?
0: Sí.
1: ¿Y él entró con ella y esperaste a que saliera?
0: No, se estaban despidiendo muy amablemente los dos.
2: ¡Ay, Dios mío!
0: Y bueno, cuando llegó a casa ya no encontró ni la cerradura.
1: ¿Cómo? ¿Cómo, perdón?
0: Ahí, cuando ya llegó a casa no encontró ni la cerradura. Tenía todas las valijas afuera.
1: Para Rosana.
3: ¡Ay, la pucha!
1: Rosana, ¿vos viste a tu marido despedirse de la casa de su amante de manera efusiva?
0: Sí, como quinceañero.
1: Como quinceañeros. ¿Y no apareciste ahí?
0: No.
1: ¿No te hiciste notar?
0: No.
1: Porque, digamos que si los viste, era la prueba más evidente. Porque si
0: es que
1: supo...
0: A veces uno no hace lo que parece que dice que va a hacer.
1: Sí.
0: Te gana la impotencia, entonces quedás como que dura.
1: Y vos
0: no podés reaccionar.
1: Cuando sacaste toda su ropa afuera, ¿le dijiste, te vi saliendo de lo de tu amante?
0: No le dije nada. Le dejé, como ya te digo, yo vivía en un terreno, en el fondo.
1: Sí.
0: Y cuando me fui le dejé todo en la casa de la madre y le dije a la madre que le avisara que no volviera más.
3: ¡Hola, pucha!
1: Y no volvió más.
0: No volvió más hasta el día que nos divorciamos.
1: Decime que te quedaste con el auto, por lo menos.
0: Con el auto y con la casa.
1: Bueno, por lo menos el lubricante sirvió para algo.
3: ¡Hola, pucha!
1: ¡Hola!
4: Hola, Peti, ¿cómo estás?
1: Hola, ¿quién sos?
4: Yo soy Lili.
1: ¿Cómo estás, Lili?
4: Bien, contenta de hablar contigo.
1: Bueno, no sé si tan contenta de la temática.
4: Es lo que fue.
1: Lo que hay. Lili. Digamos que ya curaste esa herida, ¿no?
4: Bueno, yo no debo curarla tanto, quien debe curarla más es él.
1: Bien.
4: Porque el regalo lo dejé yo y ta, me fui.
1: Para un momento. O sea, ¿la prueba evidente la dejaste vos?
4: Sí.
1: Uy, ¿estabas cagando a tu marido?
4: Bueno, sí.
1: Sí, ¿por qué andar dando vueltas? ¿Estabas engañando a tu marido?
4: Sí, ya venía de muchos años adornada y realmente estaba cansada, pero tampoco tomaba las cartas del asunto. Entonces, se presentó esto y bueno, no fue despecho, ni fue ni rabia, ni venganza. No, se dio y bueno, y se dio. Entonces, dijimos,
1: vámonos un fin de semana para afuera, pero vos,
3: atención,
1: en ese momento ya habías sido engañada por tu pareja.
4: Sí, ya venía bien adornada de muchos años, ya estaba un poco cansada.
1: Y entonces, cansada, empezaste a engañarlo a él.
4: No, empecé a engañarlo, no. Fue algo muy, muy rápido y algo que terminó brevemente. Y del otro lado era igual.
1: Okay.
4: Persona adornada, cansada.
1: Entonces te fuiste con tu pareja.
4: Sí.
1: ¿Se fueron un fin de semana a disfrutar juntos?
4: Sí, a pasear, a caminar por la playa. En realidad fue un mix

0: Sí. De todo, muy muy lindo fin de semana.
1: Ok, entonces
0: y el problema grande es que de noche vino Andrés.
1: De noche vino Andrés.
0: Vino Andrés.
1: ¿Andrés es tu amante?
0: El que viene una vez por mes.
2: ¡Ah! ¡Andresito!
0: ¡Andresito! ¡Andresito, Peti!
1: Vino Andrés.
0: Vino Andrés. ¿Y dónde dejás vos las manchas de...? Bueno, vos no, porque sos hombre.
1: Sí,
0: ¿dónde dejamos nosotras las manchas de cuando nos viene la menstruación? En el colchón.
1: Sí, sí.
3: Atención.
0: Y bueno, ¿y ahí quedó el colchón?
1: Las sábanas, sábanas sin colchón.
0: No, no, ¿qué sábanas? ¿Qué sábanas? El primer día no hay sábanas.
1: Okay.
0: El primer día es un río.
1: Sí.
0: Y bueno, y manché el colchón.
1: Sí.
2: ¿Qué?
0: ¿Cómo? Y bueno, cuando vimos que manché el colchón, intentamos limpiarlo, que no sé si alguna vez te pasó, es peor, más enchastras todo.
1: Sí.
0: Y bueno, no y ahí sale. Quedó, está, ahí quedó la prueba.
1: ¿Estabas en la casa de tu amante?
0: Sí.
4: Alguien que me alcance el bisturí.
5: Necesito un litro de sangre.
1: No, un litro demasiado, me parece.
5: ARH positivo.
1: No importa, para un momento. ¿Estabas en la casa de tu amante disfrutando de un fin de semana o de unos días?
0: Sí, un par de, un fin de semana.
1: Para, ¿y qué le decía a la mujer cuando se iba con vos?
0: Bueno, realmente atención. Hace tiempo ya, yo ya no me acuerdo.
1: ¿Te importaba?
0: Pero viste que uno se las ingenia, ¿no?
1: Sí. Ok, y bueno, entonces manchaste el colchón.
0: Manché el colchón, o sea, no hay gomita, no hay lubricante. Acá no existe otra prueba más.
1: Bueno, no, momento. Él perfectamente podría haberse golpeado con el canto de la mesa. Se podría haber abierto una herida en la rodilla. Y bueno, sangró. La rodilla también sangra. Los hombres sangramos también.
0: Podrían haber pasado mil cosas, Peti.
1: Soy rápido,
0: mil cosas
1: sí.
0: Pueden haber pasado, pero sí. Manchar el colchón es sí. Cuando a una mujer le viene. No hay vuelta.
1: Ok,
0: y bueno,
1: entonces, ¿qué pasó?
0: No sé, arreglátela. Yo qué sé, yo dejé ahí sin querer la mancha y bueno, el problema lo tuvo él con la mujer.
1: Uy, la mujer se dio chau mancha. La mujer se dio cuenta que había una mancha que no era de ella.
0: ¿Y cómo no? Todas sabemos de las manchas que dejamos en el colchón. Y sabemos las que no son nuestras también. Y bueno,
1: qué lindo
0: ahí
1: tema,
0: quedó,
1: sí.
0: Ahí quedó, sí. Sin quererlo, y bueno, la prueba.
1: ¿Se puso nervioso tu amante cuando descubrió que vos estabas en uno de esos días indispuesta?
0: No, realmente no, porque ya estábamos muy cansados los dos de todos los problemas que traíamos y realmente, ¿sabes que no?
1: Bueno, pero
0: ¿intentamos?
1: Un momento, cambiar el colchón, o sea, es fácil, ya estaba vencido, vieja, cambié el colchón, te quiero avisar.
0: ¿Cómo sabés? Podés tener mil salidas.
1: Sí.
0: Podés tener mil salidas, pero hay una que es inobjetable, que
1: La próxima podés tener más cuidado, Lili.
0: Arremarla.
6: ¿Cuándo fue la fecha de tu última menstruación?
7: No sé.
1: No, yo tampoco, no tengo idea. ¡Hola!
8: ¡Hola!
1: ¡Hola! ¿Quién sos?
8: Andrés, ponele.
1: ¡Mirá!
2: ¡El de la llamada anterior!
9: ¡Miente!
1: Hola Andrés, ¿cómo te va?
8: Todo bien, acá haciendo un poco de ruta y escuchando al mejor.
1: Bueno, gracias Andrés. Andrés,
8: igual,
1: ¿escuchaste todas las
8: frené
1: historias?
8: Frené costado para hablar, obviamente, ¿no?
1: ¿Cómo?
8: Que frené para hablar, no estoy
1: por
8: manejando.
1: Por supuesto, muy bien Andrés. ¿Escuchaste todas las historias?
8: Sí, locura, pero al parecer es más normal de lo que parece, o qué bueno.
1: Bueno, mal de muchos, consuelo de tontos, decían.
2: Sí.
1: Andrés, contanos, por favor, ¿cuál fue la prueba evidente que dejaste o que te dejaron?
8: Mi pareja encontró un preservativo, un sobre de preservativo abierto adentro del auto.
1: No, no, no. Es para un cumpleaños de un compañero de trabajo.
8: No, pero lo importante es la escapatoria.
1: Momento, a eso queremos llegar. Andrés, vos no recordabas...
3: ¿Qué es esto?
1: ...que habías dejado en la guantera del auto preservativos que usabas con una chica.
8: Lo peor es que no. Mirá, te cuento la historia.
1: Sí.
8: Mi pareja había salido 2 semanas, tuvo que hacer un viaje.
1: Sí.
8: Y ella tiene una hija que ahora tiene 16, pero tenía 15 en su momento, ¿no?
1: Sí.
8: Que vive con nosotros, pero cuando ella salió... Mi hija, pues vive con nosotros, mi hija,
1: sí,
8: quedó con la madre de ella. Y yo tenía trabajo, en esa tuve una fiesta. En esa fiesta,
7: atención.
8: Bueno, todo lindo, tranquilo.
1: Sí.
8: Voy a llevar gente, obviamente, después uno se disponibiliza el auto.
1: Sí.
8: Y como buen uruguayo.
1: Ay, se le cortó. Llegó la mujer.
3: Dios
1: ¿Lo podemos llamar para terminar? Ay, ¿qué le pasó?
3: Sí.

0: A ver si hablamos con Andrés. Hola Andrés, se te cortó, estábamos en una fiesta.
1: Pasa que vengo una vez al mes. Estábamos en la fiesta y no, salimos de la fiesta, llevo a la gente.
0: Sí.
1: Bueno, empieza con una persona, ¿no? Un beso, empieza a subir el tono.
0: Sí.
1: Y choca más. Nunca le fui infiel a mi esposa, ¿no? Se había dado...
0: Hasta ese momento...
1: Y bueno, vamos para el asiento de atrás y bueno, cuando empezamos a continuar, no quiero dar mucho detalle porque horario protección al menor.
0: Sí. Se empezaron a empañar los vidrios. Vos cuando decís se empezaron a empañar los vidrios, ya sabemos qué están haciendo.
1: No, todavía no llegamos.
0: Ok, agarraste entonces el sobrecito.
1: Agarramos el sobre de dormir y en ese momento digo, no puedo.
0: ¿Cómo no puedo?
1: No puedo.
0: ¿Cómo no? ¿Qué es lo que no podés?
1: No puedo.
0: La conciencia.
1: La conciencia no lo permitió y bueno.
0: Pero la conciencia de tu hermana, claro. La conciencia y el haber sido fiel siempre a tu señora. No te permitió avanzar más.
2: Parala,
0: en esa historia de locura.
1: Estaba en ese momento, yo dije, estoy seguro que si estuviese sobrio, esto no pasa. Y cortamos ahí, último besito, último abrazo, se fue.
0: Se fue recaliente, pobre mina, ¿no?
1: Mal, yo también, llegué a la casa y metí 45 abrazos contra la pared.
0: Claro. Pobre dice, pero escúchame.
1: Pasa el tiempo, ¿no? Pasan
0: no me dejes
1: una
0: así.
1: Semana, sí. Una semana y media.
0: Sí, ¿qué pasó?
1: Llega mi pareja, la voy a buscar al aeropuerto.
0: Sí,
1: sube.
0: Sí.
1: ¿Qué es eso? Me dice. Y yo lo miro y ni me acordaba.
0: Pará, ¿en la guantera o...?
1: No, había quedado, no sé cómo se llama, pero arriba de la guantera, como pero contra tú... el parabrisa.
0: Claro, contra el... así a la vista.
3: Ay,
0: de
3: la
0: todo.
3: Pucha.
1: A la vista, quedó ahí.
0: Ay, ¿cómo salí de esto? Sí.
1: Y lo peor es que no me acordaba y yo digo, no sé qué es eso. Y yo venía manejando y cuando miro vi un sobre preservativo, la puta madre.
0: Sí.
1: ¿Cómo salgo de esta? Y arranco a pensar, le digo, ¿cómo llegó eso ahí?
0: Digamos que preservativos no usabas con tu señora.
2: No
1: usamos preservativos con mi señora.
0: Ok, entonces...
1: Ahí meto la baliza, freno y la quedo mirando, la quedo pensando y le digo, ¿sabes qué debe ser? Yo fui a buscar a Florencia un cumpleaños de 15 y ella dejó la cartera ahí arriba.
0: No, es un hijo de...
3: Sorete.
2: ¡Garca!
0: ¿Le echaste la culpa a la hija de 15 años?
1: Ni idea si la hija tenía sexo o no, pero de alguna manera había que salir.
0: No, pará. A ver, yo soy la mamá, lo primero que hago es hablar de esto con ella.
1: Exactamente, y a eso llegamos y yo le digo, tranquila, vos estás enojada, déjame hablarlo a mí.
0: ¡Déjamelo a mí!
1: Déjame hablarlo a mí.
0: No,
1: entonces
0: no.
1: Llegamos y le va, mientras estamos llegando yo la voy trabajando y le digo, mirá, no vamos a hablar de lo que encontramos, pero vamos a llevar la conversación por el lado de que si va a tener relaciones, que se cuide por las enfermedades.
0: No
1: es una cuestión de retarla, sino de concientizarla, ¿no?
0: Y entonces...
1: Sacate el sombrero con este experto que hasta el día de hoy sigue invicto.
0: ¿Y?
1: Y nada, quedó todo bien. Ahí salió, invicto.
0: ¿Qué?
1: All clean.
0: ¿Vos seguís con tu señora?
1: Seguimos con mi señora, claramente.
0: Pará, ¿y nunca se enteró de la verdad?
1: Nunca se enteró de la verdad ni se va a enterar.
0: ¡Hasta ahora! Peti Servicio a la Comunidad, las manchas de sangre se limpian con agua oxigenada, dice Javier.
3: ¡Ay, la pucha!
0: Peti, en mi vida jamás manché un colchón. Che, dar vuelta al colchón no salió, ¿no? ¡Hola!
3: ¡Hola!
0: ¡Hola! ¿Quién sos?
3: Martina, ¿qué tal?
0: ¿Cómo estás, Martina? Bienvenida.
3: Gracias.
0: Martina, hemos escuchado de todo y te dejamos para el final.
3: Ah, bien, bien. Que, bueno, o sea que sabes que mi historia será entonces la mejor, capaz.
0: En realidad no lo sé, pero si estás al aire, aprovechemos el momento.
3: Bien.
0: Martina,
3: bueno,
0: ¿cuál fue la prueba evidente que te dejaron o dejaste?
3: Bueno, te cuento. Yo casada, o sea, hacía 22 años y, bueno, mi expareja había empezado a venir cada 15 días, pero lo relacionábamos con el trabajo, que tenía que trabajar cada 15 días en el fin de semana.
0: Para, Martina, bueno, ¿tenían 22 años de casados?
3: Sí, sí.
0: ¿22
3: sí.
0: años de casados y tu marido trabajaba en otro lado?
3: Sí, claro, siempre trabajó en otro lado por su trabajo.
0: Okay.
3: Siempre, por lo general, era en otro lado.
0: Bien.
3: Y dado la casualidad que muchas veces habían fin de semana que les tocaba laburar, entonces para mí era algo normal.
0: Claro.
3: Pero esto ya venía...
0: En otro
3: ya venía
0: de,
3: sí. Claro, ya venía del 2021, qué casualidad, que cada 15 días y metía hora extra, supuestamente. Pero bueno, toda la confianza estaba. Hasta que una noche, entre semana, de lluvia, mucha lluvia, y da la casualidad que cuando llueve ellos por lo general no trabajan porque no pueden, entonces frenan el laburo.
0: Sí.
3: En la nochecita, tardecita noche, en pleno invierno, entro al Facebook, cosa que ahí a mirar, y sí. Yo tenía algunas sospechas de una persona, que me dio por mirar el perfil de ella, y ella había subido una foto. Poniendo abajo, sí. Puso abajo, mientras que él hace tortas fritas, yo me saco fotos y la foto del auto nuestro atrás, clarito, porque aparte ¿qué? Tenía una etiqueta principal. Ay, Dios que mío. La conocíamos clarito.
0: O sea, no así se vio, no se veía atención. La foto a tu marido.
3: No.
0: Pero sí se veía el auto.
3: Sí, se veía el auto, precioso. Ay, Dios con toda mío. La etiqueta atrás.
0: Uy, qué boludo.
4: ¿Qué auto de mierda de la
0: no
4: puta
0: te
4: madre?
0: Puedo creer.
3: Sí, sí.
0: ¿Y qué
3: sí,
0: hiciste sí. cuando viste esa foto?
3: Me ¿qué hice?
0: Decime que le sacaste captura de pantalla.
3: Sí, obvio, pero nunca se la mandé a él. Mi hija también lo vio y me lo pasó. Me dice, mirá mamá lo que está haciendo papá.
0: ¡Ay, torta frita! ¡Está haciendo torta frita!
3: Y bueno,
0: y
3: de ahí... Y este día fue el final de todo porque me largué, hice 100 kilómetros a donde él estaba. Caí en la madrugada, bajo lluvia torrencial.
0: Para, ¿te acompañó tu hija?
3: No me acompañó mi hija.
0: ¿Qué edad tenía tu hija en ese momento?
3: 22 años.
0: Ah, bueno, te podía haber acompañado, pero...
3: Sí, pero estaba con su hijo enfermo, entonces no me acompañó, ni se enteró que yo me había ido.
0: 100 kilómetros te hiciste para buscar a tu marido que te estaba engañando mientras le hacía tortas fritas a otra.
3: Claro, sí. Para comprobar bien que bueno, era como que tenía la necesidad de tener que ver todo.
0: Bien.
3: Y me largué hasta allí, no sabía dónde vivía, pero sí tenía una idea de dónde era la casa de la muchacha, porque yo trabajé en esa ciudad en su momento.
0: Ok.
3: Y tenía una idea, entonces entré a andar en el auto, en el auto que fui.
0: Sí.
3: Y en una, por las descripciones que tenía, di con la casa.
4: Aquí
3: y cuando
4: está.
3: me subo arriba del portón, porque era todo portones, logro trepar, veo el auto adentro.
4: Atención.
0: El auto de tu marido en la casa de su amante.
3: A la 1:30 de la mañana.
0: Una y media de la mañana bajo lluvia. Es una película.
4: ¡Qué!
0: Pará, decime que tocaste timbre.
3: No, timbre no tenía porque estaba el portón y la casa para adentro. Y no había timbre.
0: Decime que entraste.
3: No podía porque estaba el portón hasta como de 2 metros, pero empecé a patear todo. Y a gritar que saliera.
0: Sí.
3: Entonces, él pensó que era algún loco que quería entrar, algún tipo. Y cuando se asoma a la ventana, dice, ¿qué pasó? Y ahí me saco yo la cosa del cubre lluvia ese que tenía, la capa.
0: Sí.
3: Y cuando me vio, se quería matar.
0: Todos estamos queriendo saber cómo terminó esta noche de lluvia.
3: Si supiera cómo. Me sucedieron muchas cosas.
0: ¿Qué pasó entonces? Vos pateando la puerta, él dándose cuenta que la mujer le descubrió la casa del amante, durmiendo con ella.
3: Hacía un año ya que estaban así.
0: Bueno, muy bien. ¿Y entonces qué pasó? ¿Salió o no salió?
3: Sí, salió, salió en boxer para afuera.
0: Sí, muy bien. Lloviendo.
3: Con el bolsito, con el bolsito, atención. Y cargó en el auto. Y nada, y yo estaba bastante desquiciada, lo quería matar.
0: Ajá.
3: Rompí el portón a patadas.
0: Sí, muy
3: bien.
0: Y le
3: dije que tenía que salir, que tenía que hablar con él.
0: Tenés que salir, sí, señora. ¿Y?
3: Y bueno, él no quería, porque aparte la chica salió y él me decía en principio que bueno, que me amaba y que no sé qué, pero a la vez la veía a ella y le decía, esta mina está loca, yo te dije que estaba loca.
0: Claro, o sea, no sabía de qué lado ponerse.
3: Claro, claro.
0: Está loca, claro. Pero la amo, es una loca tan linda.
2: Sí.
3: Algo así.
0: ¿Y entonces qué hizo? ¿Se fue de la casa?
3: Terminó saliendo y cuando sale en el auto, yo estaba tan enojada que estaba en mi auto.
0: Ah, ya.
3: Y cuando echó marcha atrás y sale a la calle, se lo choqué.
0: ¿Le chocaste el auto?
3: Ay, sí, Dios mío. Se lo choqué.
0: Para,
3: el mío no me hizo nada, al de él sí le rompí los plásticos.
4: Ay, la
0: para, ¿y nunca se bajó del auto y vos no te bajaste del auto?
3: Sí, yo lo que hizo fue disparar a toda velocidad y mi auto era un auto viejo y obviamente que pique no tenía, el auto de él era más nuevo.
0: Sí,
3: y
0: te
3: se
0: agarró.
3: Fue como avión, se fue como avión.
4: Ay, la
3: y bueno, yo salí hacia la ruta rumbo a mi pueblo y él salió atención. También y después nada. Lo perdí de vista y nunca más. Después obviamente que nos divorciamos y todo, pero hasta ahí fue.
0: Esa fue la última noche en que estuvieron juntos, entre comillas.
3: Sí.
0: ¿No lo perdonaste?
3: No pude. Después que vi todo, no pude.
0: ¿Sigue con ella?
3: Sí, sigue.
0: Entonces era para ella, está bien eso.
3: Sí, por supuesto.
0: ¿Vos tenés pareja?
3: Sí, en el 24... me enamoré nuevamente, si se puede decir así.
0: Opa.
3: Y tengo un hijito en este momento con esta pareja.
0: O sea que agradecele a la amante que descubriste el amor verdadero.
3: Pero totalmente, por algo pasan las cosas.
5: La radio está siempre en su...
0: Qué locura. Si vas a subir una foto a Facebook y estás con tu amante, trata que el auto no salga.
5: Está en las calles, los bares.
0: Pausa, mira la hora que es. Jugamos a la palabra clave, edición.
6: Clave.
0: Uno contra

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0: minutos van de las 5. 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
0: Hoy, edición uno contra uno. 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

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Y luego de la pausa, la entrevista.

0: Betty, yo encontré una bermuda en mi ropero que no era mía. Hablando de las historias de antes de la pausa.
1: ¿Qué es esto?
0: Betty, estuve con mi hermana de 8 años escuchando el programa y se murió de la risa escuchando las historias de infidelidad. No sé si habrá entendido algo, pero te ganaste una oyente nueva.

0: Peti, yo me di cuenta que mi ex pareja me había engañado con mi ex cuñada porque ella tenía la jabonera que yo le había regalado a él.
1: ¿Ya? ¿Cómo?
0: Peti, soy Madelón. A mí me mandaron un email con fotos detallando lo que hicieron durante un año.
2: No está
0: mi ex
2: bien.
0: Y su amante.
3: ¡Ay, la pucha!
0: Yo encontré un boxer en el cesto de la ropa sucia. Hay que lavar. Hay que lavar la ropa. Se viene la palabra clave.
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4: 6 oportunidades. 5 letras.
6: A, B, R, S, T.
4: 4 minutos. 3 oyentes. 2 chances. Una palabra. ¿Cuál es la palabra escondida?
7: No lo sé.
4: ¿Cuáles son las 5 letras?
6: A, L, O, S. Ahí se empiezan con.
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2: El participante número uno.
0: El participante número uno es el celular que termina en 827.

0: ¿Dónde está?
1: Palabra clave, palabra clave.
2: ¿Y? Palabra clave, palabra clave.
1: ¡Hola! Hola, ¿quién sos?
2: Ricardo, ¿cómo estás, Peti?
3: ¿Cómo te va?
1: Hola, ¿cómo Ricardo, va? ¿Cómo te va?
3: ¿Todo bien?
2: Bien. Todos los días te escucho, Peti, trabajando.
1: Bueno, eso habla muy bien de vos, Ricardo.
2: Sí, gracias.
1: Eso habla muy bien de vos, Ricardo. Vamos a jugar a la palabra clave, edición uno contra uno. Por lo tanto, vas a jugar contra otra persona.
4: El participante número 2
1: 2 7 8 2 7 8. Ahí vamos.

0: ¿Atiende o no atiende?
1: No.
2: Usted está comunicado.
0: ¡Afuera! ¡Afuera! 872
1: 8
3: 7 2
0: Escuchen lo interesante de esto del sorteo de hoy. El primero fue 827, el segundo fue 278 y el tercero es 872.
4: ¡Pero qué increíble!
0: Yo que ustedes arranco con esos números.
5: Palabra clave, palabra clave.
0: ¡Hola! ¿Quién sos? ¡Hola!
5: ¡Hola!
0: ¿Quién sos?
5: Nicolás.
0: ¿Cómo vas, Nicolás? Bienvenido.
5: Bienvenido. Nicolás.
0: Bueno, gracias. Tiene razón. Sí. ¿Cómo estás, Nicolás? ¿Dónde estás en este momento?
5: Esperando a mi señora que recién sale de trabajar.
0: Muy bien, qué gran marido, qué gran pareja.
6: Te están cagando.
0: No, salió. Sale de trabajar ahora. Nicolás, ¿siempre la vas a buscar a tu señora?
5: Siempre, como buen marido.
0: Muy bien, bueno, un buen marido hace otras cosas.
7: Sí.
0: No es.
7: Sí,
5: esperar, también. Claro.
0: ¿Qué es lo que te identifica como un buen marido, Nicolás?
5: La trato como una reina.
0: Bueno, tampoco hay que ser así, ¿eh? Porque después se acostumbran y después cuando bajás un poco, te dan una patada. Nicolás, ¿cuánto hace que estás en pareja vos con tu mujer?
5: Vamos a cumplir 7 años.
0: Bien. Ay, uy, pucha. Complicado, no sé si sabías, y esto no lo invento yo. Siempre se dice que el séptimo año es el más difícil, la comezón del séptimo año. El séptimo año es un paso adelante o uno acostado.
5: Eso dicen.
0: ¿Estás más cerca del costado o de adelante?
5: De adelante.
0: ¿Seguís enamorado?
5: Como el primer día.
0: Mentira. Ricardo, ¿vos estás enamorado? Ricardo, ¿estás enamorado vos?
8: Sí, claro que sí, obvio.
0: ¿De quién? ¿De la mujer de Nicolás? No. No me quemé. Sí. ¿Cuánto hace que estás en pareja, Caray. Vos, Ricardo?
8: 5 años,
0: todavía. Ay, te falta para el séptimo.
7: Sí.
0: ¿Y vos
7: sí.
0: vas a buscar a tu señora al trabajo, Ricardo, o no?
7: No,
8: no, no, no tengo la oportunidad. Yo trabajo a 600 kilómetros de
0: ahí. ¿Cómo? ¿Trabajás a 600 kilómetros de tu mujer?
8: Claro, yo trabajo acá en Colonia y soy de Artigas, y ella vive en Artigas.
0: Pará. ¿Y cada cuánto se ven, Ricardo?
8: Cada 20 días, cada 22 días, cada 24 días.
0: ¡Uy, qué complicado esto! Qué complicado, Ricardo.
8: Sí, bueno, son las circunstancias de la vida que se hacen.
0: Bueno, pero, a ver, ¿tienen hijos? ¿Formaron una familia?
8: Tenemos un hijo en común, tiene 3 años, cumple 4 años al 19 de septiembre.
0: ¿Y a quién se parece?
8: Al padre.
0: ¿Lo conocés? Nicolás, saluda a Ricardo, pobrecito.
5: Buenas tardes, Ricardo.
8: Buenas tardes, Nicolás, ¿cómo estás? Mi hijo se llama Nicolás.
0: Mirá, las cosas pasan por algo, ¿eh?
3: Sí.
0: Ricardo, vas a arrancar vos con la palabra clave y luego Nicolás. Y bueno, así sucesivamente, durante 4 minutos tienen infinidad de chances.
4: Corre el tiempo, Peti.
8: Carro.
0: ¿Cómo?
8: Carro.
0: Ok, la letra A está mal puesta. Y es lo único que te puedo decir porque lo demás...
7: No
0: está, Nicolás.
8: No hay R.
0: Te toca, no hay R.
7: No.
5: Cajón.
0: Ok, la A sigue mal puesta porque la pusieron en el mismo lugar. Tampoco hay C porque no había C con carro, tampoco con cajón. Y las demás letras tampoco están. Ay, Dios santo. Ricardo, te toca.
8: Autos.
0: Atención. La letra A sigue mal puesta. La T está mal puesta. Y lo demás No está, pero atención, la S.
1: Atención.
0: Está mal puesta.
1: Ay,
0: tenemos tres letras mal puestas: la A, la T y la S. Te toca, Nicolás.
5: Cerco.
0: ¿Cómo?
5: Cerco.
0: Cerco. Y dale con la C.
1: Dios mío.
0: Y dale con la O. Y dale con la R. No hay ni una letra.
1: No.
0: Ricardo, te toca.
5: Pasta.
0: ¿Cómo?
5: Pasta.
0: ¿Qué dijo?
5: Pasta.
0: Pasta como fideos.
5: Exacto.
0: Exacto.
1: Atención.
0: Pasta. ¿Dijiste pasta, Ricardo?
5: Sí.
1: Atención.
0: Ricardo, presta atención. Dijiste pasta. La P.
5: Pin.
0: Está bien puesta. La A. Está mal puesta y no se repite.
1: Atención.
0: La S. Está bien puesta.
5: Pin.
0: La T.
5: Pin.
0: Está bien puesta. La A.
5: Pin.
0: Está bien puesta y es la única A que hay.
7: ¡Ay, Dios mío!
0: Cuatro letras bien puestas. Nicolás te la regaló. ¡Adelante! Nicolás, ¿entendiste, Nicolás, o no?
5: Esto.
0: ¿Cómo?
5: Esta.
9: No, cualquier cosa.
0: Nicolás,
1: atención.
0: ¿Me tirás una palabra, por favor?
9: Pesta.
0: Pesta no hay. Pesta no es una palabra. Pesta.
5: No. Pasto.
0: Pasto. Pasto. Dijo pasto.
1: Atención.
0: La P está bien puesta. La A está mal puesta. La S y la T están bien puestas, pero no hay O.
1: No.
0: Ricardo, agradecele a Nicolás y clavala en el ángulo.
5: Pista.
0: ¿Cómo?
5: Pista.
0: Pero ¿y por qué no le agradeciste a Nicolás primero?
5: Pista.
0: Agradecele, por favor, Ricardo, a Nicolás.
5: Muchísimas gracias, Nicolás.
0: Ay, ay, Dios mío.
1: No.
0: ¿Seguís esperando a tu mujer en el auto?
5: No, estoy acá.
0: Claro, es por eso que estabas nervioso. Estabas nervioso. ¡Ricardo, es correcto!
10: ¡Qué malos!
0: Pará. Ricardo, ¿te estás riendo de Nicolás?
5: Pará. No, que en causa, muchas gracias.
0: No, pará.
5: Ricardo,
0: te estás cagando de risa en la cara. Perdón que hable así.
11: Sorete.
0: Sos un sorete, perdón, pero que hable así. Pero cuando están bien puestas las palabras, no son malas palabras. Te estás riendo de Nicolás en la cara.
5: Esto, no, lejos.
0: No lo podemos permitir.
5: Alegre.
0: ¿Cómo?
5: Todo esto me pone alegre, que me hayas llamado y todas esas cosas.
0: Bueno, ganaste el pequeño electrodoméstico de Enchuta, sí. Pero además, Nicolás tendría que haber ganado. Pero se entreveró. Nicolás, ¿qué te pasó?
5: Me trabé.
0: Nicolás, las vocales sabés cuáles son, ¿no?
5: A, E, I, O, U.
0: Okay. Ricardo, no podés más, te le estás riendo en la cara y no parás.
5: No, es que yo trabajo de las 4.

0: pasa?
1: Atención.
2: No, no, es que me gustan las voces que ponen de atrás ustedes y entonces me hace cagar de la risa.
0: No, no, no, te estás riendo de Nicolás, o sea.
2: No, no, no, no,
0: Nicolás. Nicolás, ¿vos escuchás que Ricardo se ríe de vos en tu cara?
3: Hijo de puta.
2: Hay que asumir uno cuando se equivoca.
0: ¿Cómo, cómo?
2: Hay que asumir uno cuando se equivoca.
0: Claro, ahí está. Para, Ricardo.
4: ¡Nana!
0: Ricardo, pará, porque lo estás dejando regalado. Te está...
5: Pero, esto es una vergüenza,
0: es una vergüenza, Ricardo. ¿Cómo te vas a reír de otro oyente, además? O sea, si estamos hablando de la mejor audiencia del mundo.
3: Creo que
2: son los nervios.
0: ¿Cómo?
2: Creo que son los nervios.
0: Son los nervios, te estás riendo de los nervios. Agradecer, Ricardo. ¿Dónde es que estás? ¿En Colonia?
2: En Tararira, sí. Colonia.
0: En Tararira, Tararira, Arira, Arira. Arira. Escuchá, Ricardo, menos mal que estás en Colonia, porque si no, le íbamos a decir a Nicolás que te vaya a buscar para trompearte. Vos no te podés reír. Pero vos no te podés reír de esa manera, de otro que se puso nervioso.
2: Es que soy una persona muy alegre.
0: Claro, Nicolás, ¿querés insultarlo? Sí. Insultalo.
2: No, no, para nada, para nada.
0: Para nada. Mirá, se le ríe.
3: Peti, aguante Peñarol.
0: Bueno, ¿qué podíamos esperar?

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0: 42 minutos van de las 17. Está bien así.
1: Sí,
0: porque
1: sí.
0: A mí me gusta escuchar muy fuerte. Yo escucho muy fuerte.
2: Sí, yo
0: capaz
2: estoy sordo,
0: que el cantante. Que
2: no, claro. Yo estoy sordo, o sea, directamente ya tengo un.
0: ¿Tenés tinnitus?
2: Estoy llegando a sí, a lo que le pasó al cantante. No, un ruido tengo terrible, sí.
1: Cuando vienen mis amigos a mi casa que les pongo música, me dicen que estoy loco. Porque tengo un estudio de grabación con unos parlantes que suenan fuerte.
0: Sí.
1: Y me gusta escuchar fuerte. Por lo menos para mezclar. Después podés bajar el volumen. Pero cuando arrancás con la batería, el bajo y armás la base, tiene que sonar fuerte.
0: Yo cuando estoy en el auto, viste que hoy conectás el Bluetooth del teléfono, escucha todo el semáforo.
1: Está bien.
2: Como decimos nosotros, el pistero.
1: Seguramente que sea buena música, porque no es lo mismo escuchar buena música que.
0: No, el tema es cuando entras a hablar por teléfono. Conversación.
2: Eso me decía, no la música.
0: Conversación.
2: El chimerío,
0: a los gritos. La gente te está diciendo.
2: Te está escuchando el volumen que.
0: Las enseñas, te dice, voy a poner. Están escuchando.
2: Es verdad, está revelando secretos.
0: Claro. Acércate el micro, así habilitamos el streaming.
2: Hoy
0: en la entrevista de Malos Pensamientos, vamos a bailar todos con los Auténticos Decadentes. Si ya estás en el streaming, vas a ver cómo habilitamos el streaming en este momento. Los dos están tomando café.
2: Ina. Todo con ina.
0: Cafeína.
2: Sí, cafeína. Adicto.
0: ¿Adicto a todo lo que termina con ina? No,
2: yo no lo hice nunca eso.
0: Bien.
2: Pero digo, a la teína, mateína.
1: Una vez lo hiciste y te comiste un sándwich.
2: Claro, pero soy adicto al agua negra. El agua negra es la gaseosa que termina con cola.
0: Ok. ¿Querés?
2: No, pero por la cafeína. Dije, todo venía por acá. Ahora entonces conseguí la pastilla de cafeína sola.
0: Bueno, pero ya no tenemos 20 años, ¿eh?
2: No, ya estoy para hacer una. Somos unas tías, ya que.
0: Vamos
2: ya tenemos los días contados.
0: Vamos a.
2: Ya te cortaba la madera.
0: ¿Empezaste a contar para atrás? No.
2: No, quedás, lo que falta.
0: A ver, quedaste en la.
2: ¿Cuántos años tenés?
0: Yo tengo 58.
2: Yo 59, somos de lo mismo.
0: La misma 55. Generación.
2: Él es más chico, un poco más chico, pero sí.
0: Habilitemos el streaming a partir de este momento porque les quiero presentar a los Auténticos Decadentes. Tan auténticos como decadentes.
2: Yo pienso alguna vez es más decadente que auténtico y más auténtico que alguna vez.
0: No, pero a ver, si hay algo que la gente compra, dicho esto con la mejor intención, la gente compra la autenticidad.
2: 100%.
0: La gente compra autenticidad. ¿Por qué las cosas a lo largo de los años trascienden?
2: Totalmente.
0: Porque la gente se da cuenta que es auténtico.
2: Es verdad.
0: Claro, el programa Malos Pensamientos tiene 35 años.
2: Qué lindo.
1: Te felicito.
0: Bueno, gracias. No, y yo no, lo felicito a ustedes.
1: Nada dura 35 años. O sea, no, es un montón.
2: Somos 20 matrimonios, no sé. Cuatro bandas de tres.
0: Sí.
2: De cuatro, perdón, y cuatro de tres.
1: O seis parejas,
2: somos 20.000. Pero eso es lo lindo, también una comunidad que se mantuvo, ganamos igual.
0: Exacto.
2: Vencimos gobiernos, vencimos todo lo que se te ocurra.
0: Como decía Pinti, pasan los gobiernos, quedan los artistas.
1: Sí, totalmente.
0: Y en este caso, el artista verdadero es el que trasciende en el tiempo.
2: Totalmente. Y con los momentos de inmediatez que propone ahora todo el algoritmo y todo lo que vivimos ahora, nosotros venimos de la época analógica, que vos lo sabés.
0: Ajá.
2: Y fuimos ayornándonos con esto, pero también tirando siempre. Yo pienso que nosotros no los decadentes solos, sino está pasando en el mundo. Había una película. Digo, pero estos pendejos están re ochentosos, si no lo vivieron. Es como para mí me pongan los 40 o los 50.
0: ¿No vieron que ahora
2: las estéticas de las películas retro?
0: Claro.
2: De los pibes.
1: La foto viralizada de los
0: 80.
2: ¡Suerte! Yo te digo, nosotros lo vivimos un poquito eso.
0: Sí.
2: No éramos pendejos,
0: pero
2: lo vivimos.
0: Claro.
2: A eso me refiero. Y es muy loco que la data de Stranger Things, que es como suspenso de los pibes, todo data ochentoso y música que le pone. No, hay algo genial en la generación que les puso una música que no iban a escuchar nunca en su vida.
0: Perdón que te corte, Mosca. ¿Podemos hacer la foto que nos sacamos recién en una en un estilo ochentoso los tres?
2: Sí, dale. Vas a tener pelo entonces. Ya sé cuál es. No, no, pero pará, él no puede decir algo, no podemos decir nada. Pero, no, porque lo vi a Rod Stewart en una foto en francés de Rod Stewart.
0: Pero me estás ofendiendo, o sea, ¿a vos te parece que...?
2: No, yo no tengo dientes, pero bueno. Somos los decadentes.
0: Claro, tenés razón.
2: No, porque lo vi con pelo largo, sí, a todos, las fotos.
0: Ah, yo tuve pelo largo también.
2: Me imagino, ¿cómo claro era? ¿Enrulado o lacio? No,
0: pero cuando veas el pelo largo que tenía... Y el color, te voy a mostrar el color que era más...
2: ¿Colorado
0: más rubio? Claro, claro. Colorado, pará, déjame ver, a ver. ¿Dónde estoy? A ver, una foto así cualquiera.
2: Che, estas son las notas que me gustan. Un fuerte aplauso por un programa de posta también. Mirá. Todo lo que pongo son hermosos. Mirá, ¿qué te dice? Colorado. Pecoso.
0: Claro, colorado. Pecoso y colorado, mirá. Acá la tenés, mirá.
2: Ahí está.
0: Mirá mi foto.
2: Y ahora, si la ponemos ochentoso, ¿cómo nos hace?
0: También, colorado, rojo.
2: Pelo largo, así.
0: Ahora, yo extraño más el color de pelo que el pelo en sí. Porque yo me quedé muy pelado con poco, a los pocos años, a los 23 años.
2: Ah, alopecia de joven, porque, genética.
0: Claro, mis viejos eran morochos y yo era pelirrojo por mi abuelo.
2: Ah.
0: Les pido, por favor, no se comenta nada.
2: No, no se puede decir nada. Hay muchas cosas que se hablan sobre los colorados.
1: ¿Vos por lo de los colorados?
0: Sí, porque mis padres eran morochos los dos.
2: Claro.
1: Decían,
2: ¿y dónde por qué hay otra, claro, otra racha que
0: en la tercera
2: también
0: generación?
2: Claro. Sí. Otra racha que dicen, ojo, que el colorado es...
0: Mufa.
2: ¿Por qué?
0: Sí.
2: ¿Qué carajo? Tengo un amigo...
0: En otra época nos prendían fuego.
2: ¿Por qué?
0: ¿Qué sé yo, güey?
2: ¿El albino entonces qué es? O sea,
0: blanco.
2: Claro. No, pero buscaban, dice, tildar a alguien.
0: Sí, es cierto.
2: No sé por qué, me lo dijeron, yo no sabía eso.
1: Yo creo que puede ser porque no son tantos, son pocos, capaz.
0: Son pocos, sí.
1: Capaz que por esa
0: pelotudez. No, pero en otras épocas nos señalaban, mirá, yo digo nos señalaban porque me siento parte.
2: Sentís Marcelo Marcote.
0: Claro, nos señalaban como... que traíamos cosas diabólicas por el color de pelo. Se nos prendían fuego en las hogueras.
2: Qué creencias demencial, ¿no? Estúpidas.
0: Voy a escribir una letra de canción que se llame El Colorado Mufa.
2: El Colo.
1: Nosotros cantamos una canción con la Mona Jiménez que habla de eso.
0: ¿En serio?
1: Sí.
0: Mirá que es de la Mona la canción.
1: Es de la Mona la canción.
2: ¿Qué malondón?
1: ¿Qué malondón? ¿Qué malondón? ¿Qué malondón? ¿Qué malondón? ¿Qué tenés? ¿Qué malondón? Si te ves, cruzate de vereda, todo así horrible.
0: Uy, pero, horrible, sí, horrible.
1: Nosotros no sabíamos qué tema era.
0: Hoy se lo puedo presentar al INADI. No,
2: no existe más.
0: Me está discriminando.
1: En Argentina no
0: hay... existe más INADI.
1: No, no, ni seguridad vial ni nada. Este presidente terminó con todo.
0: Bueno, después podríamos hablar de
2: todo.
0: De todos los presidentes.
2: No, pero como decía Rocío, ¿viste la película de Oasis? ¿Cómo está?
0: ¿La película de Oasis?
1: Sí, el documental.
2: ¿Documental?
0: Hoy creo que la dan, ¿no? Hoy a las 19:30. No la vi. Estuve
2: yo sé porque te gusta todo el rock.
0: Estuve en Buenos Aires viendo Oasis.
2: Sí, por eso te preguntaba.
0: Y el jueves que viene voy a ver a Jamiroquai. Tremenda banda. Tremenda.
2: No sabés qué vi el otro día. La historia del tecladista.
0: Del tecladista de
2: era el Gross, sí, el que le pasó todas las armonías y las melodías a Yamiro. Yamiro era un grosso. Cuenta la historia, cómo estaba en los boliches, cómo era un chabón muy carismático. Y... el tecladista era como el Mastrulli de todo, el que armaba las melodías, después se fue de la banda. Pero, ¿cómo congeniaron hacer esos grandes éxitos? Y cómo salió el proyecto, que también era, él estaba metido con las tribus, con los aborígenes, ¿no? Jamiroquai.
0: Claro, por eso utiliza su sombrero, su gorro.
2: Totalmente.
0: Homenajeando a las tribus indígenas.
2: Se los hace la madre, ¿sabías? Esos
0: mirá.
2: Esos sombreros. Tiene 10.000. Pero aparte es un...
0: ¿10.000 madres?
2: Eso no sé.
0: Madre ser, ¿no? Y una sola.
2: Madre y una sola, ponele. No, pero hermoso ver a Yamiro.
0: Bueno, estamos con Cucho y estamos con Mosca de Los Auténticos Decadentes. Cucho vocalista, Mosca percusión y coros.
1: Sí.
0: La pregunta es, ¿qué van a hacer el domingo?
2: El de los 40 años está hablando.
0: Muy bien. Muy bien.
2: Pasa todo tan rápido, estamos en la cápsula del tiempo.
0: ¿Se dan cuenta que el próximo domingo 13 de septiembre es la fecha exacta en que cumple 40 años Los Auténticos Decadentes?
1: Sí, no nos vamos a ver. No vamos a ver porque no tocamos, porque es domingo.
0: Para, ¿y si no tocan, no se juntan?
1: No, sí, por ahí sí, nos juntamos.
2: En vacaciones más nos juntamos.
0: Está bien, pero sí. Son 40 años, no arreglaron, tienen un grupo de WhatsApp, ¿no?
1: Sí, pero después de 40 años hay cosas hermosas que
0: no
1: pasan.
0: No te quiero ni ver.
1: No, no es no hay te malos quiero pensamientos. Ni ver, pero digamos, estuvimos mucho tiempo juntos, viajamos mucho.
0: Sí,
1: seguimos, más que... seguimos celebrando cuando tocamos. Para nosotros, cada vez que tocamos es una celebración, desde el 86 hasta ahora.
0: Ajá.
1: Pero bueno, lamentablemente este domingo no nos vamos a ver, pero cuando nos veamos vamos a festejar, seguro, claro, porque nosotros siempre festejamos.
2: ¿Boda de qué es? ¿Qué sería 40? Ya trascendió todos los matrimonios, ¿no?
0: Ya te digo, te lo busco acá, mirá, te lo podía preguntar, se lo voy a preguntar al chat.
2: Si no tocaríamos tanto, estaría bueno juntarnos una cena con un show que no seamos nosotros, obviamente, y divertirnos, eso seguramente.
0: A ver, dame un segundo.
1: ¿Podemos contratar a los sultanes?
0: Hola, Lucy, ¿cómo te va?
3: Hola, Peti, muy bien, por suerte. ¿Vos cómo estás?
0: Bien, ¿sabés dónde estoy, no?
2: Miau.
3: Creo que en la radio, pero...
0: Sí, estoy en la radio. Y estoy en la radio con dos invitados. Estoy con Cucho Parisi y estoy con Mosca Lorenzo de Los Auténticos Decadentes. ¿Conocés la banda o no?
3: Obvio, claro que sí. ¡Qué grosso! ¡Ey, qué invitado! Cucho Parisi, Mosca Lorenzo, dos leyendas.
2: Te pusiste vos de picarona, ¿no?
0: ¿Qué me decís, perdón, Lucy?
3: Qué invitados, Cucho Parisi y Mosca Lorenzo, dos íconos. ¿De qué están charlando?
0: Estamos charlando que la banda cumple 40 años y queríamos saber si cuando alguien o una pareja, un matrimonio cumple 40 años, ¿boda de qué vendría a ser, no? Se celebra a los 40 años. ¿Boda de...?
3: A ver, ya
0: está fumada.
2: Está bueno cuando titubea. No la tenía esa función de titubear.
0: No, ¿cómo funciona? Es una mina que está adentro.
3: Dame un segundo. Vamos a ver.
2: La pusiste perezosa.
3: Boda de Rubí. Sí, son 40 años de matrimonio.
0: Sí. Así que sí. ¿Qué vendría a ser?
1: ¿Bodas de oro?
0: No.
1: ¿De plata?
0: Tampoco.
2: ¿De aluminio? No.
1: ¿Platino?
0: A ver.
3: De Rubí, sí, 40 años son boda de Rubí.
0: ¡Boda de Rubí!
2: Bueno, merece, la verdad que no es joda, cumplir.
3: Claro.
2: Nos tenemos que juntar a cenar en un restaurante, la verdad que es eso.
0: Muy bien, boda de Rubí, gracias, Lucy. ¿Sabés, a ver, cuál es la canción que más te gusta de Los Decadentes?
3: Yo diría la guitarra.
2: Esa.
0: Muy bien, sí. Muy bien.
2: Decimos con la letra para acá, ¿no?
0: Claro, también.
1: Ojo, ojo, porque en cualquier momento va a ser el programa de ella y
0: no,
1: vos...
0: No, no, no, a ver, ¿de quién es el programa, Lucy?
3: El programa es tuyo, Peti, vos lo conducís.
2: Está amaestrada.
0: Está amaestrada.
1: Es increíble.
0: Es más, ¿querés que te diga algo más?
1: No, sí, me da miedo.
0: Lucy, estoy con, como sabés, con Cucho y con Mosca. Se van a volver a Buenos Aires, pero se podrían quedar en Montevideo si vos no tenés planes y querés hacer algo con ellos dos.
3: Yo feliz de compartir. Si quieres podemos invitarles un café o una copa o
0: no,
3: lo que pinte.
0: No, café ya tomaron, ellos quieren una noche larga.
4: ¡Fiesta!
3: Ah, bueno. Podemos pensar en un recorrido por algunos boliches.
2: A Pocito, vamos, ¿dónde vamos?
0: Sí,
2: ¿cuál es el trago de Uruguay?
0: ¿Cuál es el trago de Uruguay? Bueno, no hay un trago de
2: no,
0: Uruguay.
2: No, pero algo que por ahí...
1: Medio y medio. Bien,
0: medio y medio, tenés razón.
1: Larga. Medio y medio. Sí.
3: ¿Cómo? Vamos a... Yo empezaría por Cold Music Bar, que hoy jueves está abierto hasta las 2.
0: No, no, no, pará. Después... Lucy, escúchame lo que te voy a sugerir. ¿Conocés alguna zona en la Rambla para poner el auto tipo besódromo?
3: A ver...
2: Es la picardía, me encanta.
3: Ah, sí, obvio. El besódromo de la Rambla. Ese puede ser un buen inicio de noche.
2: Muy
3: después,
2: bien.
3: Listo. Si quieren seguir...
5: En un telo.
0: Está entregada.
2: Claro.
0: Sí.
2: Lucy, ¿ahí nacieron muchos chicos?
0: Sí. Lucy, después arreglamos. ¿Querés?
3: Dale, perfecto. Cuando quieras, me decís.
0: Te mando un beso.
3: Un beso para ti. ¡Que comience
2: el show! ¡Eso, showtime!
0: Me gustó para hacer un tema Bodas de Rubí.
2: Sí, aparte Rubí, tu labio de Rubí. La palabra Rubí.
1: Tu labio de Rubí.
2: Si no es que la escuché por Sandro, no la habré escuchado en otro momento.
0: Rubí Tuesday.
2: Totalmente, no, de los Stones, ¿no? No, pero cuando éramos pendejos. Ah, Rubí Tuesday. En español. Obviamente, obviamente.
0: 13 de septiembre de 1986.
2: Total.
0: O sea, estamos a días de cumplir 40 años.
4: Sí.
0: ¿Qué recordás? Vos, sí. Mosca, todavía no existías.
1: No, en el 89, en el 88 grabé el primer disco de invitado y en el 89 empecé a tocar fijo con los chicos.
0: ¿Y vos sabés por qué te dejaron fijo?
1: No.
0: Pregúntale.
1: Nah, me dejaron fijo porque es la banda más generosa.
0: No había otro.
1: Es la banda más generosa del mundo mundial.
2: Tocaba muy bien.
0: ¿Qué recordás del 13 de septiembre todo, del 86?
2: Todo, todo. Era una peña que estaban. No sé si era el regreso del rector de.
0: ¿Estaban en un colegio?
2: Sí, en un colegio era. Ajá. Era una peña, o no sé si era para rajarlo o entraba uno nuevo. Eso no lo sé bien, pero iba Francés y Nito ahí. Sí, la previa. Ensayamos en lo de Nito. No teníamos ni temas casi, solamente los de Jorge y alguno que había dicho yo la letra improvisado como Divina Decadencia.
0: ¿Ya tenían nombre como los Auténticos
2: Decadentes?
0: Sí,
2: el nombre, la proclamación ya estaba. Decadente era la barra de amigos que yo tenía. Bien. Y Auténtico le puso al Francés.
0: Bien, pero entonces el 13 de septiembre se presentaron.
2: Había que hacer algo, ya estaba.
0: Era la peña del colegio.
2: No importa si teníamos música.
0: Ahí está, pero contémosle a la gente, sí. ¿Iban a ese colegio?
2: Claro, el Francés y Nito. Primero Nito iba conmigo, 16.
0: Sí. Ajá.
2: 18 ya, 18. No, hay 18, lo hice lo con Chanito. Lo hice repetir y ahí conocí al Francés en otro colegio. Amablemente, ¿no? Le di el pase. Todo la dijo picando.
1: Che,
2: bueno, pero ahí se hizo el debut en la peña que fue, no me acuerdo si era para destituir o que venía un nuevo reinado. Sí, en el cole. Bueno, para eso trajo un amigo del colegio que cantaba música clásica, ópera. Uh-huh. Así tipo,
0: bien.
2: ¿Viste? Un personaje que estaba loco, escuchaba Pink Floyd, le gustaba mucho lo del lado oscuro de la luna, los coros de las negras.
0: Sí.
2: Y me cantaba en la pieza y me tocaba el teclado y este me mata en cualquier momento, ¿viste? La cara, sí, tipo Natán Pinzón, sí, tipo el pulpo negro. Bueno, y después de ahí sonaron los tambores del primer tema que hicimos la banda, que era Divina Decadencia. Bueno, y es un ska que lo podés buscar, Divina Decadencia. Ese tema sonó primero en 1986. Después lo repetimos, los temas, que ya estaba Jorge, obviamente.
1: Loco, tu forma de ser.
2: Tu forma de ser lo repetimos cuatro veces.
0: O sea, Raquel, que Loco, tu forma de ser
1: está.
0: Es desde el primer show.
2: Lo tenía Jorge de antes de estar con nosotros, porque tocaban Todos Tus Muertos.
0: Sí, claro.
2: Entonces,
0: ya no está.
2: Claro.
1: Sí, la verdad que ese día lo que siempre me cuenta Cucho, que me hizo siempre reír, es que Cucho tenía dos amigos que fueron al show y de la emoción grande.
2: Dieron un beso en el escenario.
1: Dieron un piquito. Un piquito.
2: Subieron y se abrazaron cuando todavía era raro, viste, que pase eso en un escenario.
0: Claro, lo que provocaban
2: en
0: ese momento.
2: Claro, y lo repetimos toda la noche. Yo había aprendido los pasos de Bob Marley y miraba para atrás y Francisco dice: qué bien que baila. Ladri.
0: Pero
2: nunca había cantado en mi vida. No sé, yo tengo que hacer algo, digo. Yo era el caradura medio ahí también y dije: bueno, voy a cantar. Pero me mareaba, no, era terrible.
0: Cuando pero vos no querías ser Bob Marley como cantante, vos.
2: No,
0: ¿en qué cantante?
2: Johnny Torengo. Era más parecido a Johnny que.
0: Claro,
2: no, Bob Juan Marley Carlos los pasos Calabró. De baile.
0: Claro, pero. Pensando en.
2: En la música, no, lo que habíamos escuchado era. Bueno, mi formación fue funk y música disco. Al principio, porque la radio que sonaba en la radio.
0: Sí.
2: Después escuché rock, obviamente.
0: Ajá.
2: Y después escuché Sumo y me cambió la vida para siempre.
0: Ajá. Uh-huh.
2: Ahí entró todo lo que es el reggae, el punk, la new wave.
0: ¿Primero te
2: todo.
0: Gustaba la música negra?
2: Siempre me gustó la música negra. Y Daniel Melero me dijo: cuando no tengas nada que escuchar, vuelve a África, porque está la mejor música.
1: No, claro. Sí, algo parecido.
2: Tiene que ver los ritmos, nosotros tenemos más formación.
1: Cuando no le encontrás la vuelta, eso nos dijo Melero. Melero tiene una audio perceptiva grosa.
2: Sí.
1: Nos dijo: cuando no sepan para dónde ir o estén perdidos con una canción, vayan a África. Recurran a la música africana.
2: Es moderno.
0: Bueno, lo hizo Michael Jackson en su momento también.
2: Sí.
1: Las guitarras.
2: Paul Simon de Simon & Garfunkel.
0: Claro,
2: todos
0: también.
2: Hicieron un disco africano. Uh-huh. Peter Gabriel coqueteó mucho con
0: cierto,
2: eso.
0: Es cierto.
2: ¿Entendés?
0: Te gusta la buena música, de buenos artistas. ¿No? Porque la gente dice.
2: No, yo le digo
0: cantan,
2: que.
0: Cantan fiesta, pero no. Hay toda una base musical.
2: Escucho cumbia la gente.
0: Claro.
2: Escucho cumbia, obviamente, pero no es lo que escucho todo el día.
0: Claro.
2: Sí que tengo una formación. Y me gusta estudiar, ¿no? O sea, los orígenes de todo. Y en ese momento nosotros le decíamos africanito. Ahora estudié, por ejemplo, Eddie Grant, que era un disco re comercial.
0: I don't wanna dance.
2: Claro.
0: El Living on the Frontline.
2: Living on the Frontline era vivir en la línea de guerra.
0: Es
2: la letra.
0: Espectacular, Eddie Grant.
2: ¿Por qué sonaba tan bien?
1: Queríamos que nos produjo un disco.
0: Escuchá.
2: ¿Cómo puede sonar así? Grabó todos los instrumentos él.
1: Queríamos ir a grabar a Bahamas, donde vive él. Y queríamos que nos produjo un disco. Nunca pudimos llegar a conectar con el tipo, pero dentro de la locura de los decadentes queríamos que él nos produjo un disco.
2: Mirá,
1: Eddie
2: Grant. Yo puse el que de Cádiz, cromo.
1: Muy moderno, para el momento es muy moderno.
2: Lo grabó él, todos los instrumentos. Digo, ¿por qué no se conoció con Marley, con Lenny Kravitz? ¿Qué pasaba? ¿Era comercial? No, mandaba letras del apartheid. Bien, Brixton, el barrio de Bowie, de los Clash,
0: sí.
2: Pasaron todos por ahí.
1: Tocamos dos veces ahí,
2: sí,
1: muy
2: sí.
1: Bueno.
0: ¿En Londres?
1: Sí, en Brixton.
2: Electric Avenue.
0: Electric Avenue también.
2: Claro, pero habla de...
0: Que arrancaba con...
2: Habla de la represión con los negros, que llegaban del Caribe, que estaban exiliados ahí. Y la letra mandaba, pum, pum. ¿Entendés? Tiraba contra la policía. Entonces la única avenida eléctrica era donde tocamos nosotros, la que está bordeando todo ese...
1: Eléctrica.
2: Claro, que es como Rivadavia, ponele. O la Independencia. Como
0: es Plaza Independencia. Vamos a hacer los coros. Vamos a hacer los coros.

0: Maestro.
1: Qué bárbaro.
2: Bueno, Joana,
1: ¿viste?
2: Joana que vino habla del apartheid.
1: Sí.
2: Y tenía la puta idea. Y lo estudié porque me gusta. Como me apareció Jaco Pastorio. Sí, pero no está todo bien lo que dice.
3: No.
2: Es solo loco. Que pudo combinar música bailable y decir cosas.
1: Sí.
2: Espectacular. Pero sí, tiraba también algunos.
1: ¿Sabes a qué me hiciste acordar? Hablando de. Cantar contra la represión, contra el apartheid, de Sun City. ¿Te acordás la unión de artistas que llevó adelante Steve Van Zandt, el saxofonista de Bruce Springsteen?
2: ¿En qué año fue eso?
1: En 87, 88, I'm Gonna Play Sun City. Porque Sun City era la ciudad.
2: La banda se llamaba Sun City y por eso.
1: No, el tema.
2: Ah,
1: era,
2: ok.
1: Se juntaron como We Are the World.
2: Sí. Una selección de
1: artistas blancos.
2: Ah.
1: Y el tema se llamaba Sun City porque Sun City era la ciudad del pecado en Sudáfrica.
2: Mirá.
1: Donde iban los blancos. A jugar al casino, al jugar al casino mientras los negros vivían el apartheid.
2: Claro. Pero es muy loco.
3: Muy buena esa, me encantó, no sabía.
1: Sun City es espectacular. Steve Van Zandt, un temón.
2: No lo tenía ese, pero me encanta para estudiarlo.
1: A ver. No. Luego lo buscamos.
2: Es una batería más.
1: Luego lo buscamos.
2: Machine Punking.
1: Ahora, estábamos en el escenario.
2: Sí.
1: El 13.
2: Nos fuimos a la mierda.
1: Sí, no importa.
2: Pero bueno, no importa.
1: Pero a la gente le divierte.
2: Queremos bailar y lo
1: porque estamos hablando de cosas que no se hablan nunca.
3: No, es verdad.
1: Estábamos en el 13.
2: En el escenario, empezó.
1: ¿Para cuánta gente había mirándolo?
2: Llevo 6. Pienso, más o menos.
1: ¿6?
2: Batería.
1: No, fuera.
3: ¿Cuántas
1: abajo,
3: personas
1: abajo,
3: había?
1: Mirando eso, que eran el colegio.
2: 50 o 100, más no era. Sí, era muy reducido. En el patio del recreo era.
1: Qué genial.
2: Sí, empezó.
1: Bueno, así se juntaron Lennon y McCartney. En el patio
3: del colegio.
2: Bueno, claro. Yo no escuché los Beatles, escuché Lennon, que lo que me llegó por la radio es Starting Over. Y a partir de ahí me cambió la vida. En la música, ¿no?
1: El que te cambió la vida fue Lennon.
2: Esa canción con todos los acordes disminuidos. Después entendí lo que estaba haciendo.
1: Sí.
2: Y la letra, empezar de nuevo. Porque abría un ciclo que Alejandro Ponlecica lo ponía todo con ese tema.
1: Un DJ argentino.
2: Muy conocido.
3: Sí, un crack,
2: una leyenda,
3: un amigo. Editó
2: disco de tango, de todo.
1: Uh-huh.
2: Bueno, y esa música te fue formando hasta que vos descubrí la tuya.
1: Uh-huh.
2: Cuando escuché Sumo, me metí con eso.
3: Cuando escuchamos Madness Special al principio.
2: Claro.
3: Inclusive, Police, que tocaba como reggae, pero de una forma super England.
2: Reggae blanco.
3: Marley, Peter Tosh, todo lo que vino con el reggae.
2: Bueno, si vos te fijás, Sting con una remera
3: los Clash, los Pistols, porque es como claro. Todo ese
2: el punk nos hizo animar a hacer esa desfachatez que hicimos el primer
3: que show. es no importa cómo lo hagas, hazlo.
1: Eran mal vistos por el rock argentino,
2: nos odiaron muchos años.
3: Aparte porque tocábamos
1: no tocábamos mal,
2: no lo pasaban en las radios de onda,
3: los caños eran los vientos eran desafinados,
2: huracanes desafinados, dice la primera crítica.
3: Nada, y los periodistas nos mataron hasta que periodistas con el tiempo se dieron cuenta de que había un contenido, que no era una botella,
1: había
3: que no era un envase vacío.
1: Trabajo, claro.
3: Y al día de hoy, gracias a Dios, tocamos bien. Aprendimos en el escenario.
1: Pero
3: todos.
1: En los primeros.
2: Nos dijeron, solo se hacen 20.000 veces. Yo que hice también la prensa de todos los discos casi.
1: Sí.
2: Solo se hace. Vuelve a Belgrano. ¿Qué Belgrano? Le digo. Yo no tuve nunca un departamento en Belgrano. Lo decían como que era ser cheto, ¿viste?
1: Sí, claro.
2: Y la música como era bailable, viste, algunos no lo sé. Después de los Pirates, la guitarra cambió todo.
1: Pero por ejemplo, el rock los ninguneaba.
2: Sí, tocar cumbia, que hoy es la música popular.
1: ¿Qué bandas pueden hoy día decir esta banda nos ninguneó, pero después nos reconoció y hasta cantaron con nosotros?
4: Atención.
3: No, la verdad que...
2: No hubo mala onda con los músicos.
3: Siempre tuvimos buena onda y al día de hoy, las bandas que estaban de antes que nosotros...
1: Sí.
2: Yo los críticos te hablo.
3: Todos tienen un cariño bárbaro y nosotros también.
1: Claro.
3: También con el tiempo vos vas... reafirmando las propuestas musicales y un montón de cosas, y la verdad que hicimos un carrerón. Nosotros salimos de Argentina a principios de los 90, cuando nadie salía, nosotros en el 95 entramos en MTV, bueno, cosas que fuimos haciendo con el camino. Sí, sí,
2: no, no me acordé de uno. ¿De qué te... lo dijo bien? Porque...
1: Está bien, pero
2: lo de un groso de la música. ¿Quién? No está, pero ¿quién? Está, sí, con nosotros.
3: Papo.
1: Papo. Bueno, pero Papo se peleaba con todo.
2: No, no, pero
3: Papo,
2: me dijo, bueno,
3: Papo terminó con la mejor onda con nosotros, sí, con yo la mejor.
2: Estuve una noche con él que me invitó a cantar el blues de las 16.
1: El blues de las 6 y 30.
2: El blues de las 6 y 30, perdón. Claro. Y me dijo,
1: no, no, no, qué buen tema. No, perdón, me equivoqué yo. El blues de las 6 y 30 no, es de Memphis, la bluesera. Bueno, el blues de las 16, sí, ese.
2: Bueno, me invitó a cantar esa canción y me dijo, che, qué bueno el tema ese, sigue tu camino tipo riff, me dijo. Me
1: tipo
2: gusta.
1: Riff.
3: Sí, a mí
2: y un día, le dijo al saxofonista nuestro, dice, sí, ¿cuándo vas a dejar a Totilingo venir a tocar conmigo?
3: Dejá a Totilingo venir a tocar conmigo. Lo que pasa es que un chabón tan grosso como Papo, de verdad que fue el mejor guitarrista de Argentina,
1: sí,
3: grosso,
1: sin dudas,
3: tenía un humor bárbaro, tenía, sí, un humor genial. Sí, pero cuando le entraba, boludo, era lo más. Después, sí, tocamos juntos en Miami, en un festival argentino, nos tiró la mejor onda.
2: Aparte, para la gente de blues, hacer una cumbia era lo menos, era mala palabra.
1: Claro.
2: Mi primo nos vio el otro día que estaba en el Pinap, tocó en Argentina en los 60 con un grupo que se llamaba Avalancha, amigo de Tanguito, me dice, son unos ladri hermosos, me decía.
3: Por nosotros.
2: Pero si no lo aceptás, cagaste. Nosotros nos rimos de nosotros mismos.
1: Sí, ahora, pongamos un dejo de seriedad a esta charla. Sí, sí. Desde el, pero en serio, porque hablamos de Papo, sí, ya, sí, no está.
2: Sí.
1: Hablamos de Melingo, ya no está.
2: El rock en el cielo más que
1: hablamos de Zabaleta. Sí. Que también toda, colaboró con ustedes.
3: Toda gente
1: ya no
3: hermosa.
1: Está.
2: Y hablamos de,
1: Rada, sí, que tampoco está. Es un momento, un año difícil para la música del Río de la Plata, porque estamos despidiendo íconos que nos han formado musicalmente, ¿no?
3: Te faltó el Indio Solari.
1: Y el Indio Solari.
3: Porque el Indio Solari en Argentina fue... La despedida y todo,
1: sí,
3: fue, nunca hubo una despedida,
2: sí,
3: así, sí, para un artista.
2: De verdad.
3: Y la comparo con la del Negro, ¿no? La despedida del Negro fue tremenda, muy emocionante, con los tambores, su familia, la gente cantando. Nosotros estábamos haciendo un disco con él, que lo terminábamos, estábamos en proceso de hacer los videos, ya íbamos a salir con el disco. Que bueno, quedó por ahora suspendido hasta que podamos prestarle la atención que se merece a nivel difusión y,
1: claro,
3: poderlo sacar, porque era el sueño que él tenía, ¿viste?
2: Sí.
3: El disco
2: igual lo
3: Errada y Los Decadentes.
2: Y aparte lo disfrutamos porque muchas veces nos cruzábamos, cantó con nosotros, vino,
3: sí,
2: los shows.
3: Tres años estuvimos grabando.
2: Claro, y estuvimos con él muchas veces presente, digo, o sea, para mí el Negro se fue de viaje.
1: Es que, bueno, los músicos...
2: La música es eterna.
1: Exactamente, los músicos pueden elevarse,
2: sí,
1: y la obra y la música queda para siempre.
2: Sí, sí, sí.
1: Y lo que ha sucedido con el Negro, le mandamos un beso a toda la familia.
2: Totalmente.
1: Ha sido maravilloso desde el punto,
2: sí,
1: de vista musical, pero también desde el punto de vista como país.
2: Sí.
1: Despedirlo en el Palacio Legislativo.
2: Como él quería también, ¿no?
1: Sí, él quería con música y él quería celebrando,
2: digo,
1: la vida.
2: Estaba la letra que hablaba.
1: Exactamente.
3: Es uno de los tres músicos más importantes de este país y del Río de la Plata.
2: Sí,
3: o sea,
2: sí,
3: sin,
2: sí,
3: ningún lugar a duda. Y era un crack, era un tipo que hasta el último momento estaba haciendo canciones, por eso que en el disco hay canciones inéditas, y cuando Juli Rada dijo el otro día que había Rada para rato, porque claro, su obra que ya hizo queda, pero además tiene más de 50, 60 canciones, que a mí me mandaba canciones a cualquier hora, me decían, Mosquita, esto, fíjate.
2: Era como nuestro padre, abuelo. Pues
3: nuestro,
2: ya,
3: tío.
2: Ya, nuestro tío.
1: Y se seguía divirtiendo con la música. Como
2: mucho. Se reía, tenía
3: mucho
2: humor.
1: Totalmente.
2: Mucho humor.
3: Y le gustaba mucho hablar de fútbol. Hablábamos mucho de fútbol.
2: Perdón, ¿eh?
3: Sí, no,
2: y siempre estaba bien vestido.
1: Sí.
2: ¿Quién te viste?
1: Negro es un crack.
2: Toda la onda. Regaló simpatía, regaló humor, regaló
3: alegría,
2: buena onda
3: a dos países.
1: Bueno,
3: Groso.
1: Hizo música.
2: No, aparte de.
1: Condujo programas. Hizo humor.
2: ¿A Mick Jagger a quién vio? ¿A quién quiso ver Mick Jagger? Por favor.
1: Claro.
2: A los tambores de que tocaba con él y a
1: el Lobo Núñez.
2: Lo pusieron eso cuando bailando Mick.
1: Claro, por supuesto. Entonces tenemos un disco,
3: sí,
1: completo,
3: sí, tenemos un disco
1: de Rada y
3: terminado.
1: Auténtico,
3: sí,
1: Decadente.
3: Sí, se va a llamar Rada y Los Decadentes. O sea, nada, ¿no? La verdad que hicimos esto como un homenaje hacia él, con él, para disfrutarlo con él, pero bueno, no se pudo, lamentablemente, estamos muy tristes, pero bueno, el disco va a salir porque es su deseo y es el deseo de su familia, con la cual tengo un cariño bárbaro, sobre todo con Patricia, que hablábamos muy seguido, porque por ahí el negro no me atendía y yo la llamaba a ella,
1: sí.
3: Y estamos todos de acuerdo en el que el disco tiene que salir, porque la verdad que es un disco hermoso. Nosotros hace un montón que no sacábamos un disco. El disco tiene 5 canciones inéditas y tiene 5 covers, 3 canciones de los Deca y 2 de Rada. Las de Rada las tocamos nosotros y la de los Deca la toca Rada.
1: Qué lindo.
3: Y por ejemplo está la Catalina o está uh-huh. Chico César, por ejemplo, en sí. otro tema, ¿no?
1: Bueno, hicieron Ayer Te Vi en ADN, ¿no?
3: Sí.
1: Podemos escuchar un poco de Ayer Te Vi.
2: Justo veníamos al frente.
3: Es que él sabe mucho.
2: Esta es la nota que produjo.
1: Escuchá los vientos.
3: Acuérdate que estás ahí, ¿no?

0: Es la primera vez que escucho al negro desde que se fue. Y es una puñalada.
1: Es tremendo. Imagínate que, bueno, tuve la suerte junto con Mariano, que es el baterista, y junto al maestro Gustavo Montemurro, que es un crack, sí, al cual llego por el negro. Uh-huh. Tuve el placer de producir este disco hermoso. Y después que falleció el negro, me costó seguir escuchando los temas. Después pude sobrellevarlo, pero uno cuando está mezclando un disco, uh-huh, escucha las respiraciones de las personas, ¿no? Escucha el pie de la persona mientras está cantando.
2: El alma.
1: Y la verdad que para mí fue muy fuerte. En un momento tuve que dejar realmente, uh-huh, porque
2: es lo normal,
1: me recontra pegó.
2: Es un duelo.
0: Es un duelo.
2: Si decís que no, es mentira, en algún momento vas a explotar si lo querés a alguien. Explotar, digo, de sentimiento, de belleza, de...
0: ¿Por qué? Porque cuando escuchás la voz de alguien, en este caso cantando, cerrás los ojos
2: está ahí.
0: Eso.
1: Sí, encima, ¿viste? Cuando él cantó los temas en un estudio en Buenos Aires, cuando cantó varios de los temas, yo me quedé al lado de él, diciéndole, acá, fíjate así, negro, cosas que, bueno, están registradas, pero digamos, nadie puso nada.
2: Con él,
1: para mí, decirle a él, che, fíjate, negro, tal cosa, ¿viste? Oh, era como, ya, con tanto respeto, con tanto cariño, y llegamos a hablar cosas muy profundas, me contó de su madre, me contó de su pasado, me contó de lo que vivió en México, me contó de algunas tristezas que él tenía, de uh-huh, con cuestiones de la música, que él le hubiese gustado, no sé, que haber sido más grande por ahí en Latinoamérica. Son búsquedas que cada artista tiene, a veces se logran, a veces no. Yo le decía, negro, dejate de joder.
2: ¿Sabes que había pegado en Alemania?
1: Las canciones que hizo.
2: Yo le dije,
0: fue a Japón.
2: Claro, pero hace mucho, cuando yo era chico, que me compraba, creía en los críticos de rock, leía y hablaba muy bien de él en una gira de Europa. Uh-huh. ¿Entendés? Ya todavía estaba en Alemania en los 70, 80, digo, ¿viste? Un grande, y por ahí por el idioma que nos condiciona nos llevó a otro lado, seguramente, pero y nos hace atractivos también en el español, ¿no? Pero para mí la música de él es eterna, como la consumimos de cuando éramos chicos hasta ahora.
0: Y una voz privilegiada. Con unos agudos.
1: Yo te digo que el otro día escuché esta canción.
2: Los arreglos que hacía con la voz.
1: ¿Quién va a cantar? Sí. En un momento, porque en el disco que hicimos juntos también, el tipo hace una trompeta con la boca, ¿entendés? Totalmente afinada, porque, nada, yo por ahí yo también soy para mí era un héroe, porque yo también soy percusionista, me gusta cantar, sí, me gusta componer, qué sé yo. Para mí era como un referente, como lo fue también Miguel Abuelo en su momento con Los Abuelos de la Nada, que era el percusionista que cantaba. Y hacía cosas con la boca, totalmente afinada, y yo sé, porque Montemurro me contó, que muchos arreglos decían todo cantado, porque el negro
0: todo
1: no tocaba
0: cantado
1: ni la guitarra,
0: e improvisado. Okay. ¿Quieren un ejemplo?
2: Dale.
0: ¿Quieren un ejemplo?
2: Dale.
0: Nos grabó la cortina del programa un año y el tipo entró al estudio, se prendió el micrófono e hizo esto, escuchá.
3: Subí el volumen.
0: Y ahí viene la voz.
1: Fans, Richie Silva.
2: ¿Qué año es esta vez?
0: 2000, creo.
1: Richie Silver, este es el personaje del funk, ¿no?

0: Está muy bien.
1: Y empieza a hablar cantando. Y yo no podía creer lo que hacían. Improvisando totalmente. Escuchá, pará, escuchá.
2: Sí, sí.

0: es buenísimo.
1: Un crack.
2: El aparte poder, los chicos, el poder de todo. Cantar, te digo porque sí. Yo quiero ser cantante, pero bueno, me cuesta. El no, poder cantar, el poder cantar arriba y cantar como Barry White.
3: Yo quiero decir algo de él, es algo increíble. Quiero decir algo de él. Cuando nos fuimos conociendo, ya 90, 91, él ya con la tumbadora, terminamos los shows y se quedaba cantando en la puerta. Y yo dije, lo dije de buena onda, le dije, lo tiene en la sangre, tiene una melodía terrible. Y por eso que un día entro a la sala y él estaba cantando Las Miradas con la tumbadora, sí, con Martín. Dije, este tema hay que grabarlo. O sea, él la tuvo,
2: sí,
3: la
2: siempre melodía. Sí, siempre se acuerda.
3: Por eso tenés una relación, me imagino, con lo que es el negro. Porque la voz es la voz y es lo que comunica.
2: Sí. Te voy a contar algo. A nosotros nos pegó mucho, en realidad, su música. Bueno, el disco que hizo con Cachorro, que tiene Chacha Muchacha.
1: Claro,
2: que tiene,
1: el que lo catapultó económicamente y comercialmente.
2: Sí, sí, porque
1: está muy agradecido.
2: Sí, porque yo creo que Cachorro ordenó la música, ordenó las partes, le buscó un lado pop en el audio y en la estructura de las canciones. La verdad que hizo un relaburo. Igual el negro tenía las canciones, que son las canciones que están. Cuando claro. Yo me muera, Chacha Muchacha y
1: sí, sí.
2: Nada, todo buenísimo. Lo que te quería comentar es que nosotros, además de ese disco que es ponerle del mundo moderno, nosotros nos pegó mucho lo que hizo fin de los 70, principio de los 80 y hasta un poco más. De hecho, hay dos canciones que nosotros grabamos en el disco a modo de homenaje, que la cantamos con él, porque todos cantamos, canta él y cantamos nosotros.
1: Sí.
2: Esas son dos canciones que él hace un montón que no toca. O sea, tuvimos que ver los acordes que eran con Montemurro y todo, porque son canciones que él ya no tocaba más. ¿Te digo?
1: Sí, claro.
2: ¿Puedo decir?
1: Sí, yo no te lo quise preguntar porque no sabía si querías contar.
2: No importa, porque sí. A veces no. ¿Qué
1: dale.
2: Sé yo? Es todo con respeto.
1: Sí.
2: Mandanga Dance y Calle, paran, paran, paran, Calle.
1: Por ejemplo, eso.
2: Rompa el rock and roll, la calle. Hicimos un track de 5 minutos con esos dos temas y con Blumaná, que Blumaná sí lo sigue tocando.
1: Claro.
2: La lección, la música no tiene frontera ni lección. ¿Sabés que lo hicimos como ska? Lo hicimos como Sky con los caños, lo hicimos.
1: Ya quiero escuchar eso.
2: Y además Mandanga Dan lo hicimos funk, obviamente.
1: Mandanga.
2: Pero también, pero todo está hecho. Y aparte diciendo, mamá, papá. Y eso, él estaba grabando, estábamos grabando juntos, yo estaba al lado de él.
1: Sí. Nada.
2: Un beso a su familia, lo amamos.
1: Divino,
2: todo
1: lo
2: respeto para el mejor del Río de la Plata.
1: Qué lindo. Nos vamos a la pausa. Luego de la pausa vamos a hablar del show que vienen a hacer el 3 de octubre al Sodre. Sinfónico. Sinfónico.
2: Con Susi, que es la selección uruguaya de Sinfónica, ¿no?
1: Desde, claro.
2: Sí, de Nacho Algorta.
1: Ahí está. Que no es

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0: Los auténticos decadentes en malos pensamientos. Y estamos en el streaming. Conectate, acá estamos. A través de YouTube, Malos Pensamientos Oficial. Está la cámara de ustedes, ¿eh? Acá, acá.
1: Ah, yo me he dado por aquel lado.
0: ¿Ustedes se acuerdan? ¿Se acuerdan la primera vez que escucharon a los decadentes en la radio?
1: Sí. Sí.
0: ¿Sí?
1: Escuchar Raquel.
0: Ponete el micrófono.
1: Escuchar Raquel en la Z95 del Bebe Sanso.
0: ¿Vení Raquel?
1: Bebe Sanso la pasó porque el hermano era Minimal. Que Minimal es el guitarrista de Pez, que después fue de los Fabulosos Kailas mucho tiempo.
0: Sí.
1: Grabó 3 discos con ellos. Y se ve que el francés se lo llevó el demo o el cassette que había y lo pasaron. Yo no lo podía creer, estaba en una galería.
0: ¿Vos lo estabas escuchando?
1: Yo estaba en la galería y sonaba la radio más de onda de ese momento, que era la Tecno. La Z.
0: Z95.
1: Claro, que tenían data de afuera. Bueno, y estaba en una galería y escucho Raquel y me fui corriendo a mi casa para decirle a mi vieja y prender la radio. Y agarré el coletazo, lo que quedaba medio minuto. Me fui corriendo de la galería hasta mi casa. No lo podíamos creer. Una época totalmente.
0: 40 años después.
1: Sí.
0: Seguimos al aire.
1: Esto fue en el 90.
0: Claro, qué lindo.
1: Sí, sí, sí. Y después vino todo ya, la televisión, todo.
0: Para, se la mostraste a tu vieja que estaba sonando en la radio.
1: Claro, sonar en la radio.
0: Pero tus viejos no querían que fueras músico.
1: No, me senté a laburar, llename la heladera y compramos un casé de Alberto Castillo. Y cuando me casé, lo llevé a Alberto Castillo a la mesa.
0: Claro, a través de Siga el Baile, sí. Tuvieron una relación con Alberto Castillo.
1: Lo mismo que con Rubén casi, ¿no? Una hermandad, una cosa.
0: ¿Invitaron a Alberto Castillo a tu casamiento?
1: Sí, a varios
0: sí.
1: Fue.
0: Sí.
1: Hubo tantos casamientos que, bueno.
2: Sí, no, porque en un momento nos casábamos todos, después teníamos hijos todos.
0: Claro, sí.
1: La multiprocesadora me regaló, que te regalaba a todos. Me dijeron que
0: tu viejo y tu vieja no querían que te dedicaras a la música.
1: No,
0: ¿qué fue lo primero que les compraste?
1: Llené la heladera y les compré un coche que no
2: un
1: andaba.
2: Yava, un 128 sí, Yava. Le
0: sí. ¿No andaba?
1: No, digo.
2: Y después le compré desastre. Un camión al viejo. Yo le puse un kiosco a mi viejo también.
0: Sí.
2: Sí, sí, sí, muy. Mi viejo era músico, ¿no? O sea, uh-huh. Yo no tuve el problema de que no me.
0: Al comienzo, claro.
1: Y claro, el francés venía a mi casa y mamá lo miraba. Venía con un reloj tipo Indiana Jones con un sombrero y con los pantalones anchos. Decía, no, quédese tranquila, Irma, que vamos a tener un grupo, nos va a ir bien. Él creía, yo digo, este está loco.
2: Fue el claro. Que siempre creyó desde
0: el
2: un
0: francés.
2: Principio.
1: Creyó sí. Antes que pase sí. El milagro.
2: Que es uno de los fundadores, ¿no? Es claro. Uno de los ideólogos de todo esto, ¿no?
1: Es muy loco, ¿viste?
0: ¿Cómo porque hay que tener alguien a quien hay con un norte claro, ¿no?
1: Bueno, eso.
2: Otro de los fundadores.
1: No con el diario del lunes.
2: Otro de los fundadores es Nito.
0: Nito Montequia, le mandamos claro, un abrazo a Nito.
2: Claro, y él es como que es el manager y yo produjo y el otro. Sí. Es como que todos fuimos
1: no,
2: encontrando un
1: claro,
2: lugar, ¿no?
1: Yo te estoy contando cuando nadie creía nada, no sabía qué iba a pasar. Nito era guitarrista ya. Ya tocaba la guitarra con Jaime.
2: Y trabajaba de portero en un colegio mientras claro, ya tocábamos, pero poder, no sí. Alcanzaba, ¿entendés? Para...
1: Tocaba con los pibes de la renga. Él se juntaba en una a tocar en
2: claro. El Tanque y Tete son hermanos, el batero y el bajista de la renga.
0: Sí.
2: Y él ocuparía el puesto en su momento de Hechizo. ¿Entendés? Uh-huh. Después rearma la banda, Nito arma coso. Y bueno, ahí aparece Chizo y Chiflo, que era el primer saxofonista nuestro, que se va a tocar con la renga. Un beso para los pibes de la renga, que son lo más.
1: Sí, uh-huh. Sí, sí,
0: ¿y cuándo deciden o se juntan y dicen, esto va a dar plata, esto nos va a ayudar a vivir de la música?
1: Y fue después del 91 que empezamos sí. A ver. Yo, la primera entrada fue en Cemento. Que ahí llené la heladera.
2: Metimos como 1.500 personas. Ah,
0: Cemento era un lugar emblemático.
2: Under, ¿no? Aparte terminabas de tocar claro. Y te daban el dinero,
1: sí.
2: ¿No? Y era como la primera
1: antiguo,
2: vez.
1: El sobre.
2: Que, sí. Era la primera vez que habíamos, que habíamos como ganado una plata de un show, porque sí. Nada.
1: Ponle 10.000 pesos, ponele.
2: Uh-huh. 20.000, pero ¿no? En el 92 vino como que.
1: No, eso sí ya era un
2: en el 92 se explotó todo, hicimos como 200 shows en un
1: mi
2: año.
1: Mi vieja me lavaba los jeans, todo, me dice, tenés plata de bolsillo. Aunque sea de 10 pesos, pero había plata.
0: No eras cuidadoso con la guita porque no estabas
1: no
0: acostumbrado
1: tuve,
0: a tener plata.
1: No tuve, no. Entonces claro. Toda esa necesidad.
2: Muchos de nosotros, ¿no?
1: La
0: claro.
1: Sí, la mitad, bueno, clases sociales.
2: Te digo, el 92 fue un año como fuerte porque... Uf. Fue muy popular para nosotros, por ahí hacíamos 6-7 shows, arrancábamos a las 6 de la tarde, completamente locos, éramos jóvenes, obvio que nos sobraba, hacíamos a veces shows de media hora en las bailantas, papá. Y estábamos tan quemados, no existía el teléfono, ninguna aplicación ni nada, que fuimos al centro y fuimos a una agencia de turismo, como era antes, y le dije, che, queremos irnos al Caribe, ¿dónde nos podemos ir? Y la mitad de la banda, o sea, veníamos quemados todos juntos, tocando todo. Sí. La mitad de la banda nos fuimos a República Dominicana, Jorge y yo, Pajarola y Edu, sí. Cucho con Pato. Es loquísimo, porque dijimos, bueno, vamos a tomar vacaciones. Y fuimos al centro y todos fuimos al mismo lugar y sacamos todo y nos fuimos juntos. De vacaciones, 15 días, porque estábamos totalmente quemados. No habíamos ido nunca a Estados Unidos. Hicimos escala en Estados Unidos.
1: No, si yo dije, en un momento dije, y si vamos a Miami, que necesitaba la visa, no sabía un carajo sí. lo que, de qué se trataba. Porque escuchaba una cosa de reggae, que era Linton Kwesi Johnson, sí. que es como uno de los inspiradores del dub, del profeta del dub, y había un tema que decía Blacks in Miami. Entonces me sonaba simpático. No tenía ni la puta idea, no había vivido la época de los 80, cuando con Martín y Diego.
2: Solo se podía todo. Hacer escala, pues nosotros no teníamos. Claro. En esa época vos podías hacer escala con American Airlines sin tener visa.
1: Bueno, pero era como los jugadores, después nos compramos el coche, lo primero que hicimos. Llenamos el ladrillo y nos compramos el coche, como claro. todo.
2: Y además, no además de todo un año re intenso, sí. que muy loco que nos fuimos juntos sí. de vacaciones, hoy por hoy hay cuatro de los músicos que nos vamos de vacaciones juntos sí. y vamos a la misma playa.
1: Sí.
2: Por ahí uno se pone acá, el otro más allá, lo que sea, y un camino sí. largo que baja y se pierde. Pero
1: sí,
2: digo,
1: hasta Serrano, que está en Gese, nosotros estamos en Bolívar del Mar, estamos muy cerca.
2: La gente no lo puede creer, pero lo nuestro es genuino. Sí, sí. Claro. Es genuino.
0: Volvemos somos a lo que familia, hablábamos ¿viste? Antes, ¿no? Sí. La autenticidad para afuera y para adentro.
2: Total. Uh-huh. Nosotros, por ejemplo, desde un principio, como siempre hubo chicos, porque claro, a ser 12 están los chicos grandes que tienen 35 años y claro. están los que tienen 9 o 10.
1: La primera gestión.
2: Entonces, un gusto que nos dimos siempre fue darle importancia como a la vacación familiar. Entonces, el 22, 23 de diciembre
0: cortaban.
2: Parábamos hasta el último fin de semana de enero o hasta fin de enero. Entonces, nada, eso fue un privilegio y un gusto que nos dimos, igual que tener, por ejemplo, dos micros cuando viajamos a nivel local en bus. Son pequeños gustos que nos dimos y que nos damos y que nos hacen muy bien, ¿viste? Porque no tampoco es todo laburo. También hay que saber parar la pelota. También uh-huh. hay que saber que vos ya tuviste como estuviste de moda, ahora sos un clásico. Saber medir el éxito, saber medir todo, ¿no? Hay que tener
0: ¿de qué manera se mide, de qué manera se mide el éxito?
2: Mirá, el éxito para una banda que empieza puede ser que vayan, como dijo Cucho, 50 amigos a verlo. Claro, uh-huh. siempre uno quiere más. Pienso que éxito es ser conocido en Latinoamérica, ser conocido en Estados Unidos, ser conocido en Europa, haber hecho discos hermosos, haber hecho el Unplugged, haber hecho toda la carrera que hicimos. Aparte, te digo, no nos arrepentimos de absolutamente nada. Nosotros sí. fuimos a programa de Susana Jiménez, fuimos
1: y también
2: a
1: somos,
2: programa de Cuba.
1: Somos privilegiados porque hacemos lo que queremos.
0: Bien, hablemos entonces de Susana Jiménez. una historia del programa de Susana Jiménez cuando fueron en el 92.
2: Y 91. Y Capanga, 91. Capanga tenía una jaula de sí. pájaro en la cabeza. O sea, era una época de locura.
0: Uno a uno.
1: ¿Vos sabés lo que pasó
0: ¿no?
1: ahí?
0: No, no había uno a uno.
1: Me acordé.
0: Era Menem, ¿no era uno a uno?
1: Me acordé una anécdota.
0: Sí, dale, a ver.
1: Cuando fue eso, lo que estaba contando Mosca, que llegó la jaula, íbamos todos, viste, vamos a lo de Susana.
0: Claro, eso.
1: Llevé un póster del grupo y lo doblé todo. Y en un momento lo pongo así como para hacer que estaba mirando a cualquier lado, como un, ¿cómo se dice?
0: Un periscopio. Un periscopio.
1: Y me agarro a Susana el otro lado y veo el ojo de Susana. Lo agarra del otro lado, joda,
0: sí,
1: así.
0: Sí.
1: Me puse re nervioso. Y bueno, estuvo buenísimo, ¿no? Eso no lo vi grabado.
2: Con Mirta también fue como algo
1: sí,
2: especial.
1: Vamos
2: a Moria, él fue con Moria, estuvo a la cama
1: sí,
2: con Moria.
1: Pará, y después firmé autógrafos. No lo podía creer que alguien me pida autógrafo gracias a Su.
0: Gracias a Susana Jiménez
1: siempre,
0: empezaron a.
1: Cada vez que la veo, digo, Su, gracias sí. a vos. En esa época, claro. mira, lo Susana era. Escuchá.
0: Vamos a Mirta.
2: Sí.
0: Mirta.
2: Mirta una señora divina. Como éramos 12, comimos primero 6. Y después comieron, se sentaron los otros 6.
0: Las obras.
2: Yo te voy a decir sí, algo. Nosotros tuvimos más o menos hasta el año 2000 momentos, digo que ahora se superaron, obviamente. Momentos difíciles, ¿por qué? Porque nosotros en Buenos Aires no cortábamos ticket, no podíamos hacer obras, no podíamos hacer
1: claro,
2: ciertas
1: cosas. Al ser
2: cosas,
1: popular, la gente no te va a ver.
2: Uno mira lo que no tiene. Salíamos en Susana Jiménez, salíamos en Tinelli, salíamos en
1: Ganamos
2: Mirta.
1: El país.
2: ganamos el país. En la semana llamaban a la oficina de Corrientes, de Santa Fe, de Mendoza, de todos lados. Pero cuando queríamos cortar tickets en Buenos Aires, como éramos moda y además estábamos tocando en Bailanta y en todos lados, obviamente no pasaba.
1: Hicimos cosas raras, como tocar en un teatro, en el Gran Rex y después hacer cinco Bailantas. Siempre fuimos raros y siempre fuimos nosotros.
0: Pará, contame algo de Mirta, cuéntenme.
1: Bueno, Mirta, nos sentamos y en un momento me pregunta, ¿es verdad que el grupo La Mosca los está como, se está pareciendo a la música de ustedes o copiando? No sé qué me dijo. Digo, Mirta, qué detalle. Mirta lo sabe todo. Una fenómena. Sí, una fenómena, una inteligencia terrible.
0: Sí.
1: Yo la vi hace muy poco en los Martín Fierro. Y, loco, por más que tenga 99 años, 5 que te sienten, la tipa está ahí, está bien de la cabeza.
0: Sí,
1: bueno,
0: divina.
1: Ahora espero que se
0: recupere. Pobre, está enferma, pero...
1: Sí, bueno, 99.
2: Claro. ¿Qué querés?
0: Tinelli. Tinelli.
1: Bueno, después de ahí.
2: Divino, Tinelli.
1: Después de ahí
2: hay que mucho que agradecerle.
1: Le agradezco eternamente.
2: Y a otro que hay que agradecerle mucho, que es nuestro padrino artístico, es a Silvio Soldán. Cuando hacía Domingo para la Juventud, nosotros estábamos fin de semana por medio.
1: Sí.
2: ¿Entendés? Y en un momento el Confer había cancelado, como dicen ahora, había prohibido tocar el Marrón. Y, por ejemplo, con Cris Morena, en Jugate Conmigo, dijo, no, tóquenlo, el Marrón es buenísimo. Entregar el Marrón, ¿me entendés?
0: Sí.
2: O sea, nada, la verdad que...
1: Cuando el puto público va a entregar el Marrón...
2: Los medios de televisión que antes tenían una parte artística o de show, siempre nos apoyaron, siempre tuvimos buena onda, y la verdad que todo... Por eso te digo, no me arrepiento absolutamente, no nos arrepentimos de nada.
1: Vos pensate, y te lo digo a vos también, amigo, pensate la caja negra que debe tener... Tinelli, de los grupos que fueron a tocar.
2: Kiss.
1: Teddy Grant vino, Kiss. O sea, tocaban en ese estudio, gracias a Marcelo el Cabezón, siempre, aparte que lo conozco, eternamente nos hicimos populares. O sea, y tenemos que firmar con Tinelli o con él, y elegimos Marcelo.
2: Ah, en ese momento estaba el canal, estaba el 11 y el 13.
0: Sí, compitiendo.
2: No, en el 9 estaba Pergolini y en el 11 estaba Tinelli.
0: ¿Pergolini no les daba bola?
1: Nunca nos pasó en la radio.
0: Pero
1: todo bien, nada,
2: no, Pergolini es un crack y la verdad que nos quiere. Y
1: no, pero no sonamos.
2: Íbamos a ir al programa con el Negro. Ahora, en estos días.
1: Sí, es un fenómeno, fuimos mil veces después. Pero te quiero decir, antes no nos pasaba a nadie.
0: Claro.
1: Mi Corazón, que era una cumbia que estaba destinado a ser un hitazo, tardaron porque era cumbia.
2: Nos pagaron la exclusividad para quedarnos con el 11. Había un dinero.
1: Jacques Levy dijo:
2: yo te pago tanto dinero, pero vos no vas a otro canal que no sea el mío.
1: Era otra época. Era como los estudios.
2: ¿Qué pasó?
1: Boca.
2: Firmamos con el 11.
1: Y las compañías tenían estudios discográficos.
2: ¿Y quién se quedó con la plata? La compañía discográfica de ese momento.
0: Oh.
2: Mis queridos amigos de Radio Trípoli.
0: ¿Y Sofovich?
1: Ahí le ganó al Chenga.
2: Pucho le ganó al Chenga.
0: Le ganaste al Chenga.
2: Un auto.
0: Le ganó
2: un auto.
1: Pará, y no me lo llevé el auto.
2: Sí. Lo repartió doné, entre todos.
1: Lo doné para que se haga se agrande la sala y se reforme todo.
0: Muy bien.
2: Nos dieron la plata
0: de chico de buen corazón.
1: Sofody me dijo: juega tan mal que me va a ganar. No había jugado nunca. Ahora, Masterchef también dije que no, pero no de mala onda, sino porque. No tengo mucho tiempo porque estoy con un programa también.
2: Eras un programa divino que apoya mucho la música.
0: En la televisión pública.
2: En la televisión pública.
1: Un amigo, ¿no? Y la pasamos muy bien, música en vivo todo el tiempo, bandas.
2: Pero lo decadente te consume tiempo.
1: Lo decadente lleva. Hay una gira tan grosa con los Caligaris. Y Masterchef yo no sé, lo hizo en un huevo frito.
0: Presentaron un nuevo tema junto a los Caligaris.
1: Ah, de Sergio.
2: Tema de Sergio Denis. Sí, porque estamos haciendo un show con los Caligaris.
0: Sí.
2: Que son 15 shows. Empezamos en Córdoba.
1: Voy al baño, vengo.
2: Ahora vamos a.
0: ¡Se va al baño! Está bien.
2: Es un show que tocamos las dos bandas juntas. Ellos tocan 5 temas, después tocamos 5 temas nosotros. Y después empezamos. Ellos tocan temas nuestros, nosotros tocamos temas de ellos. Después ellos tocan temas. De ellos y cantamos nosotros y se va mezclando todo hasta que al final tocamos las dos bandas juntas. Creo que nunca lo hizo nadie eso, ese tipo de show.
0: Estamos escuchando
2: Te Quiero Tanto.
0: Lo último de los Decadentes y los Caligaris. Temún de Sergio Denis. Escuchá esto. Es divino.
2: Divino.
0: Y tiene que ver también con aquellos cánticos de hinchadas.
2: Por supuesto.
0: Porque este también es un tema icónico de las hinchadas argentinas, ¿no?
2: Total.
0: Y ustedes también metieron varios temas de hinchadas.
2: Claro que sí. Como me olvidaba, loco tu forma de ser, Raquel. Estoy buscando algo de la hinchada de River, a la cual voy seguido.
0: Sí. ¿Sos el único hincha de River en la banda?
2: Sí, soy el único hincha de River en la banda.
0: ¿Qué querría decir? ¿Que sos el único exquisito?
2: No, nada. Tengo mucho respeto por mis primos de Boca. Sí. No tengo ningún problema. Mi compadre, del Guiro, que es gran hincha de Boca, la verdad que jamás nos jodemos cuando gana uno o pierde el otro. Inclusive si viene uno de River y lo jode a él, le pongo los puntos yo. Uh-huh. Porque hay cosas con las cuales no se jode. Aparte que no queremos violencia de ningún tipo, ni en el fútbol, ni en ningún lado. Estoy viendo si encuentro... Ay, Dios. Quiero mostrarte algo, pero bueno, sigamos hablando a ver si lo puedo encontrar.
0: Y hablando de hinchadas, ¿vos recordás cuando fuiste la primera vez a una cancha y escuchaste una canción de Los Decadentes hecho hinchada?
2: Estaba en la tribuna, sí. Me volvió loco ser de River. A mí me volvió
3: loco ser de River Plate.
2: Esa.
0: ¡Qué lindo!
2: Sí.
0: Es de las emociones más lindas, ¿no? Porque juntás la música y el fútbol.
2: Bueno, ahora como asiduamente voy, estoy en la tribuna y toco redoblante ahí con los pibes.
0: ¿Sí?
2: Ahora por ahí me conocen, pero en su momento yo era uno más de la tribuna cantando la canción y sin que nadie me conociera. Eso también es buenísimo.
1: Tengo que ir, Mosca, tengo que ir con vos a...
2: Sí, y
0: ahora bueno. No me dejen afuera.
1: No, a River y a la Bombonera. Claro, con él a River, pues mi hija era de River, obviamente. Y con Eduardo a ver a Boca. Eduardo que toca el zurdo con nosotros.
2: Sí, recién le contaba
0: eso. Yo soy hincha de Nacional, no te debe traer buenos recuerdos.
1: ¿Independiente? ¿Qué desastre? ¿Cómo venimos ahora? ¿Perdió el otro?
0: Pero recordá. Bueno, Independiente es un rey de copas, ¿no?
1: Sí, nos quedamos los 70.
0: Pero,
1: los
0: 80. Claro.
1: Esperemos, Nacional, siempre hay esperanza. Siempre
0: Nacional le ganó a Independiente.
1: Sí.
0: En la hinchada de River.
1: Yeah.
0: Nadie te conoce, sos uno más.
2: El día que falleció Negros. Yo me emociono bastante. Vamos, Rubén Cala. Esto no lo vio nadie ni lo quise subir, pero te lo muestro a vos.
0: Qué lindo, gracias.

0: No quiero ni pues. Bueno, etc.
1: Genial, qué lindo haberlo visto.
0: No lo vio nadie, te lo mostré por eso.
1: Qué fenómeno.
0: Me emociona realmente, sí.
1: Sí, sí, se nota que es.
2: Es lo lindo porque la emoción es parte de.
1: Hablando de emoción, sí. Arrancamos en un colegio. Nunca nos imaginamos que íbamos a trascender las fronteras. ¿Qué soñaban? ¿Qué era lo máximo que soñaban?
0: Ganar minitas y un poco de plata, por ahí comprarnos un auto y ir de vacaciones más o menos bien.
2: Claro, mucho tenemos que hacer de padres para con nuestra familia,
1: ¿En qué lugar? Sí, claro.
2: Comprar heladera, cosas básicas.
1: A ver, dale.
2: Heladera, televisor, lo llevé de vacaciones, gracias a Dios.
1: ¿A quiénes?
2: A mis viejos.
1: Tus viejos.
2: Sí, sí. Ajá. Mi hermana me pudo ir, vino a Chile, me acompañó, o sea, cosas que me estoy dando los gustos, ¿entendés? En vida, decir, loco, es pasa rápido todo. Entonces,
1: claro.
2: Me encanta porque nosotros como venimos de abajo, pero lo digo...
1: con siempre, orgullo.
2: Sí, porque nos dieron mucho amor y hay gente que tiene mucho dinero que no le dieron cariño.
1: La falta de dinero...
2: No hace a la persona.
1: No, o sea...
2: Al revés, había unos tragas que iban al colegio del Estado conmigo, repetidores, que eran unos bochos.
0: Yo creo que te fortalece.
1: Sin duda.
0: Porque venís a valorar todo. No tenés nada para perder.
2: Claro. ¿Entendés?
0: Entonces ahí decís, menos por menos más. Vamos con todo y vamos a ganar.
2: Pero en este país, en toda la parte sur de Latinoamérica, vos si analizás bien las bandas, y a vos que te gusta la buena música también, las bandas inglesas, la mayoría viene de
1: Morrissey,
0: Manchester,
2: los Gallagher, claro. Son todos inteligentes pero de barrio, y mirá, no son marginales, son chabones con una cabeza, Johnny Marr, todo, la mayoría de los grupos que me gustan a mí, Jazz 69, Peter, ¿cómo se llama? El cantante de Jazz 69, todas las bandas de punk rock y todos los que, Johnny Lydon, todos chabones inteligentes, con una cultura terrible y venían de clase trabajadora.
1: ¿En qué lugar estaban tocando o ensayando, haciendo la prueba de sonido, y se sentaron y dijeron, yo no puedo creer que estoy acá?
2: Una vez fue en Vélez cuando tocamos con B-52.
0: Y otra fue cuando llenamos el Foro Sol, que son 65.000 personas.
2: 2017.
0: Que realmente fue importante.
1: Ahora, Vélez era en el 92.
2: Yo Vélez lo escuché Queen de mi casa, porque no tenía ni plata para entrar. Lo escuché a Freddy cantando de mi casa. Sí. Yo vivía muy cerquita de ahí y escuchaba la radio. Y después estar en ese escenario, siempre me acordaba del
1: show. Estaban los Paralamas también allí.
2: Sí. ¿Cómo te acordás?
0: Sí.
2: Adoro los detalles, me encanta. ¿Cómo te acordás de eso?
0: Keith Richards tenía una banda de todos morenos y vino a Vélez antes de venir los Stones.
1: ¿No era la ex...?
2: Con UB40, la época de UB40 que tocó.
0: Sí, UB40 también tocamos. Sí. Pero, o sea, primero...
2: No, vino con Joe Cocker en un festival. Sí, pero no... Tocó Joe Cocker y Keith, pero con su disco solista.
0: No
2: presentando el disco sonista.
0: No habían venido los Stones.
2: No, vino él. Primero. Él fue el primero.
0: Imagínate todo lleno. Venía un Stone a la Argentina. Sí. Y ahí le dijo a los demás, le dijo, hay que ir a tocar a Argentina. Porque Argentina, o sea, tiene un público muy fuerte.
1: Una
0: ¿no?
1: Efervescencia maravillosa. Pará, hablame de la efervescencia, ahora volvemos, ¿no? Sí. De Foro Sol, que no lo quiero pasar por alto.
2: No, eso fue
1: antes.
2: O sea,
1: hablamos de Vélez, pero.
2: Vélez fue, digo. Mierda, vamos a tocar en este estadio con B-52 que está escuchando el disco, ¿cómo se llama? Hay dos privados, no. Digo, ¿cómo? Mesopotamia, discos emblemáticos.
1: Sí, Private Eye.
2: Claro. Bueno, entonces digo, ¿cómo estoy escuchando esto? Y vamos a tocar, después vienen ellos. Vi la percusión armada en un set gigante, no me olvido más, con todas las campanas.
0: Los caños tocaban atrás. Porque...
2: Una locura. Y después sí, el Foro Sol fue...
1: El Foro Sol fue año solar, 2017.
0: Fue hace 10 años, cuando cumplimos 30 años. Y fue como un estadio... Viste que a veces nadie es profeta en su tierra. Fue el primer estadio que hicimos solos a cortar ticket.
2: Con los Cali.
0: En un momento, claro, los Caligaris eran como teloneros, ponele, pero también pusieron... Ellos les estaba empezando a ir bien, obviamente contribuyeron al lleno total... Pero fue muy importante porque es haberlo logrado. ¿Pero por qué? Porque nosotros empezamos a ir a México en el año 96 y picamos mucha piedra. Picamos 10 años piedra hasta el 2006, que más o menos nos empezó a ir bien. Y nosotros veníamos a Uruguay o hacíamos Chile, Perú, íbamos a México. Entonces lo que ganábamos en Chile y en Perú, no teníamos viático, ¿entendés? Comíamos en la calle, No teníamos dinero y nosotros sabíamos que a la gente, que como que a la gente de México le iba a gustar. Fue una apuesta.
1: ¿No escribieron un libro?
0: Sí, lo escribió Fernández Sánchez con relatos nuestros o con cosas nuestras, que estaba bastante cerca
2: de la realidad, ¿no?
0: Porque
2: se puede contar.
0: Hay cosas que no se pueden contar, pero digo, fue como decir, viste, llegamos a lo máximo que podés llegar en un país, que es en hacer un estadio solo, cuando todo el principio llegábamos a los lugares y nos decían...
3: Ya, es que solo tengo 16 canales, pero solo me andan 14 porque dos están madreados y tengo 6 micrófonos nada más, no sé si se...
0: ¿Y nosotros sabes qué hacíamos?
1: Sí, bueno.
0: Tocábamos igual.
1: Igual, claro.
0: ¿Entendés? Entonces la gente se empezó a dar cuenta. La compañía de disco no nos apoyaba al principio, nos sacaban por subsello o sacaban bandas mexicanas con nuestras canciones en vez de sacarnos a nosotros. Y hubo un quiebre cuando Popar nos empieza a laburar, cuando nosotros después de 10 años de tocar
2: empezamos en todos los festivales.
0: En todo lo que podíamos, la gente empezó a decir, ah, estos son los que componen. Porque muchas veces las bandas no son conocidas, sino que son conocidas su música. Uh-huh. Entonces, ¿qué dijeron los mexicanos?
1: Les pasó eso.
0: Sí.
1: Que la gente escuchaba la música,
0: y
1: pero
0: no sabían quién era. Y la compañía, en vez de apoyarte, sacaba bandas mexicanas cantando nuestras canciones.
2: Mirá,
0: en
2: la otra versión.
0: Mirá qué genio.
2: Acá.
0: Mirá
2: acá
0: qué genio.
2: Una, loco, tu forma de ser, una banda de salsa.
0: Lo hizo la orquesta Casino acá.
1: Sí.
2: Cuando, en México también.
0: Cuando cambió todo otra fue orquesta. Cuando la gente se dio cuenta que las canciones de la cancha eran las mismas que... Y ahí dijeron, ¿y de quién es la canción de la cancha que es la misma que ahora están pasando en la radio, papá? De los Decadentes. Sí. Y ahí realmente... Ahí pudimos empezar a tener viáticos.
2: También
0: pudimos empezar
2: también,
0: a ir a un buen hotel.
2: MTV nos pasó la guitarra en toda Latinoamérica.
0: Eso fue en el 95, pero.
1: Claro, sí, MTV sí. Y el Unplugged que hicieron.
2: Eso fue
1: claro,
2: después también. Claro. Dicieron, pero el primero, que la guitarra, yo bajé en Puerto Rico, bajamos con la banda a hacer escala. Y en Panamá, y viene uno y me dice, che, boludo, la guitarra, me dice, qué buen tema. Digo, ¿quién soy? Era el cantante de Los Rabanes.
0: Conocían la canción, conocían la canción, pero no sabían de qué banda era. En ese momento estaba Café Tacuba, Molotov,
2: estaba pasando algo en el mundo, en Latinoamérica sobre todo.
0: Estuvimos donde teníamos que estar.
2: Matador rompió todo.
0: Estuvimos en los 80, estuvimos en los 80. Yo quiero destacar que para bandas que quieren salir, o sea, si vos tenés 50 años no podés ir a conquistar un país. No, porque vos tenés que ser joven para poder bancarte, comer mal, dormir mal, tocar en cualquier lado. Tenés que tener paciencia. Nosotros tuvimos la posibilidad de, siendo conocidos en Argentina, en Chile, en Perú, en Uruguay, en Paraguay, decir, vamos a México, vamos a Colombia.
1: Claro.
0: Mientras otras bandas se quedaron. Y lo que puedo decirte es que, por ejemplo, un país como Venezuela, después de todo lo que pasó, que no pudimos ir más, hay enseñanzas que uno se va quedando, que es que uno no puede tener un país o dos. No, esto va para las bandas jóvenes, para las de siempre, para las grandes, para... Uno tiene que tener varias regiones donde trabajar o donde poder tocar, porque te puede pintar una dictadura, te puede pintar una bomba, te puede pintar una enfermedad, te puede pintar cualquier tipo de cosa y te quita. Por eso, nada, aprendimos que no se puede tener solo una región. Inclusive lo hicimos cuando había que hacerlo, cuando teníamos 25 o 30 años. Ahora no podríamos. Hay bandas paralelas a nosotros que quieren ir. ¿Y cómo vas a aguantar habitación doble, a comer mal, a ganar dos mangos o a perder plata para apostar un país que... Nada, para mí hay tiempo para las cosas.
1: A propósito, ¿quién envejeció peor en la banda?
2: Uf.
1: Perdón la pregunta.
0: Qué buena pregunta.
2: ¿Físicamente o mentalmente?
1: ¿Quién envejeció peor de los Auténticos Decadentes 40 años?
0: Igual no está escuchando nadie.
1: No, es Uruguay, no escucha nadie.
2: No sé, hay gente inteligente, pero que está en la caparazón cada vez que está.
0: Tenemos dos integrantes con 65 y 66 años.
2: Ah, son más grandes también.
0: Sí. Que están jubilados, por supuesto.
1: Claro. Que no los vamos a nombrar.
0: No los vamos a nombrar. Y aparte no
2: estamos hablando del físico, la cara, las arrugas.
1: Por eso, ¿quién envejeció peor?
0: No, mira, te digo la verdad.
2: No, dije,
0: te digo la verdad.
2: La carcasa, dije.
0: Sin madurar, estando en la pavada con el rock y la música, pienso que la vejez te agarra bien siempre.
2: Sí.
0: ¿No? Porque
2: bien, para disfrutar.
0: Si, capaz que si vos tuviste una vida en el banco,
1: yo
0: todo
1: creo
0: el tiempo.
1: Creo que el secreto es hacer lo que a uno le gusta. Cuando uno encuentra lo que le apasiona,
2: el antioxidante,
1: cuando uno encuentra lo que le apasiona, no envejece.
0: Sí,
1: bueno, la próxima pregunta era: ¿quién es en la banda todavía un eterno adolescente?
2: Uf, somos varios.
0: Todo. Para mí casi todos, porque como sí, te digo, francés, lo digo en la pavada, mosca, como yo, que lo digo bien, ¿entendés?
2: No, no, hay gente que fue vieja de joven. ¿Sabés esos casos?
0: Hay sí, gente que hace 20 años terminan show y se quieren ir.
3: Yo veo videos gente que míos. Se adulta de antes y
2: no, no, pero mentalmente.
3: De viejo que era.
2: La actitud también, ¿eh?
3: Ah, bueno, la actitud no.
2: La actitud. Yo me acuerdo que fui a la casa de otro que estaba hablando y le digo, ¿vas a bailar? Como que era lo más normal. Está todo bien con el rock, pero ¿qué hace con eso solo? Entonces, no, yo no salgo. Y estábamos mirando un video de Talking Head, Stop Making Sense, la película. Sí, y me acuerdo como si fuera hoy. Digo, ¿cómo no sale? ¿Viste esa cosa que cuando sos pendejo no te entra?
1: Sí.
2: Y bueno, hay gente muy tranquila y gente... Dani, por ejemplo, el trombonista, le digo, vos fuiste grande, responsable de joven. Por ahí las responsabilidades también te hacen más grande.
0: Claro. Es el truco del rock que no te mantiene nunca. Como...
2: Sacale a Jagger los Stones.
1: Hablemos de la gira más descontrolada. Uf. El peor hotel que les tocó.
0: El peor hotel estaba en México, se llamaba Hotel Arizona.
2: Pasamos bien.
0: Tenía muy pocas habitaciones que daban a la calle, nunca nos tocaban. No. Eran habitaciones dobles, las camas estaban muy mal porque el colchón estaba muy mal. Sí. Y en el medio tenía como un travesaño, o sea, podías dormir de un lado o del otro. Ajá. Ahí me agarré los peores hongos de mi vida yéndome a bañar. Además de todo eso, eran patios internos.
1: Sí.
0: Tenía todo un patio interno como un pulmón. Ajá. Al lado había un colegio. Entonces se escuchaba cuando salían los pibes del colegio, cuando tocaba el timbre, inclusive alguno que estaba alojado con una chica se escuchaba cómo hacían el amor. Porque vos
1: tocaba el timbre.
0: Cuando tocaba el
2: timbre. Es más, 2009 estamos ahí todavía.
1: Sí,
2: para que veas que no fue fácil.
0: Comíamos
2: 2009
0: en la calle.
2: Estaba ahí.
0: No, teníamos una resaca bárbara.
2: 2009, mosca. Comíamos hace 50 años. 2009 estamos ahí.
0: Por eso, recién en el 2006 no pensó ir bien, pero comíamos un...
2: No, el hotel siempre fue berreta.
0: Perdón, que nos pisamos cuando hablamos.
2: Sí, sí. No, no, que un día me siento que estamos en ese hotel, lo disfrutamos como si fuera el Sheraton, obviamente, de esa
0: época. A veces era para suicidarse.
2: Y un día estoy en la puerta y veo a todos, lo del colegio, lo que él te decía, todos vestidos, o la gente laburando, digo, ¿qué estoy haciendo acá?
0: Eso a veces nos
2: preguntamos. Pero si no hay bajón... No hay tampoco una subida, ¿entendés? Uh-huh. Es normal, es parte de la vida.
0: Sí, sí, claro. Comíamos en la calle justamente eso. Vuelve a la vida una copa de mariscos con picante. O sea, a la noche joda, resaca todo mal, re loco. Y al otro día vuelve a la vida. Mirá qué buen nombre para... Era un cóctel que comíamos en la puerta del hotel que llamaba Mariscos Monumento, a 2 cuadras del Monumento a la Revolución. Y esa fue nuestra vida como por 3 o 4 años. En
2: no, México. Largo. 2009 largo. Seguíamos yendo. Me acordé de mi
0: lo
2: amigo
0: que sí
2: Juan.
0: Que nunca dejamos de ir. Sí. México, cuando me hablan... No,
2: Jorge se compró la almohada, dice.
0: México tenés que ir.
2: Jorge compró la almohada, dice, que era fanático.
0: México tenés que ir 5 años seguidos, 2 veces por año. Hay que tener plata para financiar eso. Nosotros lo hicimos en un momento que con otros países, que fueron muy generosos como con nosotros, como Chile y Perú, que ganábamos plata ahí o ganábamos plata. Bueno, Argentina nos iba re bien. La gente que le iba bien en Argentina no salía de Argentina a tocar afuera. Nosotros tuvimos esa visión de salir y ahora tenemos un territorio gigante y vamos ahora el mes que viene vamos a Ecuador, vamos a México, después vamos a Colombia, de nuevo
2: Bolivia,
0: a México,
2: Chile, Paraguay, siempre son países.
0: Todo, venimos de Chile ahora.
1: Y el 3 de octubre van a estar aquí en Uruguay haciendo...
2: Sí, yo para cerrar eso te quería decir una cosita.
1: Igual nos vamos a la pausa y volvemos.
2: Ah, bueno.
1: ¿Se van ahora?
2: Las mejores cosas...
0: ¿A dónde?
1: A
2: Buenos Aires. No, porque te tengo que decir que me tenés que hacer un favor. Justo después te lo digo en el oído.
1: Sí.
2: Las mejores cosas en general pasan en los hoteles, en los peores te divertís más alguna vez.
1: Claro.
2: Hay una ley, ¿eh?
1: Sí, sí, sí.
2: No todo lo que orilla es oro.
1: Porque si no hubiera sido divertido. A ver, te agarraste hongo, pero la pasaste genial.
0: Sí. Claro. Me divertí mucho en ese hotel, sí. La pasamos bien.
1: Claro. Pará, ¿y los hongos no serán? Capaz que no eran del colchón.
0: No, del baño. Me fui a duchar. Al otro día tenía los pies que no podía más. Para que te des cuenta lo que era el hotel y lo que nos costó a nosotros.
2: Sí. Está igual.
0: A nosotros siempre nos costó. No es que una banda diferente con 12 músicos, plata nunca vimos, imagínate 12 músicos, que tocan cumbia, rock, balada, tienen una canción como Osito de Peluche de Taiwán y tienen una como Sigue tu Camino, Raquel, Entregar Marrón, El Murguero. no fue fácil para nosotros, y más en los 80, cuando, como te dije antes, que estaba de moda The Cure y Soda Stereo. Nosotros éramos, salíamos con ropa de mujer, que afanábamos a nuestra vieja del placar, con camisa floreada, completamente locos, tocábamos mal, era un desastre, pero teníamos lo que había que tener en los 80.
1: ¡Hambre!
0: Que, hambre y autenticidad, ¿no? Auténtico.
3: ¡Decadentes!
0: Y diferente.
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0: Esto
1: quedó,
0: eternamente quedó. Agradecido.
2: Me acuerdo, me acuerdo.
0: Escuchá.
1: Yo dije, la letra, ¿cómo la vamos a meter en la canción?

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